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21:19, nosotros avanzamos aquí en Regresamos al Pasado con la música de ayer, con la música de hoy, con la música de siempre. Cito Gin Lloró, Nubing de Lágrima, año 1990. Lo que estamos compartiendo, presentado por Cocantel, por Estilo Campero, por Traile La Parcería Full con Silvia, Carnicería El Boulevard con Mauri y con Linda, Piquete El Pichón, que se viene con todo para este fin de semana. Poco y nada, entradas anticipadas quedan, gente, para estar con los Conquistadores desde Artigas, los Botijas, que tocan una cosita, ¿no? El Fede Roja y también KM La Disco de la Casa, 23 horas, gran servicio de cantina, 400 pesos de entrada anticipada, y quedaban prácticamente, creo que 15, 20.

Balanzo, Gato Barbosa, 26 de las 21 horas, la reta hasta las 21:30, vamos gente, tenemos compromiso, presentados también fuimos por Agrobarraca y Agroveterinaria Centro, Sonrisa en Salud, DGO Celulares, Otilén, Viera Fernández, Negocios Rurales, Previsora del Valle, Necrológica, Empresa Previsora del Valle, en 18 de julio, 962, informa el fallecimiento de Luis Carlos Silveira, Carliños, Ponono. Ocurrido hoy en Tranqueras, velatorio hora a confirmar en dicha empresa, sepelio mañana hora a confirmar en el cementerio local de Tranqueras. Su cuerpo entre un rato estará arribando aquí a la empresa. Empresa Previsora del Valle informó el deceso de Luis Carlos Silveira, Carliños, Ponono, que en paz descanse. También fuimos presentados por Buen Provecho.

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Buenas noches a toda nuestra audiencia, a todos aquellos que ya nos están acompañando. Verdaderamente un tiempo muy especial. Doy gracias a Dios por hoy estar aquí. Se me completó el equipo, estábamos ahí, pero estábamos esperando que se completara el equipo para tocar el silbato. Entonces, así que bueno, un gusto estar aquí. Dios bendiga a todos los que nos escuchan. Y gracias también por Milton, que me acompaña hoy, que Dios también le bendiga a él y a su familia. Y bueno, son tiempos muy especiales y sin duda que ya tenemos compañía, tenemos por aquí un mensaje tempranito porque había algo ahí que estaba sonando antes del tiempo. Blanca decía buenas noches acá escuchando las alabanzas de la programación. Blanquita en su familia, si puede pasen la alabanza, creeré mil gracias. Bueno, Blanca, nuestro saludo, gracias por acompañarnos. Entonces, también tenemos la compañía de Educaren, que por acá nos decía buenas noches, bendiciones en la escucha de Esperando Palabra de Dios. Así que sin duda hoy estaremos compartiendo algo bien conocido, pero sin duda Dios quiere hablarle una vez más a nuestra vida. Así que también tenemos por acá a Gladys, que dice buenas noches, escuchando Esperando Palabra de Dios, bendiciones. Es un gusto realmente estar acompañado por nuestros hermanos en Cristo y que realmente podamos ver la mano de Dios siempre fortaleciéndonos, porque creo que son tiempos difíciles. Y bueno, recordando que pueden comunicarse por el 098-777-107, con mucho gusto estaremos leyendo su mensaje. Y una vez más, Dios les bendiga y gracias por la compañía. Recordando también que este programa es presentado por la Alianza Cristiana y Misionera de Tranqueras, que está situado allí en 18 de julio, esquina Cagancha, la cual hoy tuvimos culto de oración y mañana tenemos a las 19 horas culto general para todos allí. Entonces, aquel que quiera escuchar palabra de Dios, tener un tiempo de adoración y un tiempo de congregarse también con los hermanos allí, sin duda que es una bendición.

0: Muy bien, entonces vamos a saludar al hermano Julito, Julito de Dios, Julito Aires. Un gusto también lo tenemos ahí a la escucha y bueno, nos enviaba bendiciones a mí y a Milton, que también Dios pueda fortalecer y bendecirlo, ver la retribución de la mano del amor y la gracia de Dios en su vida. Sin duda que Dios es un Dios misericordioso, un Dios amoroso. Pero sin duda también estuvimos en el culto de oración allí, un tiempo muy especial donde realmente Dios nos muestra que nuestra fuerza no es suficiente para hacer cambios en nuestra vida, sino que necesitamos de la presencia de Dios, necesitamos realmente que Dios obre nuestra vida. Y para eso debemos dejar que el Señor tome el control de nuestra vida. Son tiempos difíciles, se acerca la venida del Señor, pero realmente debemos humillarnos. Y leí en Mateo donde realmente vemos que debemos amar incluso a nuestros enemigos, orar por los que de alguna manera a veces nos hacen padecer o pasar por situaciones difíciles. Y no es fácil, como dice así la palabra, que si te golpean una mejilla, dale la otra. Pero en realidad sí es bueno aprender del Señor, porque el Señor pasó por esos sufrimientos, por el maltrato, por tantas cosas allí en la cruz que realmente eran para nosotros, era el castigo eterno para nosotros, pero Él fue a la cruz por nosotros y eso no podemos olvidarnos, a pesar del día que podamos estar viviendo hoy, el día que podamos haber pasado ayer o el día que tal vez pueda venir. El Señor permite muchas veces para darnos el conocimiento, la madurez necesaria para este tiempo, porque sin duda nuestra mirada está y estará siempre, y el Señor nunca nos permita dar un paso atrás, es mirando la eternidad, mirando cuán grandes cosas ha hecho nuestro Señor, y una de ellas fue darnos la salvación por gracia, pagar el precio de llevar el pecado sobre Él y nuestra maldad para que hoy tengamos paz. Así que damos gracias a Dios porque Él es nuestro Salvador, pero Él también es el Rey que viene por su iglesia, por su pueblo. Así que nunca olvidemos que las promesas del Señor son sí, amén, y son realmente poderosas para fortalecernos en este tiempo. Así que si tú hoy has estado pasando por pruebas, por circunstancias que no has entendido, confía en el Señor. Confía en el Señor porque realmente Él es fiel y Él te guiará por el mejor camino. Lo que hoy tal vez sea un dolor, una tristeza, una angustia, sin duda será un fortalecimiento para los días venideros, para poder también consolar a alguien. Así que no desanimes y sigue confiando, el Señor es fiel.
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2: Bueno, entonces vamos a compartir lo que realmente Dios me dio dirección en este momento. Y hoy quiero compartirles un salmo bien conocido, pero que sin duda puede estar fortaleciéndonos en estos días difíciles. Hemos pasado por situaciones y días difíciles, pero esos días realmente debemos dársela al Señor, que es el que nos sostiene, su amor, su infinita gracia y misericordia. Entonces hoy quiero compartir el Salmo 23, recordando que debemos dejarnos pastorear, recordando que realmente nuestro buen pastor es nuestro Señor, es nuestro pastor, aquel que provee todo para nosotros. Por lo tanto, los que me acompañan con Biblia o simplemente en la palabra en el celular, quiero dar lectura entonces al Salmo 23, y dice lo siguiente: Jehová es mi pastor, nada me faltará. En lugares de delicados pastos me hará descansar, junto a aguas de reposo me pastoreará, confortará mi alma, me guiará por sendas de justicia, por amor de su nombre. Aunque ande en valles de sombra de muerte, no temeré mal alguno, porque tú estarás conmigo. Tu vara y tu cayado me infunden aliento. Aderezas mesas delante de mí, aderezas mesas delante de mí, en presencia de mis angustiadores. Unge mi cabeza con aceite, mi copa está rebosando. Ciertamente el bien y la misericordia me seguirán todos los días de mi vida, y en la casa de Jehová moraré por largos días. Precioso es este salmo. Realmente hacía mucho que no compartía un salmo y me encanta el Salmo 23. Sin duda es un salmo donde debemos depositar la confianza. Ahora quiero leerlo en la Nueva Traducción Viviente. Dice lo siguiente: El Señor es mi pastor, tengo todo lo que necesito. En verdad, en verdes prados me hará descansar, me conduce junto a arroyos tranquilos. Él renueva mis fuerzas, me guía por sendas correctas, y así da honra a su nombre. Aun cuando yo pase por valles más oscuros, no temeré, porque tú estás a mi lado, tu vara y tu cayado me protegen y me confortan. Me preparas un banquete en presencia de mis enemigos, me honras ungiendo mi cabeza con aceite, mi copa se desborda de bendiciones. Ciertamente tu bondad y tu amor inagotable me seguirán todos los días de mi vida, y en la casa del Señor viviré por siempre. Entonces, qué hermoso este salmo. Realmente David, siendo un pastor, el cual sin duda que perseguía a los enemigos de sus ovejas, hasta arrebatarlas, y muchas veces tenía batalla con ellos. Y nosotros sin duda en este mundo tenemos nuestras batallas, nuestras luchas, pero somos débiles, no tenemos la fuerza suficiente para fortalecernos, pero tenemos un Dios que nos fortalece, un Dios que realmente es quien pastorea nuestra vida. Él es el buen pastor. Y esto es bueno cuando realmente miramos y decimos: Jehová es mi pastor, Dios es mi pastor. Pero hay que dejarse pastorear, porque hay días difíciles. Hay días difíciles y nos sentimos sin fuerza muchas veces, desanimados, pasando por pruebas o tropiezos. Y en esos días recuerdo que el pastor predicaba sobre eso, que Jesús mismo decía: en el mundo tendremos aflicciones, habrán pruebas, habrán situaciones en las cuales nosotros nos sentiremos realmente en prueba o en tentaciones, pero cuando miramos a nuestro Dios pastorear nuestras vidas, realmente vemos que Él nos lleva a lugares delicados. Y acá decía: en lugares delicados En lugar de delicados pastos me hará descansar, junto a aguas de reposo me pastoreará. Sin duda, en aguas tranquilas nos lleva a pastorear, pero realmente también renueva fuerzas en nuestra vida y nos guiará por los mejores caminos, porque Él es un Dios amoroso y es un Dios que tiene misericordias para ese día que tú de repente te has airado o has cometido algún desliz. Sin duda vas a la presencia del Señor y Él te fortalecerá, porque Él es nuestra fortaleza, Él es nuestro amparo, Él es realmente nuestro Señor y nuestro Salvador. Es quien tenemos en este tiempo y lo tendremos siempre cuando realmente entendemos que Él nos ha apartado. Somos su iglesia, somos sus escogidos y debemos realmente andar en rectitud para que realmente los que nos miren vean al Padre Celestial acompañándonos en cada paso. Y sabemos que también Él es nuestro proveedor y nada faltará. Pero aun cuando nosotros andamos en valles de sombra, en días donde realmente parece que todo está en nuestra contra, allí está el Señor sosteniéndonos con su diestra. Y podemos tomar el ejemplo del peregrinaje de Israel en el desierto. Nunca les faltó el alimento, pero cuando comenzamos nosotros a quejarnos y a llevar esas quejas de una manera diferente a la cual Dios quiere que hagamos, porque Dios quiere que lleguemos a Él como esos hijos que necesitan al Padre, que necesitan y saben que allí tienen la respuesta para cada necesidad, porque Él es nuestro proveedor. Entonces, cuando nosotros realmente vamos a Él en oración, vamos a Él allí en lo íntimo, en lo más secreto, donde tú sueles orar a Él cada día cuando amanece o cada día cuando ya está culminando el tiempo, donde tú te has cansado, donde tú has pasado por días difíciles, allí tú entregas tu día y allí el Señor realmente trae la paz que necesitas para dar descanso a tu alma. Entonces, ¿de qué vamos a temer? Si el Señor es con nosotros, ¿quién contra nosotros? Por eso hoy quería compartir este salmo, porque dice: aunque ande en valles de sombra de muerte, no temeré mal alguno, porque tú estarás conmigo, tu vara y tu cayado me infunden aliento. Sin duda, el Señor extiende su mano y te levanta. Si aún tú te sientes frágil, Él te sostiene. Y dice el versículo 5: aderezas mesa delante de mí, en presencia de mis angustiadores. ¿Qué es lo que hoy te tiene angustiado, triste? ¿Qué es lo que realmente aflige tu alma? Háblale al Señor, preséntale tu situación y sin dudas que Él te sostendrá. Porque yo he pasado por eso y no tengo por qué ocultar. Hoy es un día difícil para mí. Sí tengo alegría en mi corazón, sí tengo, pero aún estoy anhelando llegar a mi casa y entregarle este día al Señor, para que realmente pueda descansar, pueda ver ese lugar de reposo donde Él me fortalece, porque es ahí donde realmente nosotros, en lo profundo de nosotros, hablamos de cosas que solo a Él le podemos contar. Entonces, si tú hoy estás pasando por un día difícil, recuerda que si tú has recibido a Cristo, tú tienes un Padre que te ama, un Padre fiel, un Dios poderoso, pero también un Dios misericordioso. Y dice así: unges mi cabeza con aceite, mi copa está rebosando. Cuando realmente vamos a la presencia de Dios, somos transformados, y lo que parecía que nos hacía falta, de repente tenemos hasta para compartir, porque estamos rebosando en la presencia del Señor, estamos llenos de gozo y alegría, y olvidamos el pasado. Olvidamos esos días que muchas veces queremos que pronto termine, pero el Señor nos renueva, porque nuevas son sus misericordias a cada día. Y dice el versículo 6, ciertamente el bien y la misericordia me seguirán todos los días de mi vida, y en la casa de Jehová moraré por largos días. Sin duda nuestra esperanza es la eternidad, sin duda nuestra esperanza está en Dios. Él es el que hace todas las cosas. Y aún lo que parece imposible para nosotros, para Él es posible. Te animo a que puedas confiar, y si hoy es un día de esos que tú quieres que pronto se termine, ora al Señor. Él te dará refrigerio por su presencia y por el Espíritu que Él ha puesto en ti. Te guiará para que puedas descansar, y descansa en los brazos del Señor, descansa en la confianza del Creador de los cielos y la tierra, porque realmente solo Él puede sostenernos en días difíciles. Que Dios te bendiga.

Bueno, sin duda que tal vez no sea el único que ha tenido un día no de los mejores, pero en realidad aún no ha terminado el día. Y también aún el Señor está ahí, listo para escucharte, para traer paz a tu corazón, para socorrerte en tus necesidades. Recuerda quién es tu Señor. Recuerda que tu Señor es el Creador de los cielos y la tierra. Es aquel que dio su vida por ti, es aquel que también resucitó de los muertos. En él está el poder de la vida, en él está la misericordia, la gracia, la bondad, el favor, su infinito amor. Por lo tanto, tú tienes ese Señor que es verdaderamente nuestro Padre Celestial. A él sea la gloria y la honra, pero también nuestras vidas están cuidadas y protegidas por él. Porque todos los días solemos ir a su presencia, cada mañana dar gracias por un día más y cada noche dar gracias porque también Él ha provisto para nuestras necesidades y nada te faltará. Así que puedes hoy confiar en el Señor y con esa confianza que realmente hemos puesto desde el primer día y las promesas que tú has hecho también sean un sí delante del Señor, porque también la palabra nos manda a que nuestro sí sea sí, lo haré o no lo haré, pero que sean palabras firmes y con decisiones realmente basadas en su escritura, en su infinito amor y misericordia. Así que te animo a que sigas buscando del Señor. Y por acá Blanca decía, muy buena la palabra, entonces sin duda que las escrituras nos llevan a conocer más a cada día a nuestro Padre, pero debemos profundizar en ellas y principalmente ser muy sinceros con el Señor, porque Él todo lo ve, todo lo sabe y Él está pronto para ayudarnos. Pero Él quiere oír de nuestra boca no solo las alabanzas, sino también nuestras peticiones para poder socorrernos. Así que Él hoy puede hacer realmente tu pronto socorro, porque su palabra dice: nuestros socorros vienen de Jehová que hizo los cielos y la tierra. Confía en Él y Él hará. Yo creo que ya estamos casi al final y nos quedaba por complacer a alguien ahí, me parece. Así que yo ya me despido y doy gracias a Dios por esta oportunidad que tuve de compartir su palabra y que sea de bendición para todos ustedes. Y en ese día, que todos tenemos un día que no es agradable como quisiéramos que fuera, pero no nos atemos a esa situación. Desata tu vida delante del Señor pidiendo que Él te ayude y sin duda Él hará. Que Dios te bendiga y ya sabemos que Él es nuestra alegría, que Él es nuestra fortaleza y nuestro amparo. Será hasta pronto y Dios te bendiga.

gracias, Señor, porque somos libres de toda condenación. Porque tú nos compraste con tu sangre preciosa.

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0: Son 23 minutos que pasan las 10 de la mañana. ¿Cómo están? Bienvenidos, muy buenos días. Comenzamos Frontera Abierta, comenzamos el periodístico de la región a través de la 107 desde la ciudad de Tranqueras, departamento de Rivera, Uruguay. A todos los que nos escuchan por aire, como también los que pueden y eligen hacerlo a través de internet, sean todos bienvenidos. Comenzamos Frontera Abierta, comienza el periodístico de la región. Muy buenos días, señor director ejecutivo de FM Tranqueras y quien es el responsable de Frontera Abierta, doctor Fabricio La Rosa. ¿Cómo anda, doctor? Bienvenido, buen día.
1: Buen día, Eduardo Rodríguez, ¿cómo le va?
0: Muy bien, ¿usted, doctor?
1: Bien, con un poco de frío todavía.
0: Está, ¿no?

0: porque está la tendencia a bajar temperatura.
1: ¿Sabe que no? Y mi problema, ¿sabe cuál fue? Que ahora estaba disfrutando el solcito allí en la oficina mientras escribía un artículo. Me
0: parece una cosa de loco de que uno disfrute del sol, ¿no?
1: Sí,
0: porque sería normal.
1: Me hizo muy bien, ¿sabe?
0: Sí, claro, obvio.
1: Sentir el solcito en el cuerpo, a pesar de la ropa que uno...
0: La vitamina D.
1: Sí, pero me inspiró ideas.
0: Opa.
1: Abrí un blog y empecé a escribir. Pa, pa, pa, pa, pa, pa, pa, pa, pa, pa, pa, pa, pa, pa. Uno con el sol se inspira, ¿vio? No, con el sol siente de otra manera, vive de otra forma. Está realmente preciosa la mañana.
0: Qué parte linda esa, ¿no? ¿Qué le inspira a la persona? Usted, el sol.
1: Sí, a mí el sol me inspira a varias cosas. Pero, por ejemplo, esta mañana particularmente...
0: Pero que el sol lo inspire a escribir, creo que eso debe ser...
1: Quiere que le diga de que estaba un poco ahí. Lo que pasa es contradictorio. Pero sentir el calor del sol me hace escribir sobre cosas que son frías para el ser humano.
0: Oh,
1: son momentos difíciles,
0: ¿no? Sí. Del calor al frío.
1: El calor del sol me llevó a sentir el ánimo suficiente como para sentarme a escribir cosas que son más duras.
0: Su cuerpo recibe calor y usted se lo expresa en el frío.
1: Sí, o bueno, trato de brindar calor también quizás a través de las palabras.
0: Bueno, pero hay que ver qué es lo que está necesitando en ese momento de escribir.
1: Sí, sí. Sí,
0: claro.
1: Sí.
0: Porque si usted está escribiendo una canción, por ejemplo...
1: No, pero no
0: la puede dar el toque frío. No.
1: No,
0: digo,
1: son canciones, pero...
0: No, ya sé que no, pero digo... Tampoco tenemos por qué saber lo que escribe.
1: No, pero estoy armando un artículo sobre... ¿Cuáles son los tres delitos más comunes en la frontera?
0: ¿En Pando o acá en
1: No, no. Los tres ciberdelitos más comunes en la frontera.
0: ¿Ciberdelitos?
1: Sí. Y claro, eso me lleva a hablar de cosas oscuras, de áreas tristes del ser humano, ¿no? Por ejemplo, ahora estaba redactando sobre la decisión que tiene que tomar una madre al descubrir que su hija está enviándole fotos a un desconocido por internet, y la hija tiene 10 años.
0: No.
1: Entonces, son cosas que, por eso le digo, son frías, son oscuras. Pero el sol me llevó a sentirme caliente.
0: Protegido.
1: Sí, y poder hablar.
0: Le dio el calor, le dio para que fue, le cargó la
1: para tratar un tema frío. ¿Vio? ¿Sabe que tuve el gusto de que se comunicaran con nosotros el grupo de investigación de derecho digital de Salto?
0: ¿Miró?
1: De la Universidad de la República.
0: Qué bien.
1: ¿Vio que en Salto está la Facultad de Derecho?
0: Sí, sí, sí.
1: Hay un grupo de investigación sobre derecho digital. Y
0: jóvenes, por supuesto.
1: Jóvenes, pero liderados
0: por la profesora.
1: Por los docentes. Son dos docentes que hay detrás de la...
0: ¿Qué edad tienen los docentes?
1: No, son personas mayores ya, cincuentones.
0: Bueno, eso es lindo porque creo que donde más fruto se saca es cuando la persona es más grande. Porque ahora es normal. Para la persona esa seguramente tiene que haber investigado.
1: Sí, igual la investigación está a cargo de los estudiantes.
0: Sí, sí, está, pero igual, el profesor seguramente tiene un seguimiento, doctor.
1: Ah, claro.
0: Es como usted siempre dice lo mismo, ¿no? Usted aprende cada vez que va, porque le transmiten qué es lo que pasa.
1: Sí, sí.
0: Entonces, digo...
1: Y nos hicieron una entrevista, no, jueves de estos de mes pasado, de noche... muy interesante estuvo porque pidieron hablar desde la experiencia y todo lo demás. Están elaborando toda una guía de delitos en ciudades de frontera.
0: Mira. ¿Hay diferencia con las demás?
1: Sí, hay diferencias, ¿sí? Con lo que sucede en Salto.
0: ¿En qué se basa la diferencia, doctor?
1: Y en la influencia porteña o brasilera. Pero bueno, está. Eso me hizo el sol a mí hoy. Y ahora vine para acá a la oficina. No tengo ventana como corresponde a una radio. Entonces me senté aquí sin el sol y lo ya lo estoy extrañando. Usted, vecino, que puede,
0: prenda la radio al sol.
1: Escuche la radio al sol, prenda la radio, vaya al sol, póngase a tomar un buen mate, a comer una naranja.
0: Una grapita con limón.
1: Bueno.
0: De mañana.
1: Sí, no puede manejar después, ¿no?
0: Bueno, pero si usted quiere que escuche radio, no va a manejar.
1: No, no, pero está, puede manejar escuchando la radio también.
0: Entonces no tome, porque si se toma, no maneje.
1: Aproveche a tender ropa. ¿Usted cómo viviría un día de sol?
0: Comiendo tangerina.
1: ¿Sí? Hace tanto tiempo que no lo veíamos que ya...
0: Sí.
1: Bueno, aprovecho y saludo a los amigos que...
0: Pero, a ver, para finalizar con esto del delito y ciberdelito, ¿hoy tiene actividad, doctora, que entra aquí, usted, no?
1: Hoy tenemos actividad, sí. Hoy tenemos un seminario específicamente para los docentes del liceo número 1 de Tranqueras. Aunque ya recibí interés de algunos padres.
0: Sí.
1: Hoy una vecina me escribía para la invitación y digo, mirá que específicamente en este caso es solo para docentes.
0: Claro.
1: Y me dijo...
0: Lástima, la primera expresión, ¿no?
1: Claro, sí. Y la directora me reenviaba un audio de otro padre.
0: También.
1: Preguntando y diciendo que sería interesante extenderlo a la familia.
0: ¿Y no hay lugar, doctor, como para dejar?
1: No, porque son 40 y pico de docentes.
0: Sí,
1: está específicamente pensado para,
0: eso.
1: Para tratar los asuntos que le corresponde a los profesores.
0: ¿Y si hay una invitación de los padres, por ejemplo?
1: Y bueno, si en el caso hubiese
0: un grupo de...
1: Claro, estamos interesados, somos 15. Fantástico. Se extienda a toda la comunidad y se hace un seminario para ellos.
0: Qué bien.
1: Son diferentes los abordajes, ¿no?
0: Sí.
1: Son diferentes los abordajes. Tengo unas preguntas muy interesantes de parte de la comunidad educativa. Señor Edgardo Rodríguez, programa número...
0: 9, 200...
1: 160.
0: ¿160? Programa número 60, días, estoy con los días, yo de cuánto van...
1: En el día del año, mire qué redonditos que están los números hoy.
0: A ver.
1: En el día del año número 245.
0: ¿Número?
1: A falta de...
0: Un poquito.
1: 120.
0: Y sí, porque 45 más 20 es 65.
1: En el día del año número... En el programa número 160.
0: Miró.
1: ¿Vio que son todos redonditos?
0: Sí, todos redonditos. 2 de septiembre. Le quiero mandar un beso muy especial a mi madre que está cumpliendo años hoy.
1: Doctor. ¡Doña Ana está cumpliendo años!
0: Por supuesto, sí. Así que le mando un beso de parte de Hernán, de parte de Priscila, de parte de Graciela, mi hermana, Nadia, de Tiago, Yasmín y de Carlos.
1: Bueno, abrazo grande.
0: Ida, que es mi prima, que siempre nos escucha por internet,
1: sí.
0: Está acá ahora. Así que está con ella allí. Le mando un saludo también para mi mamá, que hoy está cumpliendo 78 años.
1: ¿Y la hermana se llama? Me dijo su tía.
0: No, es sobrina de ella.
1: Ah, es sobrina
0: Ida,
1: de ella.
0: Ida.
1: Ajá.
0: Ida. Una amiga que trabajó muchos años en UTE.
1: Mire.
0: Fue ahí en Tacuarembó.
1: Bueno, saludos entonces para doña Ana, que está en el día de su cumpleaños.
0: 2 de septiembre.
1: Que sea muy feliz, doña Ana.
0: Bien.
1: ¿Le gustó el regalo? ¿Llegó justito el regalo entonces?
0: Sí, es lo que hablábamos. Si hubiésemos, porque vio que siempre demora.
1: Sí.
0: Un día antes vino. Qué bueno. No, por supuesto.
1: Muy bien. ¿Doña Ana tiene otro nombre, Eduardo?
0: Ana María. Silva Rotella.
1: ¡Pah! ¡Qué apellido, ¿no?
0: Ah, sí, por supuesto.
1: No es para... ¿Rotella? Sí,
0: Rotella.
1: ¿De dónde es Rotella?
0: Ah, creo que es italiano.
1: Suena medio italianoide, sí.
0: Sí.
1: Rotella, aunque tiene mucha R para ser...
0: Y sangre guaraní, porque mi abuela era Rotella Tacuarati.
1: ¿De dónde es el apellido...?
0: Rotella.
1: ¿Apellido? ¿Cómo se escribe?
0: Así como suena.
1: ¿Doble T o algo, no?
0: No.
1: ¿Rotella, sí? No. ¿Doble L?
0: No, tampoco. Así como suena nomás, Rotella.
1: Rotella es de origen italiano y latín. Derivado de la del latín rota, que significa...
0: Rotar.
1: No, rueda. Y relacionado con variante italiana,
0: entonces,
1: Rotella.
0: Pinchada, porque si está rota la rueda, está pinchada.
1: No está rota, es rota, digo, de rueda.
0: Ah.
1: En latín rota es rueda. Entonces significa... Silva de la Rueda.
0: Silva de Rueda, sí. Silva Brenotifla, decían nosotros siempre.
1: Silva Rueda. Rotella, pero va con doble L en italiano. Sabés que aquí vio que...
0: No, acá lo que pasa es que justo...
1: No, pero eso es muy común en...
0: Le sacan.
1: Sí, sí, sí.
0: Le pone el escribiente de antes, era cualquiera.
1: Sí, decía, da Rosa, bueno, dale, de la Rosa. Sí, sí, sí. ¿Cómo me dijo? Con Z, no, va con C. Con...
0: Dice, no, no me di cuenta que era Tarramú, usted sabe ese que era. ¿Cómo se llama? Llamándome a las personas.
1: Ay, ay, ay, ay.
0: No, no, y decía, caca, Carlos Meme, Méndez. Uy, discúlpeme, no me di cuenta que era tartamudo. No, tartamudo era mi padre. Y el que le escribió.
1: Qué mala pata. Bueno, escúcheme una cosa. Entonces, Ana María. Bueno, muy bien. Veo que es el problema de los nombres compuestos, ¿no? Nunca le dicen el nombre completo.
0: Yo no me gustó nunca el nombre completo. A mí me gusta el nombre sencillo. Yo Hernán es Hernán nomás. Ya con Priscila ya tuvimos que...
1: ¿Priscila?
0: Aceptar. Priscila Micaela.
1: Sí, sí, sí.
0: Yo soy Ramón Egardo.
1: Son diferentes negociaciones, ¿no?
0: Claro, porque yo nací el 31 de agosto y el 31 es Ramón Nonato.
1: Claro.
0: Entonces antes se iba, ¿no? A ver qué nombre, porque ya, ¿no? Antes, ahora son dos nombres como máximo para elegir. En los esposos. Antes era una cartelería, entonces ahí iban, ¿no? A ver, ¿cuándo naciste? El 13 de agosto. Bueno, el 13 de agosto es San Benito. Pumba. ¿Cómo se llama?
1: Benito.
0: Benito. Y así todo.
1: San Bernardo.
0: Está, Bernardo. Y mira, y el santoral también está para la mujer, ¿no?
1: Claro, claro.
0: Y bueno, y justamente el 31 de agosto el santo es Ramón Nonato.
1: ¿Y por qué Ana María?
0: Bueno, eso habría que preguntarle a mi abuela, que también se llamaba así.
1: Ah, porque eso es otra costumbre desde antes, sí, poner el mismo nombre.
0: Siempre. ¿Y mi hermana cómo se llama?
1: No me digas que se llama María.
0: Ana Graciela.
1: Ah.
0: Mi madre Ana María.
1: ¿Y no le metió a ninguna hija Ana a usted? ¿Le roba ahí como
0: no,
1: hijo?
0: No, yo corté ahí.
1: Tenía que haber sido Ana Priscila.
0: Priscila Ana. No, queda feo Priscila Ana. Ana Priscila.
1: Ana Priscila.
0: Sí, para él decíamos Ana. Y la idea era decirle...
1: Bueno, pero es lo que sucede...
0: Igual.
1: Con Doña Ana. No le decimos Ana María. Es el nombre del problema, los nombres...
0: Ahora estaba sacando la cuenta que mi abuela se llama María Elena, mi abuela. La mamá es, no era Ana María. Mi abuela era María Elena. María Elena Rotela Tacuarati.
1: Por eso, entonces su hija tendría que haberse llamado María Priscila. Suena bien igual, María Priscila.
0: Sí. Pero se llama Priscila Micaela.
1: Está rompido
0: es
1: todo.
0: Es como el Kiko, cuando le decían, vio que el Kiko le decían, Kiko vení, y cuando decían, ¿cómo se llamaba el Kiko? ¿Cómo se llama el Kiko? El nombre del Kiko.
1: El Kiko tenía un nombre, sí.
0: Claro, y la madre se enojaba y lo llamaba por el nombre.
1: Kiko, ¿cómo era el nombre de Kiko?
0: ¿Cómo se llama el Kiko? A ver, 4656-30-63 097-107-803. Apuesto que allá debe estar el nombre ahí del Kiko, porque cuando se enojaba Doña Florinda lo llamaba por el nombre
1: Kiko, sí, es verdad.
0: Claro.
1: Hablando del Kiko, ¿dónde está nuestro amigo Kiko? El enfermero.
0: Y debe estar con las vacunas.
1: Me dijeron que se mudó.
0: Ah, sí.
1: Sí, me dijeron que se mudó.
0: ¿Se mudó para dónde? ¿Para el África?
1: El ballista más ballista que conozco, después de Diego. Anarco ballista creo que hay, incluso el Kiko.
0: ¿Narco es?
1: No, Peter, no, Kiko no se llamaba Kiko.
0: ¿No?
1: ¿Cómo se llamaba Kiko? Ahí va, llegó el otro mensaje. Federico.
0: Claro, ahí está. Federico, le decía la madre y él ya sabía que venía.
1: Kiko se llamaba Federico, dice claro. Mirta.
0: Y cuando yo me enojo con Priscila le digo, Micaela tal cosa, y ella ya sabe.
1: ¿En serio?
0: Ah, sí. Ella no, si yo le digo Micaela.
1: Ah, y suena fuerte además Micaela, ¿no?
0: Micaela te estoy hablando. Y a ella pone la orejita.
1: ¿Qué lo tiró? ¡Qué buen nombre aparte! Pues, Micaela suena como le da toda la del ímpetu.
0: Claro, sí, sí.
1: Ah.
0: Pero vio que, por ejemplo, usted, su abuela le dice Abelito.
1: Sí.
0: No le dice.
1: Sí.
0: Fabricio. Todos le dicen Fabricio, o la mayoría. Ah. Pero Abelito le dice la abuela.
1: Sí.
0: Ahí hay sus maneras de... Y doña Nancy, cuando usted se enojaba con usted, ¿cómo le decía? ¿Fabricio tal cosa o le decía Abel? ¿Abel te estoy hablando?
1: Sí, Abel.
0: Porque,
1: Abel.
0: Claro, ese es el que impone el respeto casi siempre. Para eso son dos nombres. O sea, ah. No le puedo decir nada, Hernán, le tengo que decir, escuchame una cosa. Vení acá, Hernán. Soplete. Hernán, y siempre. Claro, Hernán de Lejuna. Pero...
1: Mis hijos van a tener todos un nombre solo.
0: Un igual. Nombre solo, sí.
1: Ya
0: para
1: está
0: mí,
1: todo decidido.
0: Bueno, está.
1: Un nombre solo.
0: Está perfecto.
1: Me gusta mucho el nombre de Ana Paula.
0: Aparte me gustó eso. Es tu nombre, doctor.
1: Pero por eso, no le voy a poner bueno, a Ana Paula.
0: Y bueno, por eso.
1: Pero me gusta mucho los nombres así, complejos. Pero en la escuela no le van a decir Ana Paula. Entonces...
0: A mí cuando tengo que... Si tuviera que elegir hoy en día un nombre, a mí me gustan los nombres de piedras.
1: ¿Amatista?
0: Sí, por ejemplo.
1: ¿Usted sabe que tengo un amigo que se llama Amaranto?
0: No, oh, mira, yo también tengo un amigo, Amaranto.
1: ¿Sí?
0: Sí, tengo. Y después tengo otro amigo que es de acá de la zona, pero que estuvo allá en Paso los Toros, que se llama Pensador.
1: Pero ese no es nombre de piedra. Sí,
0: no, pero es un nombre que no es muy común. Nombres comunes, doctor.
1: Pensador. Igual, ¿qué nombres de tipo piedra hay? Además sí. De Amatista, Amaranto...
0: Hay cantidad. Rubí, por ejemplo. Hay nombre, Rubí.
1: Rubí, sí. Claro. Está Rubí, el colega de Rivera. Rubí Obrer.
0: Oh, sí, Rubí. Hay muchos nombres. Hay que buscar nada más.
1: Nunca.
0: No es, el hecho de... porque hay muchos nombres que tienen que ver con las piedras.
1: Claro.
0: Y hay que ponerle, ¿no? Claro, a veces suena... Pero no por ser diferente. Yo no busqué nunca ser diferente. Yo busqué...
1: Lo que pasa es que a veces usted le pone el nombre. Y no sé, le pone, por ejemplo... Zarco, por poner un nombre, ¿no? Así que yo ya escuché, de nombre tipo árabe. Entonces el niño tiene que ir a la escuela, ¿cómo te llamás? Zarco, ¿cómo? Arco, no, Zarco. ¿Y cómo se escribe eso? Z-A-R-K-C-K-O. Ah, pero es como le complicó toda la existencia al niño.
0: ¿Qué pensó su padre cuando te... ahí arrancan todos los problemas?
1: Claro, imagínate, pero ¿cómo te van a poner ese nombre? Y el bullying. Porque en mi época era muy común, ¿no? Ahí viene el arco, y ya se empezaba. Sí. Entonces imagínese, le pone un nombre medio difícil. A veces los padres tienen esa manía de meterle H a las cosas, alguna H en el medio, que no va.
0: Estaba viendo nombres de raros, ¿no? Y un hincha de River le puso al hijo el nombre de la última parte de un relato de fútbol cuando... River le ganó o Boca le ganó en España. ¿Quién fue que perdió en España la Libertadores? ¿Se acuerda cuando se jugó en España?
1: Sí, creo que ganó Boca.
0: Boca, bueno. Entonces era un bostero. Le puso el nombre del relato de Clos cuando él al final se llama Se viene. Le puso así el nombre. Le puso así. Él dice, porque le preguntan al niño, están en el estadio.
1: Ganó River.
0: Bueno, tal, entonces ahí le pone. Ahora le voy a buscar exactamente cómo se llama el nombre, porque la verdad es... Le puso esa parte del nombre. En el relato, que se va solo el jugador al arco, para definir el de River, ¿sí?
1: Sí.
0: Para definir el Clos, que es el relator.
1: Sí.
0: Dice una frase, o dice una parte, ¿no? No sé si es, ahí está, se viene, y creo que le puso ahí está, se viene.
1: No, pero eso debe ser ilegal.
0: No. ¿Por qué?
1: En Uruguay ya no puede ponerle cualquier nombre al niño. O sea, le puede poner Zarco.
0: No sé.
1: Le puede poner hasta Disney al niño. Yo ya he visto niños que se llaman Disney. Pero no puede ser un apellido tipo... Un nombre que de plano sea así... A la vista y fácilmente comprobable que es denigrante. Que puede atentar contra la integridad del niño, del ser, ¿no? El amigo Claudio Chaga dice, ponele todo junto a Ana Paula.
0: Iba el tercero se llama, doctor.
1: ¿Cómo?
0: Iba el tercero.
2: ¿Cómo?
1: Claro, iba el tercero.
0: Y ahí Clos, a ver si está acá. Yo ya le voy a poner el relato de Clos.
1: Claro.
0: Cuando dice, y ahí iba el tercero, y le puso iba el tercero.
1: Iba él, qué nombre.
0: Claro.
1: Claudio, el problema de tu nombre, ponerle todo junto a Ana Paula, Es que le van a decir, ¿cómo te llamas? Ana Paula, todo junto. Entonces le van a hacer bullying porque va. Ana, ahí viene Ana Paula, todo junto, ¿entiendes? Hay que pensar en todo, Claudio.
0: Claro, claro.
1: No. Están descartados esos dos. Señor, vamos a comenzar. Iba el tercer programa de la mañana de esta semana de Frontera Abierta.
0: Ese es el relato de Clos. Iba claro. el tercero. Y le puso, ¿será que es hincha de River?
1: Qué cantidad de mensajes que tengo por acá.
0: Iba el tercero. Todo comenzó con Ana María, ¿no?
1: A ver, mire, mi amiga Argelia.
0: ¿Qué dice Argelia?
1: Todo culpa de Doña María, Doña sí, Ana.
0: Sí, Doña Ana.
1: Yo tengo un sobrino, dice Argelia, que se llama... A ver cómo lo pronuncia usted. Yo se lo leo así, te lo deletreo. Diga. Y-A-M-P-I-E-J. Y-A-M-P-I-E-J.
0: P-J. Es raro.
1: Yo creo, o sea, se debe decir Jean-Pierre.
0: Jean-Pierre.
1: Pero quieren poner Jean-Pierre.
0: Jean-Pierre. Claro, quieren poner el nombre inglés, francés.
1: Claro.
0: Jean-Pierre.
1: Jean-Pierre. Se escribe J-E-A-N.
0: Ahí son dos nombres.
1: Sí,
0: nombre.
1: Guión P-I-R-R-E.
0: Jean-Pierre. No hay un pintor, Jean-Pierre.
1: No, hay varios Jean-Pierre.
0: Sí, no, hay jugadores.
1: Jean-Pierre de Coubertin. El creador de las Olimpiadas.
0: Hay un. Ah, claro. Y hay un. Como es también Jean-Pierre, muy conocido, que es. No sé si es escritor o pintor.
1: Pero este es. Jean-Pierre.
0: Esto junto.
1: Jean-Pierre. A ver qué dice Argelia.
2: Doctor.
1: A ver qué dice Argelia.
2: Doctor.
1: No se escuchó Argelia la primera parte de su audio. Argelia.
0: Después está arroba, ¿no? Hay mucho arroba en el mundo, doctor.
1: ¿Arroba?
0: Sí. Lo dejaron poner, no me acuerdo si empezó.
1: Bueno, arroba está.
0: Claro.
1: Buen día, muchachos, tengan un gran día, dice por acá el amigo Martín Wex, hablando de apellidos, Mientras los escucho juego con la inteligencia artificial, ahí me manda un logo de Frontera Abierta, el amigo.
0: Qué bien.
1: Federico se llamaba el Kiko, sí, sí. Federico.
0: Federico te estoy hablando.
1: A ver qué dice Argelia, ahí me mandó.
2: Correcto, doctor.
1: ¿No? Correcto, Jean-Pierre.
0: Jean-Pierre.
1: Jean-Pierre.
0: Hay que arrastrar la lengua ahí, ¿no?
1: Sí. Bueno, acá el amigo Peter me manda.
0: Peter de León.
1: Me manda.
0: Nacional.
1: Un hombre. Claro, esto tiene que ser falso, ¿no? Se llama Aitor.
0: Aitor.
1: Y el apellido es Menta.
0: Ah, bueno. Sí, ya empezamos.
1: Sí.
0: Es como Zoilo de.
1: Sí,
0: de
1: no.
0: Árboles. Soy loquito.
1: Hola. Yo tengo una nieta que se llama Emily Uriel.
0: Ni lo crucé en el cielo de Rolón, doctor. Y siempre, pero eso es cierto.
1: A ver.
0: O sea, es un tanciero y se llama así, ni lo cruce. Y hubo una inundación allá en el pueblo y él mandó un comunicado. Para mi suegra que está llegando, no venga, arroyo crecido, firma ni lo cruce.
1: ¿Sabe quién se llamaba Nilo?
0: Nilo Cruce, se llama así y es...
1: ¿Sabe quién se llama Nilo?
0: Nilo.
1: Nilo.
0: No sé.
1: Don Wilson Acosta.
0: ¿Ah?
1: Wilson ¿Yo? Nilo.
0: Bien. Este es Cruce, Nilo Cruce.
1: Hola, yo tengo una nieta, se llama Emily Uriel. Silva Mabel,
0: mira.
1: Dice por acá. Emily, está bien, Emily es con las dos veces, con Y latina.
0: ¿Ah?
1: Uriel
0: Emily.
1: No es nombre de no es nombre
0: Uriel,
1: Uriel. Es Uriel. Más nombre de caballero, ¿no?
0: Es. Bueno, René también, sin embargo, son. Yo
1: sí, hay René de los dos lados. Sí.
0: Hay muchas mujeres que son René.
1: Bueno, María también.
0: José María.
1: No.
0: Julio María.
1: Buen día, amigos. Hablando de nombres asociados a piedras preciosas.
0: A ver.
1: Acaba alguno.
0: A ver.
1: Esmeralda.
0: Esmeralda, claro.
1: Esmeralda como la hija de nuestra amiga la maestra. Claro, Mania Sandín.
0: Claro. Esmeralda.
1: Jade.
0: Jade. ¿Vio?
1: Jade
0: ¿Vio?
1: Con J.
0: Sí, claro.
1: Es lindo, es Jade. Pero también está como lo.
0: Jade quieta.
1: Jade. ¿Entiendes?
0: Jade
1: molesta.
0: Sí.
1: Es mucho bullying que le pueden hacer.
0: Sí.
1: Ámbar.
0: Usted piensa en todo, ¿no?
1: Ámbar se llama también la hija de Bania, creo. Es Ámbar Esmeralda, creo.
0: Todo
1: si no le erro. Todo piedras preciosas. Sí. Ámbar.
0: Qué lindo.
1: Con tilde en la A. Está otro problema. Cuando va a escribir el nombre dice Ámbar. No, pero te falta el tilde.
0: Bueno, pero hablando y siguiendo en todo un poco, ¿no? Mi prima, la que vino, la que está con mamá ahora, se llama Ida.
1: Ida.
0: Está, tiene el doble nombre, ¿no? Porque.
1: ¿Ida?
0: Ida del Carmen.
1: ¡Puah! Esa fue brava esa escuela.
0: Sí, la madre se llamaba María del Carmen.
1: Rubí.
0: Le cajó María a todas las hijas.
1: ¿Ágata?
3: Ágata, claro.
1: Pero Ágata se nombra una banda, ¿no?
0: También, bueno, pero eso. Pero Ágata, yo tengo el nombre de amiga Ágata.
1: Y Perla.
0: María Ágata, tengo una amiga. Y después le puso a la hija Fernanda Ágata.
1: Perla.
0: Perla también.
1: Bueno, pero me da que Perla es como que nace con 40. Una señora que ya. Sí. Un bebé que ya nació ya grande.
0: Adulto, ¿no?
1: Sí.
0: Es más, en el BPS ya lo registro, ¿no?
1: Sí, ya corre la jubilación. Mire qué interesante.
0: Y después hombre de flores, doctor. También, ¿no?
1: Ah,
0: hombre
1: sí.
0: Hombre de flores para mujer.
1: Sí.
0: Yo tengo.
1: Jazmín.
0: Claro. Azucena.
1: Ah, Azucena, Arbedeche, por ejemplo. Sí.
0: Yo tengo un amigo que se llama Francisco Paraíso.
1: Lirio.
0: Rosa, ni que hablar.
1: Ah, Rosa hay un montón. Rosa. ¿Margarita?
0: Ahora, ¿usted me puede decir dónde viene este nombre?
1: No, ese yo no tengo ni idea. Hay que preguntarle a Doña Rosa, justamente.
0: Por
1: ¿no?
0: eso.
1: Doña Rosa, ¿de dónde sale este nombre que tenemos acá?
0: Acá.
1: Mire este, dice, y me lo hago la presentación, se viene Nilsa, dejamos hablar de nombre. Hasta los... Bueno, Nilsa tiene un nombre particular, ¿no?
0: También, Nilsa.
1: Nilsa no es común. No. ¿Y Edi?
0: Edi Melo.
1: Todavía menos. Sí. Hasta los 4 años, yo creí que me llamaba Deja Eso.
0: Eso es muy bueno. Ese es de salón de salones.
1: Peter.
0: ¿Quién no va a ser, no? Deja Eso. Es cierto, era lo más toquetón.
1: Bueno. Sí. Comenzamos, Frontera Abierta, ¿le parece?
0: ¡Deja eso! Muy buena esa, ¿no? El mejor del día.

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0: acá me mandan el clásico el clásico chiste que no se puede decir al aire del nombre, como los indios ponían a los nombres.
1: No.
0: Claro. Y se pasan todos corriendo y le dicen, toro, veo acá un toro sentado, y ¿cómo te puso? Toro sentado, tu tío.
1: No,
0: galopeando, ¿cómo se llama? Galopa caballo.
1: No.
0: ¿Me entendiste? Dice.
1: Vamos a la primera comunicación.
0: Vamos
1: favor.
0: Con Nilsa.
1: Sí.
0: ¿Y dónde el nombre de Nilsa? Nilsa Edith.
1: Nilsa Edith. Sí.
0: Es un poema, ¿sí?
1: Bueno, tengo mensajes, saludos, un abrazo grande para. Para mi amigo Juancito, que manda por ahí comunicación. Juancito, profesor, ¿no?
0: Ah.
1: Profesor, no Juancito el derechista. Oh. Otro Juancito. El que no quiso debatir, exactamente, ese mismo.
0: Sí, sí.
1: Bueno, estoy leyendo información por acá.
0: Opa.
1: No, tengo por aquí un comunicado que llega desde la Junta Departamental de Rivera. Comunicado de prensa emitido el 1 de septiembre de este año 2026. Mire qué interesante, porque estuvimos hablando sobre el Marco de Oro, ¿verdad? Marco de Oro, que es un premio que entrega la Junta, la Intendencia, desde una comisión que hace seguimiento en diferentes categorías a personas propuestas, exactamente. A personas que se destacan en algún ámbito. Saludo al vecino que pasa y toca bocina.
0: Pero fueron
1: bocina.
0: Propuestos, ¿no? No es
1: fueron
0: que,
1: propuestos.
0: No es la Intendencia la que elige.
1: No. Fueron propuestos y un comité, un comité organizador es el que ve si la persona propuesta cumple con las condiciones que se requiere, ¿sí? El jurado ya realizó la selección de los ternados. Atención, comunicado de la Junta Departamental, Marco de Oro. El jurado realizó la selección de los ternados. Ahora continúo con más de este comunicado, luego de los destellos culturales que, como cada miércoles, llegan a la mañana de Frontera Abierta.
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1: ¿Conoce nombres de árboles usted? ¿Personas que tengan nombre de árbol?
0: Fresno.
1: ¿Fresno?
0: Fresno Gamboa.
1: ¿Roble?
0: También, pero es un apellido, ¿no?
1: Roble, sí, sí. Roble, ¿algún otro nombre de árbol?
0: Le decía Franco Paraíso, le puso el padre.
1: Paraíso, bien.
0: Sí, sí.
1: ¿Nombre de otro árbol?
0: Ahora me saca.
1: ¿Pino? Bien. Conozco apellidos,
0: de
1: Pino.
0: Pino.
1: Sí, conozco apellidos Pino.
0: Pino, sí. No, pero hay Pinino.
1: ¿Rosales? También.
0: Rosales. ¿Y de la Rosa? Bueno, está, la Rosa es...
1: Bueno, sí, Rosa. Flor, sí.
0: Está ahí, está en la tierra también.
1: ¿Jacaranda?
0: También.
1: ¿Conoce alguna persona que se llame Jacaranda?
0: Pero debe haber, seguro. Sí, por menos le han puesto un peor nombre. Jacaranda es un éxito.
1: Pero alguna persona, caballero, que se llame Jacaranda.
0: Sí.
1: Porque Nilsa le escribió a un tal hermoso acá, Jacaranda.
0: Ah, sí.
1: Sí, no sé quién será el caballero.
0: Opa.
1: Nilsa, buenos días, ¿cómo anda?
2: Hola, ¿Y usted cómo está pasando estos días?
1: Bien, Nilsa, ahora con el solcito mucho mejor.
2: Ay, sí, claro, por supuesto.
1: Bueno, Nilsa se enamoró de un hombre que se llama Jacarandá, ¿no? Es un árbol.
2: Es un árbol.
1: Ah, claro, yo leí hermoso, Jacarandá.
0: Mira, bueno, una tapada esa. ¿Me entiende? ¿Puso Jacarandá acá?
1: Ah, igual, ahora va a entender el poema. Nilsa, traje este poema del libro Despertar de un Nuevo Día, que no está numerada las páginas, pero está sobre bien casi al final. Libro que se imprimió en el mes de agosto del año 2011.
2: Sí, sí.
1: ¿Le parece si arranco?
2: Arranca
1: nomás. Estamos en el espacio de Destellos Culturales, con Nilsa Melo. El título del poema es Destellos del Cielo. La oscuridad de mis ojos la mente ha de iluminar para escribirte un poema hermoso, Jacarandá. Desde esa luz tan divina yo te puedo imaginar con tu ramaje extendido que la brisa hace danzar. Por mil destellos del cielo primavera te vistió, con el trinar de las aves de alegría te llenó. Abejitas laboriosas volando de flor en flor te van cubriendo de besos en una escena de amor. La frescura de tu sombra los niños suelen buscar, de sus tiernas travesuras tendrás la complicidad. Quisiera ser mariposa hasta tu copa llegar, esconderme entre las hojas de tu aroma respirar. Con la ternura de un niño hermoso te imaginé, vestidito de celeste cantando te dibujé. Con el color de mi cielo el tiempo te ha de pintar, dejando escrito un poema que en tu tronco ha de quedar. Un artesano prodigio en tu madera talló una guitarra sonora donde vibró mi canción. Poema con el título Destellos del Cielo, en el libro Despertar de un Nuevo Día, de la poeta contemporánea Nilsa Edi Melo Gómez. Precioso, Nilsa. Además, este tiene mucho su cantito, ¿sabe?
2: Sí, tiene.
1: Este es, yo lo leo y no sé quién lo escribió y digo, es Nilsa.
2: No, es mío, no va.
1: Sí, este tiene su impronta, sí. Bueno, ¿y el jacarandá, Nilsa?
2: ¿El jacarandá?
1: ¿Cuál es la historia detrás de ese jacarandá?
2: No, es que teníamos en casa un hermoso árbol.
1: La verdad no sé ni cuál es el jacarandá.
2: ¿Sí?
1: Voy a buscarlo acá para ver cómo es el jacarandá. ¿Es un árbol grande?
2: Es
1: claro,
2: un árbol grande, cuando crece, crece grande.
0: Es un árbol.
1: Ah, pero es un precioso árbol. Tiene color violeta, no, puede ser una flor,
0: claro,
1: unas florcitas.
2: Bueno, a mí me dijeron que era celeste. Por eso lo dije.
0: Sí.
1: Puede ser, también, sí,
0: pero es más tirando a violeta.
1: Sí.
0: Pero...
1: Jacarandá es un género de unas 50 especies aceptadas de las 120 descritas de árboles y arbustos...
0: Es muy autóctono, ¿no?
1: ...de las familias de la Bignoniceas, típicos de América intertropical y subtropical. Se conoce como jacarandá...
0: De hecho hay un libro, ¿no, doctor?
1: Gualanday o Tarco. ¿Bien? Aparentemente este es un árbol que bueno, tiene varios nombres. A ver si vio, habla de color azul violáceo. Las flores.
2: Eso.
1: Qué linda la semilla del el fruto de la semilla también.
0: Es amarillo.
1: Sí, es como amarilla, bien de naturaleza muerta cuando queda.
0: Y cuando está maduro, vamos a decir, queda como anaranjado.
1: ¿Es nativo el jacarandá de Uruguay? Acá me sale. No. El jacarandá no es un árbol nativo del Uruguay. Se considera una especie introducida en el país.
0: Sí, pero es como la encina. Es como chinacina. Es como... Yo no sé si usted no conoce ahí en la zona de Ilkeguay. Usted se va al cerro alto que hay allí, que se llama... El cerro se llama... Itacabó. está en la zona, y usted mira así, doctor.
1: Qué lindo nombre.
0: Y ¿no? se ve, no sé, pero se pierde la vista. Y usted mira y hay 5 palmeras acá, 5 palmeras allá, y así se hace un camino. Y dice que ese era el camino que hacían los indios.
1: ¿Mire?
0: Entonces, como eran nómades, estaban una noche acá, caminaban, y ahí y traían desde el Brasil
1: las semillas, iban plantando.
0: Y claro, ellos comían ahí lo que traían de cosas, y ahí iba, pero nacían en el suelo nuestro. Y usted mira, así está todo el camino de
1: el jacarandá fue traído al Uruguay a finales del siglo XIX y a principios del siglo XX, impulsado por el paisajismo de la época y la influencia de referentes como el francés Carlos Thays desde Buenos Aires. Aunque no nace de forma espontánea en el monte natural uruguayo, se adaptó muy bien y hoy es muy común verlos como árbol ornamental en calles y plazas, por ejemplo, de la ciudad de Montevideo. Su origen es más de regiones tropicales y subtropicales, como algunas partes de Argentina, por ejemplo, el noreste de Argentina, Bolivia, Brasil y Paraguay. Jacarandá que estaba en el patio de Nilsa y que inspira nuestra conversación a raíz de este poema del despertar de un nuevo día.
2: Yo como había que saber hacer el poema, ¿no?
1: Es verdad, Nilsa.
0: Y uno enamoraba de todas esas cosas.
1: Y sí. Nilsa, le mando un abrazo grande.
2: Bueno, otro para usted.
1: Gracias como siempre, cuídese.
2: Bueno, me estoy cuidando ya.
1: Muy bien, muy bien. Un abrazo. Chau, chau.
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1: Leo algunos mensajes y usted va siguiendo con las ventas.
0: Bueno,
1: está también armando este banquito de madera del pino, dice por acá el amigo Claudio. Se llama así, ¿no? Armando este banquito,
0: claro,
1: de madera del pino.
0: Tomás Orín de la Fuente, es otro amigo.
1: Tomás Orín de la Fuente, ¿cómo no? Sí. Y Armando Paredes.
0: También
1: está.
0: Y después está el otro que hace las paredes también, pero no es Armando.
1: No.
0: Solomeo.
1: ¿Cómo?
0: Solomeo. No, usted no conoce Solomeo.
1: Solomeo Paredes.
0: Solomeo Paredes.
1: Ah. ¿Le pasó a usted algún momento de que le mandaran un mensaje?
0: Menos pregunta a Dios y más perdón.
1: ¿Le pasó? ¿Cómo hacen los programas en vivo?
0: Sí, me ha pasado, sí. No, yo tengo, de esas tengo.
1: Se cayó.
0: Algunas sí, algunas no, pero está.
1: Y bueno, son cosas que pasa, dijo el habanero.
0: No, yo tengo un amigo que el padre se pidió, el padre trabajaba en el Banco República, en Paso de los Toros, cuando, le estoy hablando de muchos años atrás, ¿no? Para llamar, para ir a por caja, no, había un parlante afuera y un micrófono. Entonces el de la caja pagaba y decía, Fabricio de la Rosa, y entonces había cantidad de gente, y ahí iba Fabricio de la Rosa, se acercaba, y el trámite que estaba esperando, cobrar, pagar algo, estaba ahí, ¿no? Entonces acá tenía, ¿qué le ponían los papeles, no? Entonces era el flaco Oliva era el de ahí, es un tipo bastante, era
1: flaco.
0: Un extraterrestre,
1: así, sí,
0: ¿no? Era bastante raro, ¿no? Pero claro, él era de otra generación, no sé de dónde había venido. Entonces el padre de, no, porque ahí si usted hacía algo, iba, vio que le buscaban quién era el culpable, si usted por cualquier cosa que hacía, y ahí tenía sanción. Pero como se iba el otro día, era el último día de trabajo, el padre de Marcelo.
1: Se jubilaba.
0: El Toto, claro, se jubilaba, al otro día ya no iba a trabajar, le hizo un papel. Entonces, había mucha dinámica en ese tiempo, en los bancos. Entonces ganó Fariso La Rosa, y ahí iba Fariso, ¿no? Federico Castro, y ahí agarraba el papel y decía, soy loquito, y él empezó a mirar, ¿no? Y el flaco decía, soy loquito, Y todos empezaron a mirar, hasta que en una el flaco se da cuenta, claro, le había puesto Marcelo el papel ese.
1: El tato. El,
0: claro. El sí, y él decía, el flaco decía, soy loquito, soy loquito. Y aparte era, ¿no?
1: Porque era claro.
0: Y ahí le quedó, soy loquito.
1: Le
0: soy
1: tiro
0: loquito.
1: Un par de mensajes más, por favor. Buen día, muchachos. En mi época de infancia yo tuve una compañera de escuela que se llamaba Zafira. Muy buena compañera. Saludos y buen programa, dice por acá, Zafira.
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1: Un joven atacó a una compañera en medicina, vio, bravísimo. Tuvo actitudes violentas en el pasado, según ex alumnos del liceo.
0: Sí, pero lo quieren llevar a femicidio eso, ¿sabía?
1: Intento de femicidio.
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1: Vanessa dice, buen día chicos, ¿cómo están? Hermosa mañana. Gracias a Dios. Milton tiene una nieta que se llama...
0: ¿Qué se llama?
1: Halle. Macalia.
0: Mira,
1: Macalia. Mira que le quedó YouTube abajo corriendo.
0: Ya, ya lo sabes.
1: Halle Macalia.
0: Macalia.
1: ¿Y inspirado en qué es esto, Vanessa, mi amiga coterránea? Un abrazo para usted. Y manden un abrazo para mi amiga Gladys cuando vaya hoy.
0: Mira, Gladys.
1: Una más,
0: ¿verdad? 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
1: Mire, el amigo Miguel me manda un mensaje, dice, buen día doctor, una excelente jornada para ustedes y los oyentes, pásele eso a Juancito, que no tengo su contacto, dice por acá Miguel. Miguel me manda un mensaje, dice, agosto en más de 30 hechos, todo lo avanzado en la salud pública en un mes. Me manda ahí hechos concretos, 12 nuevos medicamentos. Medicamentos que antes podían costar cientos de miles de pesos pasan a ser accesibles. Eso es lo que repitió ahí el punto. Claro. Se amplió la vacunación meningocócica gratuita. Más de 87.000 niños y adolescentes vacunados contra el meningococo.
0: Sí, bueno, más de si no hacen eso, doctor.
1: Medio millón de dosis de vacuna antigripal administradas.
0: Porque si hubiese sido de que hubiese atacado ese problema 10 años atrás, lo hubiese hecho Mujica. Si hubiese hecho 40 años para atrás, lo hubiese hecho Sanguinetti. Eso es un problema de Estado. Eso es normal que pase en un Estado. No es un beneficio. No es que se puso la bandera del meningococo 11 y dijo, vamos a darle a todos. Atacó ahora y correctamente lo hizo el Estado, como tiene que hacerlo.
1: Bueno, Juancito, si vos querés, si me permitís, yo le paso tu número a Miguel. Y vos ahí hablás, porque Juancito también me manda una cosa acá de TikTok del Peluca.
0: ¿Del Peluca que canta en la Palacio?
1: No, el Peluca Milei. Me manda algo, yo no tengo TikTok acá, pero...
0: Yo escuché algo de eso, porque... Yo ayer estaba viendo un canal argentino, y eso lo vi en el canal, en el cual dio un decreto Milei de que si el Estado da pérdidas... No cobran sueldo ni ministro ni nadie. Nadie. Hasta que no se aclare y se ponga. Y también dice que se va a hacer hincapié en costo-beneficio. Le dimos 5 millones para las calles. Bueno, a ver qué beneficio dieron. Si dio pérdida y no es como se dice, le descuentan a los que tienen que ver con eso. Ministro, diputado, senadores, el que venga.
1: Buen día, buen programa, dice. Ahora que me nombraste derechista, mirá esta frase de derechista que corretea, que es... ¿Qué hallás? Dice, saludos. Juancito, no tengo TikTok, Juancito.
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1: Orsi, el presidente de la República, avisó a sus ministros que los reunirá con más frecuencia y les pidió armonía en las declaraciones públicas. Antena, Atenas de San Carlos versus Peñarol juegan hoy, ¿no?
0: Es verdad.
1: Por la copa más fantoche que existe en el Uruguay.
0: Pero que lo lleva, que puede llevar la Nacional a una copa, ¿sabía?
1: Es la única, que le queda.
0: No, o sea, sí, porque vio que Nacional está séptimo, ganó el clásico y todo, está todo bien, pero está lejísimo de los punteros. Y es sabido que en Uruguay los cuatro primeros van a la Libertadores directo, y los otros cuatro entran a fase de la Copa
1: Sudamericana.
0: Nacional está prendido un hilo, o sea, tiene que tener una muy buena puntuación para poder estar en copas internacionales.
1: Sí, pero la Copa Uruguay lo puede llevar.
0: La Copa Uruguay, si es campeón, lo lleva directamente a esta copa.
1: Ahora me pregunto, esta copa trucha que juegan los cuadros.
0: El último campeón es Peñarol.
1: ¿Por qué no? El que más la ganó es Defensor, ¿no?
0: Sí.
1: ¿Por qué no la pasan por los canales de televisión abierta?
0: Porque es vendida paralela, es para
1: los lelos, sí, ya sé, porque hay que encontrar el canal que le pase, ¿no?
0: El tema no es ese, doctor, el tema es que es una copa que fue hecha...
1: No es la copa AUF Uruguay.
0: Es la tentación para los canales cable.
1: Sí, sí, ¿verdad? pero ¿cuántos cables la pueden pasar?
0: Y bueno, los derechos lo tienen la mayoría, que la pasen es otra cosa.
1: Yo
0: en Disney, por ejemplo, usted va a Disney... Usted pone, vio que está en Disney.
1: Disney no la pasa.
0: Sí, pero ¿cómo no?
1: No, la AUFU, ¿sí? la copa esta
0: no
1: de Copa Federal.
0: No todos, porque ¿qué pasa? Hay una empresa que es paralela, que también compró derechos en streaming, que tiene la posibilidad de... Le vendió los cables. Es un negocio.
1: Pero yo me pregunto,
0: plata. ¿Usted en Disney, doctor, va a la pelotita y abre ahí y ahí dice Sudamericana, Conmebol, sí, la Liga? Va a encontrar Copa Uruguay. Y usted clic ahí y hay partido, no todos.
1: No todos, el pasado no lo pasaron.
0: No.
1: Bueno, yo me pregunto, ¿para qué pagó Disney entonces?
0: Bueno, pero...
1: ¿Qué me van a pasar a
0: pero
1: no, Juancito?
0: Pero tampoco pasan todos los partidos de la Liga, doctor. Bueno. Sin embargo...
1: Sí, eso claro, pero uno ve lo más grande.
0: La Liga. Ah, bueno.
1: Ahora, le digo una cosa, le digo otra cosa. ¿Por qué no hacen un campeonato... Yo sé que hay plata en juego, pero que se lo pueda transmitir por aire, de manera gratuita, cualquier usuario, porque es la Copa Uruguay. Participa Antena de San Carlos. Podría haber participado en Frontera de Rivera.
0: Sí.
1: Es la aspiración para entrar el próximo año.
0: No sé cómo hacen eso, pero...
1: Seguramente va a participar.
0: Cambió un poquito ahora, ¿no?
1: En las próximas, el equipo LSM...
0: Sí, clasifica. Está todo hecho, papá. Es plata todo, doctor. Pero lo más lindo de todo, como dijo Rubio, primero, las recaudaciones son de AUF. No le toca a los cuadros. Si lo multan, tienen que pagar los cuadros. O sea, se aplicaría multa por cualquier desmán en plata, que cobran ellos en indexada, creo que hay que pagar, y lo tienen que pagar los equipos, en UR. Y lo tienen que pagar los equipos. ¿Entiende? Y encima había $1.000.000 que justamente el año pasado Defensor se ganó todos los millones de pesos.
1: Peñarol cuando salió campeón no ganó.
0: No le dieron nada porque no había eso.
1: Buen día, ¿cómo están? Dice, los nombres de los tíos de mi señora. Capaz que no exista más, dice Jonathan Viera. Mire.
0: A ver,
1: mire qué lindos nombres. Abelocinda. Esa salió rápida.
0: Sí.
1: Reducinda.
0: No.
1: Reducinda. ¿A Velocinda, Reducinda?
0: Estás haciendo dieta, dice. Estás haciendo dieta, no Reducinda.
1: ¿Y el último?
0: ¿Y el último?
1: ¿El me último? Da miedo hasta decir Almedorindo. ¿Vos? No, Almedorino.
3: Entran

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2: Vamos a la galería comercial, pausa de hidratación para nosotros, un abrazo para Martín. Mire qué me dice Martín.
1: ¿Qué dice Martín?
2: Mis felicitaciones por Frontera Abierta. Acá en las emisoras de Montevideo son horribles, nada interesante. La verdad, Doc, me saco el sombrero. Muy bueno el programa, dice por acá el amigo Martín. Martín, en Montevideo, de tarde, te recomiendo escuchar la super tarde. Ahora están en Radio Universal.
1: Muy Radio del Interior es.
2: Es muy, muy bueno el programa. Nosotros transmitimos la primera hora de la super tarde, de 4 a 5 de la tarde.

0: está la radiolocución nacional.
1: Actualmente, sí, sí.
0: Para mí, por lejos, de las mejores voces que, sí, que sí, tiene el,
1: sin duda,
0: el interior.
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0: Ah, dice que los programas en Montevideo están muy politizados.
1: Y lo que pasa es que...
0: Bueno, lo que pasa... Bueno, sí, puede
1: no...
0: ser por ese lado también, sí.
1: Claro, doctor, no...
0: Pero acá también, a nosotros nos pasa. A usted no le dicen que es un derechista. Y yo soy un comunista por tener barba.
1: Y bueno.
0: Cuando me... hasta que me escuchen
1: mientras
0: hablar.
1: Mientras me escuchen, que digan lo que quieran.
0: Y sí, señor.
1: Nosotros hacemos radio, nosotros no es que nos...
0: Mi amigo Miguel a veces me dice... Pero usted piensa lo mismo que yo, sí. Pero usted no piensa lo mismo que yo, sí, pero pienso lo mismo. Pero no, no, pero no puede ser. Y después tienen los otros que me dicen que yo soy de derecha extrema. Y usted sea derechista, usted lo, algo que no es de izquierda. Pero está, ¿qué va a hacer, Martín? Sí. Lo que hay, valor. Tengo un netito político, mira, hablando de político, que se llama Saqueo. Saqueo.
1: Saqueo Pando, yo lo conozco.
0: No. Saqueo no, con ese, aparte.
1: Ah, sí. Mirá.
0: Elsa, mi amiga. Saqueo. Saqueo es un...
1: Saqueo.
0: Una historia muy conocida de la Biblia, ¿no?
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0: La nieta de Elsa se llama Cera.
1: ¿Miro?
0: Con C. Cera.
1: Otro nombre, hablando de Leticia, otro nombre que elige la hija Leticia, Lara, ¿no? Lara es un nombre...
0: Lara fue un nombre muy conocido por un juego. Por una actriz, Lara Croft.
1: Oh, mira.
0: Tom Ryder.
1: Y entonces miraría eso, Lara.
0: Y capaz. Seguramente. A ver, Leticia.
1: ¿Por qué le pusiste Lara?
0: Pues no es por Lara Croft. Mi hijo se llama Leandro Ezequiel. Ah, mire, Silvia. Te comento, la frase dice así: los argentinos no hay que darle el pescado, hay que enseñarles a pescar. Porque si les das el pescado, te vienen a pedir de vuelta. Y si les enseñás a pescar, se van a ir a pescar, dice el amigo Juan. ¿Qué dice que dijo Milei? Muy interesante. Bueno, salud. Galería Comercial, pausa de hidratación. Ya venimos con más en la mañana de Frontera Abierta. Hay varias noticias. Ah, le voy a terminar de leer el comunicado. Porque si no me voy a quedar con
1: bueno,
0: él.
1: Bueno.
0: Del Marco de Oro. Este premio que... Más bien, reconocimiento que realiza la Junta Departamental de Rivera junto a la Intendencia Departamental, que con una comisión evalúa aquellos que fueron postulados por la población. Dice el comunicado que el jurado realizó la selección de los ternados, o sea, de los que van a participar. Durante la pasada jornada se llevó a cabo una nueva e importante instancia del certamen Marco de Oro, principal reconocimiento destinado a distinguir a personas, instituciones y organizaciones que, por su trayectoria, compromiso, dedicación y aporte a la comunidad, se han destacado en el departamento de Rivera. En la oportunidad

0: realidad, el jurado del certamen realizó la evaluación de las propuestas recibidas y llevó adelante la correspondiente votación, definiendo así quiénes integrarán las distintas ternas denominados en esta edición. Los nombres de los ternados en las diferentes categorías serán comunicados oportunamente una vez cumplidas las instancias correspondientes y de rigor. De esta manera, Marco de Oro continúa avanzando hacia una nueva edición el próximo 1 de octubre, preparando el escenario para distinguir y homenajear a aquellos protagonistas que, con su esfuerzo y dedicación, dejan una huella significativa en la comunidad riverense. Oficina de Comunicaciones y Relaciones Públicas de la Junta Departamental de Rivera.
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20: Tras fracasar el intento de reunirse con los líderes de la oposición, el presidente Yamandú Orsi anunció que convocará a todos los intendentes el próximo 10 de septiembre para repasar la agenda política nacional. El Partido Nacional tildó de endeble la estrategia del gobierno por el litigio con Cardama, mientras el oficialismo rechazó los cuestionamientos. El prosecretario de Presidencia confirmó el cierre de los arbitrajes internacionales impulsados por accionistas de Montecón sin condiciones para el país. La justicia argentina ordenó la toma de muestras de agua en el río Uruguay ante la demanda promovida por el proyecto de hidrógeno verde en Paysandú. La Corte Electoral y el Banco de Previsión Social habilitaron el padrón definitivo para la elección de directores sociales del próximo 22 de noviembre. La Cámara de la Construcción y el Sindicato Único Nacional de la Construcción y Anexos presentaron el relanzamiento de la Comisión de Productividad. El Centro de Convenciones de Salto Grande albergará desde mañana la edición 2026 del Foro de Negocios de Salto. El Ministerio de Industria, Energía y Minería puso en marcha en Salto y Paysandú un plan piloto para descentralizar los proyectos de innovación. Las exportaciones cayeron un 16% en agosto, afectadas por la baja de la soja, aunque crecieron las ventas de vehículos y ganado en pie. La Intendencia de Maldonado restringirá el ingreso de ómnibus interdepartamentales a la terminal de Punta del Este para aliviar el tránsito local. El Centro de Estudios de la Realidad Económica y Social presentó un informe en Durazno que confirma el fuerte crecimiento del Producto Bruto en el departamento. Un estudiante fue detenido por un brutal ataque a puñaladas a una compañera en la Facultad de Medicina. La Dirección Nacional de Aduanas incautó 60.000 cigarrillos en infracción aduanera durante el operativo realizado en Paysandú. El Instituto Uruguayo de Meteorología prevé una jornada templada con aumentos de temperaturas y una paulatina desmejora hacia la noche por el oeste.
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28: Vamos a hacer un tema que nos gusta a todos y que cantamos todos. La bifurcada.

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0: Seguimos adelante, compañero, Frontera Abierta, en esta jornada de 2 de septiembre del año 2026. 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
1: Y recuerde que se viene la marcha, ¿verdad? Marcha por Aparicio.
0: Sí, a caballo.
1: Este fin de semana.
0: Y a bailar.
1: Entradas anticipadas.
0: El 5 en La Palma, Palma.
1: Entradas anticipadas.
0: Eso.
1: Con Andrea Salituro y Shakira Rodríguez acá en Tranqueras. Ojo con que el precio de la entrada anticipada.
0: Con el llavero.
1: Con el llavero de regalo. Es uno. Si usted se va hasta allá arriba y no fue con la entrada, va a encontrarse con otro precio.
0: Sí, sí. Y por lo general pasa eso.
1: Es. Hay que por eso, lo... anticipada.
0: El ¿sí? baile oficial de la
1: marcha.
0: Marcha es en La Palma.
1: En
0: el 5.
1: Correcto. Para eso.
0: Al Bistur.
1: El sábado.
0: Marito Silva Junior.
1: A las 7 de la mañana. El
0: Débora
1: toque
0: y
1: de Diana. 7 y media, toque a ensillar.
0: Soy tu sol.
1: 8, toque de partida. ¿Cuánto toque, no?
0: No.
1: Almuerzo en la casona Tranqueras a la hora 12.
0: Puro toque.
1: Mire otra vez. 13:30, otro toque de partida.
0: Imposible que no te toquen algún toque de eso.
1: Llegada al campamento paraje La Palma.
0: Palma.
1: 16 horas.
0: ¿Y el asado dónde? Yo que no hay ni un lugar que diga, quieren venir a comer asado, porque si hay algo que se hace, comer asado.
1: En ¿cómo esa... que no? ¿En TIM?
0: Ah, bueno.
1: Bueno, pero ¿y qué quiere?
0: ¿Usted no, me quiere llevar a Chile? ¿Usted me quiere llevar a Cobreloa?
1: Compre lechón, pamplona rellena, milanesas al pan, bebidas frescas. ¿Mediodía? ¿En TIM?
0: Muchas latitas, ¿no? ¡Ay! Y levanten y te muestran la lata, ¿sí?
1: El grito, sí, no sé, esa hay que cobrársela.
0: Esa es clásica.
1: El grito
0: sol. No, menos mal que no ponen...
1: Zapucay.
0: Sí.
1: No es buena cosa conducir y tomar alcohol, ¿eh?
0: ¿Pero el caballo no toma o tú?
1: ¿Pero y quién anda arriba?
0: ¿Y quién le va a decir que es culpa del que está arriba?
1: ¿Cómo será eso?
0: Esa es una... Es una respuesta... Es una pregunta sin respuesta.
1: No,
0: es una pregunta sin respuesta.
1: No se puede, me parece.
0: Y pero el caballo no toma. El caballo es el que va... El tipo que va arriba...
1: Usted ya sabe que se dio... Un caso que está para... Para estudio...
0: Usted sabe de caballo, porque usted tiene caballo... Yo no,
1: no yo ya le dije, le cuido los suyos... Que son los puros sangre árabes, esos que me trajo... Y me mostró el otro día el jeque ese... Pero, ¿sabe que se dio con el tema... hablando en serio... La conducción de autos eléctricos... Vio que está llegó a Uruguay el Tesla... En vehículo que se conduce solo...
0: Sí.
1: Bueno... Ya se dio... que la persona que estaba atrás del volante estaba alcoholizada.
0: Pero...
1: Y ya se dio que la persona que estaba atrás del volante estaba durmiendo. Y la policía para a la persona y dice, usted no puede dormir porque usted está al volante.
0: No,
1: pero el auto se maneja solo.
0: ¿Sí?
1: No, pero usted es el que va al volante. ¿Quién va conduciendo el vehículo del auto? Se va a dar toda esa esa cuestión que vamos a tener que adaptar la legislación.
0: Es más, se dice que lo último que querían hacer era, si usted se sentaba en el auto, ¿no? Y tenía aliento alcohólico, el mismo sensor del auto no lo dejaba manejar. Eso es lo último que iba a hacer el Tesla, con el sensor de alcohol.
1: Bueno, vamos.
0: Eso está muy bien, de hecho, ¿no? Para mí, ¿no?
1: No, bueno, puede ser que no lo deje de
0: manejar. No prende el auto, doctor. No prende el auto. Si usted tiene el aliento alcohólico, no prende el auto. Por más que lo ponga después en el otro, que lo maneje el Tesla.
1: Sí.
0: No prende el auto. No prende el auto.
1: Edgardo, me voy a la entrevista de la mañana de hoy. El amigo Jorge Rodríguez nos solicitaba tener unos minutos para dialogar sobre... Covitran, la primera primera y única por ahora, cooperativa de viviendas de Tranqueras. Una cooperativa que viene haciendo un trabajo sostenido en el tiempo, permanente, donde, bueno, a pesar de los altibajos, ha sabido mantenerse y superar ciertos obstáculos que son comunes en este tipo de procesos, ¿no? Estamos hablando de de una cooperativa que primero tuvo que conseguir a los socios, después tuvo que conseguir al terreno, después tuvo que pagar varias cosas, erogar dinero para esto, para lo otro, y que después de mucho tiempo logró formalizar todo el trabajo, presentarse ante las autoridades y, por lo que me decían fuera de micrófono, empezar a concurrir o a participar con esa chance de que por fin el Ministerio de Viviendas les entregue algo de esa entrega inicial de dinero que se necesita para empezar a construir sus casitas acá en un terreno que ya está pronto. O sea, ya está la ubicación de ese terreno allí en 18 de julio y calle, la de las Palmeras, la del Ituzaingó. 25
2: de agosto la otra.
1: 25 de agosto en la otra esquina. Comienzo con mi amiga Sonia, que está acá a mi derecha, para darle primero las palabras a las damas. Sonia, buenos días, ¿cómo estás?
2: Buenos días a la audiencia, buenos días a ustedes. Gracias por la oportunidad de nuevo de poder charlar un poco sobre nuestro proyecto, nuestro sueño. Uh-huh. Es como tú decías, ya estamos bien encaminados, ya fue aceptado el padrón social por el ministerio, ya el terreno ya fue lo primero aceptado, ahora fue el padrón. Estamos para ingresar en el sorteo ahora en diciembre.
1: O sea, se logró el objetivo.
2: Se logró el objetivo.
1: La última vez que estuvieron por acá nos decían, necesitamos familias que se quieran sumar, porque si no logramos tener determinadas familias para el mes tal, no vamos a poder ingresar para el sorteo de diciembre, que es el único que va a haber este año. Más bien, el último que va a haber este año.
2: Exacto. Cuando tuvimos acá estábamos solicitando completar las 29 familias. Se completó ese padrón, está con 27 familias, que es lo que el ministerio nos deja tener dos bajas de familia. Pero es un padrón que está completado, que está aceptado ya, pero es un padrón que siempre se está moviendo. Yo digo esto porque capaz que hay alguna familia escuchando y dice, ay, no logré entrar o no. Inclusive ya tenemos 3 familias en lista de espera para la próxima modificación de padrón, que siempre se modifica por X motivos. Motivos de que las familias hacen incumplimiento de sus ingresos o de sus colaboraciones en diferentes eventos o no participan de ninguna reunión, que todas las reuniones son obligatorias. Entonces eso amerita, por el reglamento que tiene la cooperativa, ver de mover esas personas, y ahí se da oportunidad a nuevas familias.
1: Esto es como una maratón, para que se entienda, ¿no? Gana el que persiste hasta el final.
2: Exacto, es una carrera
1: larga,
2: que nosotros la estamos haciendo bastante corta, porque con respecto a otras cooperativas que llevan 7 años, 10 años para ingresar al ministerio, nosotros lo logramos en 3 años. Ya ingresamos al ministerio, ya estamos aprobados y vamos al primer sorteo ahora en diciembre. Se concurre al primer sorteo, en caso de no salir, vamos al segundo sorteo, que sería mediado el año que viene.
1: Es un sorteo, para explicarlo para quienes no entienden. Este sorteo lo que hace es, dentro de las cooperativas que lograron cumplir con todos los requisitos, el Ministerio de Vivienda elige una o varias. Son
2: varias. Yo ahora, sí, son 25 cooperativas en todo el país.
1: Que son sorteadas, son elegidas.
2: Sí, que son elegidas.
1: ¿Y sabes más o menos cuántas participan?
2: Ah, sí, yo creo que había cuántas más o menos.
3: Unas 25.
2: ¿Que había 25 nomás?
3: Las 25 fue lo que yo leí, fue la 25. No. Parte, o sea, el número 20, para 25 cooperativas para participar de ese sorteo.
1: ¿Y cuántas ganan?
3: Y bueno, ahí
2: es el número del ministerio no tenemos. ¿Cuántas el ministerio da la plata, otorga la plata? Que quiero explicar eso también, porque la gente dice sorteo. ¿Sorteo de qué? No es sorteo de su casa. A la vez que usted se inscribe en la cooperativa, usted ya está participando a tener su vivienda.
1: O sea, usted tiene que hinchar que la cooperativa sea la elegida.
2: Elegida para el préstamo de La Plata. A eso es que se concurre, a ese sorteo es para La Plata.
1: Ahí es donde el Ministerio de Vivienda, dentro de las 25 que están concurriendo ahora a este sorteo, elige, vamos a poner el caso de una, que seguramente sea ese el número.
2: Sí.
1: Sortea, sale una favorecida y esa el Ministerio le entrega dinero a la cooperativa que se utiliza para construir todas las viviendas o una primera parte de las viviendas.
2: En primera instancia, el Ministerio larga la plata para pagar el terreno. Porque el terreno lo que tiene ahora es aceptado por el Ministerio y tiene un boleto de reserva de compra de ese terreno. Entonces, salimos sorteados, nos entrega la plata para pagar ese terreno, ¿no? Y ahí después se presenta un proyecto de obra, de inicio de obra, y se presenta de nuevo para el Ministerio, que ya tenemos la plata ahí, ¿no? Pero el Ministerio tiene que dar trabajo de nosotros. Entonces se hace una preobra y se presenta todo y ahí nos largan la primera partida para iniciar la construcción de las viviendas.
1: ¿El valor de venta del terreno lo fija el vendedor o lo pone el Ministerio de acuerdo a lo que él quiere?
2: No, el terreno lo fija el vendedor, pero está observado por el Ministerio también, que esté dentro del valor de lo que
1: normal, el valor de mercado.
2: Eso, el Ministerio ya vino, yo sé, por eso fue aprobado ese terreno, porque ya tuvo.
1: O sea que el primero que va a cobrar es el dueño del terreno, que es el que les está vendiendo el espacio para que ustedes puedan construir.
2: El primer trámite después de salir sorteado es ese.
1: Y después de que cobra el dueño y el terreno ya es de la cooperativa, porque hoy son propietarios, pero con un boleto de reserva,
2: sí,
1: ¿no?
2: Sí.
1: Después de que está ese terreno pago y que ya pertenece a la cooperativa, se larga el dinero por parte del Ministerio para construir. ¿Cuál es el monto de dinero que se les entrega para esa primera etapa? ¿Ya hay un número o no?
2: Eso maneja el Ministerio también. Nosotros no tenemos un número. Con respecto a las 29 familias, es el Ministerio otorga su... Es una partida de que se reparten 3 veces o 4 veces. Primero el terreno, después la preobra, después el inicio de obra, después va repartido en varias.
1: Pero la plata que les prestan es el 100% para financiar la obra.
2: Sí, sí.
1: Solo que se las van entregando en partes.
2: En partes.
1: Mientras ustedes van avanzando con la construcción.
2: Mientras vamos demostrando para el Ministerio que estamos construyendo y que estamos...
1: La construcción va de mano de la cooperativa, que son ustedes mismos los que van a construir esa casa, ¿verdad?
2: Sí, pero con el instituto, con el IAT, que ahí viene arquitecto, así todo el cuerpo técnico. Que
1: ahí viene la asistencia de...
2: Sí, sí, sí.
1: Bien.
2: Y a su vez nosotros también tenemos que tener contratados, o sea, capataz de obra, sí, hay un montón de gente que tenemos que contratar para... No, la mano de obra es de nosotros también, o sea, como que los peones, nosotros esto
1: contratan a los jefes y ustedes son los,
2: pero a su vez somos patrón también, es un hay una cosa, sí,
1: contratan a los caciques, iba a decir, ¿no?
2: Sí, puede ser, sí, un poco.
1: Jorge, buenos días, bienvenido a Frontera Abierta, ¿cómo estás?
4: Buenos días, Fabricio, buenos días, Gardo, acá de vuelta acá en la radio. Bueno, muchas gracias por darnos otra oportunidad más. Lo que yo le quería agregar, lo que decía la compañera Sonia, o sea, el sistema, bien, ella lo trató de explicar. Nosotros nos otorgan el préstamo, vamos a empezar por el préstamo, ¿da? Sale una parte para la vivienda, pero nosotros en ese periodo, una parte para el dueño, en ese periodo nosotros tenemos que reunir fondos para comenzar la preobra. Con esa preobra que hacemos nosotros, va al Ministerio de Economía y Finanzas, valorizan todo lo que nosotros hicimos, nos envían parte de ese dinero que nosotros invertimos de primera parte, junto con una parte de dinero del préstamo. Y ahí arrancamos todo, que tenemos que contratar capataz, oficial, electricista, sanitario, etcétera, etcétera, etcétera, carpintero, ¿da? Inclusive, tenemos que hacer trabajar junto con el IAD, con el instituto, ¿da? Los peones, como dijo ella, está correcto, somos nosotros, se precisa de algún peón especializado, algún peón práctico, para enseñarle a los compañeros o compañeras, los que no saben hacer un material o hacer algún material, les enseña junto a los oficiales. Uh-huh. Arranca por ahí.
1: Bien. ¿No? Una pregunta que me llega por acá. Son 27 familias. 29.
4: Exactamente.
1: 29 familias. O sea, si estas 29 familias, vamos a poner un caso, el mes que viene una de ellas no participa en la actividad, se atrasa en el pago de la cuota mensual, o decide abandonar la cooperativa, ahí es donde se le brinda la oportunidad a otra familia que sube en lugar de esa que se fue.
4: Exactamente, pero esa parte a mí me gustaría que te la explicara Sonia.
1: Y ahí está la lista de espera.
4: Que ahí arranca la lista de espera, que Sonia
1: bien
4: anda caminando bien por ese
2: tema. Esto funciona según el reglamento de la cooperativa. Y tres faltas que tenga el participante, que puede ser falta a las reuniones, puede ser falta en pagar su cuota o su ingreso, o puede ser falta en algunos eventos. Se va sumando faltas.
1: El valor de la cuota, ¿cuánto está hoy?
2: El valor de la cuota sigue siendo 500 pesos de la cuota.
1: O sea, yo si soy una de las familias, todos los meses tengo que entregar 500 pesos.
2: Tienes que pagar tu cuota mensual, participar de los eventos que se programen, si sos llamado, si te dicen que tenés que ir a tal lado por tal cosa, tenés la opción de decir no puedo, llama a otro participante, me dejas para la próxima, o siempre se hace un acuerdo con el participante.
4: Bien.
2: Pero siempre son tres faltas del participante, ahí se toma en cuenta de ver, de poder subir a otra familia en ese lugar. Previo aviso, previa charla con el participante, acá hay un asistente social que ve las faltas de la familia, por qué está faltando, por qué no está pagando, porque puede ser que haya quedado sin trabajo o esté pasando por algún caso de enfermedad o algo. Es muy valorado todo dentro de la cooperativa.
1: Bien, otra pregunta que me llegaba por acá es, después de que ustedes construyan la vivienda, que hagan todo el proceso y tengan la llave de la casa, ¿se quedan con una cuota para pagar?
2: Sí, va a quedar la cuota de la cooperativa, de la vivienda, ¿no? Que es la cooperativa sale con un porcentaje, no sé si es un 10 o un 15% paga ya por nuestro trabajo todo hecho, pero a su vez tenés que pagar, digo, la plata que el ministerio nos prestó, no la dio, uh-huh. Es prestada, tenemos que pagar. Y después, que todavía ese tema lo tenemos que, pero me supongo que va a haber un sistema de gastos comunes, uh-huh. Que esto viene mucho del centro, ¿no? Pero para mantenimiento, se rompió una luz, hay una calle para arreglar, hay una entrada, eso todo va a salir también de esa cuota que va a ser 300 pesos, ponele, o seguirá, no sé. Hay que ver eso muy allá, ¿no? Uh-huh. Todavía eso es hasta para estudiar.
1: Es normal dentro de estos espacios que haya gastos comunes porque, por ejemplo, hay luces de pasillos, luces de espacios comunes, que alguien tiene que pagar la lamparita. Alguien tiene que pagar si viene el electricista y se rompió el circuito de lo que da la luz al estacionamiento. Entonces, esos son todos gastos que se hacen por los cooperativistas. Que van a quedar con una cuota como si fuera una especie de alquiler, pero pagando su propia casa.
2: Sí, sí. Más eso de los gastos comunes, uh-huh. Que va a ser algo módico, accesible, uh-huh. Porque es justamente lo que tú decís, va a haber, la cooperativa va a quedar con una calle interna que también hay que hacerle mantenimiento, hay que hacerle alumbrado, hay que ver que si se rompió una luz de ese alumbrado hay que ponerle.
1: ¿Ya está diseñado el plano?
2: Ya está diseñado, ya lo tenemos, sí.
1: ¿Y tienen entrada por 18 de julio o por 25 de agosto o tienen entrada por Ituzaingó?
2: Tiene varias entradas la cooperativa en el diseño. Está, uh-huh. hay por 18, hay por 25, hay por la de los plátanos, así que ahora no recuerdo el nombre.
1: Y
2: a su vez va a quedar de 18 hacia 25 una callecita interna que va a pertenecer a la cooperativa. Uh-huh. Sí.
1: Bien, más o menos ¿cuántas viviendas?
2: Son 29 viviendas más su salón de Zoom, salón comunal, como le quieran decir.
1: Es un espacio, me cuesta imaginar 29 casas por aquí.
2: Sí, ellos están programadas 5 por 18, 10 por Ituzaingó, 5 por 25 y 10 por la paralela esa que va a dar, que yo te digo que va a quedar una callecita entre las casas que están.
1: Muy bien. Para seguir trabajando y para seguir sosteniendo los gastos de la cooperativa, es que ustedes están en este momento con un sorteo, ¿verdad? Una especie de rifa.
4: Sí, se nos ocurrió sortear una moto que se consiguió congelar el precio, una Winner 5. Y estamos a la venta de esos números. Y estamos buscando ayuda con la gente. Uh-huh. Para que la gente nos ayude comprando la rifa, que sale 400 pesos. Lo dividimos en dos cuotas. ¿Tá? Para quien no tenga los 400 en el momento, lo puede pagar en dos. Se le entrega la mitad del ticket. Y al final de pagar los 400 pesos, se le entrega el otro. Pero está siempre concurriendo el sorteo. Uh-huh. Que no, es la rifa que nosotros estamos necesitando de fondos para llegar a la preobra, falta costumbre. Uh-huh. Sí, esa es una de las otras de las tantas razones que me trae hasta aquí.
1: Muy bien, o sea, quienes quieran colaborar y a la vez participar de un sorteo por una moto, es que tienen que comunicarse con ustedes para comprar y adquirir esta rifa. ¿Cuántos números hay de esta rifa?
4: Esa rifa la hicimos con 500, la habíamos pensado de hacerla de 1000, pero nos vimos que era muy larga.
1: ¿Y cómo se sorteará la rifa?
4: Y ahí viendo dónde entra la parte, hay varias modalidades, inclusive escuché la de Sonia ayer y me gustó también. Uh-huh. Pensábamos hacerlo en principio, pedirle permiso, autorización a ustedes para hacer el sorteo acá, ¿qué fecha dice acá?
2: En diciembre.
4: Otra, la idea es hacer la misma allí en la plaza, hacer una feria, un evento de música. Uh-huh. Vender alguna cosa para uh-huh. hacer algún juego y hacer el sorteo allí en la plaza
1: 33 Orientales.
2: Y ahí está la moto para
4: uh-huh. para que la gente la pueda ver. Es otra de las hipótesis.
1: En el paseo de los inmigrantes, entonces.
4: Exactamente, allí.
1: Bien, ¿verdad? Bien. La idea entonces es en diciembre hacerla.
4: En diciembre. Siempre y cuando se venda la totalidad de los mundos, de los números, la gran mayoría, si no los postergaremos para más adelante.
2: Uh-huh. La idea es que se vendan todos los números.
1: Bien, ¿cómo hacen las personas o con quién deben comunicarse para comprar o adquirir este número?
2: Estamos en las redes, ya se publicó, no es todo, y si no, Patricia Lozano, Jorge Rodríguez, Sonia Olivera, que todos, la mayoría tiene nuestros números, ahí están, pero estamos en las redes, si no, también enfrente al clon, allí está Fátima, que es la presidenta de eventos, ella también tiene números allí, enfrente al clon, la casa grande.
1: Bien. Claro, hay 500 números.
2: Sí.
1: Mi amigo Miguel, ¿qué pasa si sale el 501? No, pero no puede salir el 501 porque se van a sortear la cantidad de números que se vendieron, ¿sí? Entonces, difícil que salga el 501. 400 pesos sale la rifa. Usted puede comunicarse con ella, con la gente de la cooperativa. Después vamos a pasar los números o colocar los números allí en redes sociales, como siempre hacemos. Yo estoy decidido a comprar, pero ¿cómo hago para hacerlo?, dice mi amigo Miguel. Bueno, Miguel, usted puede seguramente desde Montevideo hacer una transferencia por alguna de esas vías que hay hoy por hoy con tanta facilidad. Se comunica con uno de ellos, les hace la transferencia y ellos les guardan el numerito, ¿sí? O me lo traen acá si usted quiere que yo sea su depositario, solo que después me quedo con una rueda de la moto si sale. Y usted les hace llegar el dinero y yo le guardo el numerito, ¿sí? No es con la lotería, no. Es con el premio va a salir sí o sí, eso es lo importante.
0: Sorteo en vivo, sea en la radio, sea en la fiesta, el sorteo en una bolsa, tanto los números,
2: sí, ahí se saca un número. Exactamente, es eso.
1: Y va para adelante, ¿De acuerdo? ¿Algo más que quieran agregar?
2: Sí, voy a agregar algo más, porque a veces la gente pregunta qué tanto beneficio o qué tanto, y sí, es un trámite. El tema de la cooperativa lleva muchos gastos. Por ejemplo, ahora para subir el padrón social tuvimos que pagar 8.000 y algo de pesos, porque cada familia llevaba un ticket de 200, un timbre profesional en su documento de 270 pesos. Eso por decir algo. Uh-huh. O sea, permanentemente los trámites tienen costo, permanentemente los trámites llevan tickets, timbres. Entonces la cooperativa siempre necesita tener plata. Y en este caso, que ahora necesitamos más, como decía Jorge, que es para la preobra. La preobra no tenemos fondos, la cooperativa tiene que tener fondos para iniciar esa preobra. Uh-huh. Porque si bien vamos a diciembre, salimos sorteados, la primera plata, como dije, es para el terreno. La preobra la tenemos que hacer nosotros, presentar por nuestros medios. Uh-huh. Y una preobra lleva plata. Porque hay que hacer cerramiento del lugar, hay que tener baño, hay que tener un comedor, hay que hacer un lugar físico para los trabajadores, para eso es la preobra.
1: Bien. Números de teléfonos nuevamente que me están pidiendo por acá. Sonia Olivera.
2: 092-606-799.
1: ¿Y Jorge? Bien, el número de Jorge, esto pasa con la gente que es muy importante, voy a tener varios números. 094-619-097. Ese es el WhatsApp, por ahí se puede comunicar con ellos. Le van a pasar el numerito de cuenta ahí, mi amigo Miguel, y... Por lo menos una la tenemos vendida.
2: Una tenemos.
3: No, ya quería agregar, ya que la gente
4: del centro está pidiendo. Yo hablé con mis hijos ayer y ellos me pidieron también. Y yo le garantí que ellos me manden el nombre completo y su número de teléfono, se le agrega el cupón y se le manda la foto del número que está participando. ¿Tá? Se guarda ese número. Está la responsable, la compañera socia Sonia, que es fiscal, y van a ir toditos al sorteo, estén en donde estén. Eso es garantido.
1: Muy bien. ¿Algo más, Sonia?
2: No, sí, eso, que pues, de todo el Uruguay pueden participar, ¿no es? Ayudarnos con nuestro sueño, pero hacer hincapié a los tranquerenses, que son muy solidarios, que yo agradezco porque siempre nos están ayudando de alguna forma u otra. Sería eso por ahora, que nos ayuden a concretar, a seguir con nuestro sueño.
1: Muy bien, muchas gracias entonces.
2: Muchas gracias a todos, gracias muchas a ti, gracias a ustedes, muchas gracias a la audiencia ahí.
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0: Catorce minutos pasan las 12, seguimos adelante compartiendo la Frontera Abierta en este 2 de septiembre del año 2026. 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

0: Nos vamos a esta comunicación. Ya está el doctor Acosta. Se viene el mirador judicial a través de la primera. Vamos a ver quién tenemos en línea. Hola.
1: ¿Cómo te va, Edgardo?
0: Buenos días, ¿cómo anda?
1: Para un poquito que tengo una interferencia acá.
0: Bueno.
1: ¿Puede ser que sale ahí?
0: Sí, ahora salimos bien.
1: No, estaba escuchando, la gente está de ayuda mutua, ¿verdad? La
0: es correcto.
1: Es una cooperativa de ayuda mutua.
0: Joven Tranquera, sí.
1: Y están buscando recursos para poder emprender él. Yo lo empecé escuchando.
0: Sí, ya tienen un tiempo, ¿no? O sea, es una modalidad en la cual hay sorteos para ver cuáles son, es en todo el Uruguay, ¿no? Y ahí van eligiendo el ministerio a cuál va dándole para que construyan, ¿no? O sea, que ahora en diciembre hay un sorteo, se elige, hay anotadas en todo el país y ahí se van dando los préstamos esos que le da para poder construir la vivienda.
1: Claro, yo lo que pasa es que no había entendido al principio, digo, ¿cómo van a hacer sortear 500 números pensando que era por la lotería? Que
0: No. Eso van a vender 500 números, y ahí lo van a poner en una bolsa y ahí
1: comprar. Sí, ahora lo entendí perfectamente. Claro, bueno, ya le pedí a la muchacha que me envíe un número de cuenta o algo, un número, que me reserven un número cualquiera, que elijan ellos sí.
0: Muy bien. Una moto, va. Dice el doctor que se la cuida la moto de él.
1: Se la vendo a precio y costo.
2: Mi amigo Miguel, ¿cómo le va?
1: ¿Cómo le va? ¿Cómo anda?
2: Usted es un genio, Miguel, ¿eh?
1: Que la vendo a precio de costo.
2: La verdad es que es bueno contar con gente como usted, ¿sabe?
0: Que además que es una moto, no una camioneta.
2: No, pero desde lejos. Miguel siempre está atento a la jugada acá en Tranqueras y... Es bueno ese ida y vuelta. Fíjese que usted, estos vecinos de Tranqueras, están luchando por el sueño, y usted que escucha desde Montevideo y que hace tiempo no está en la ciudad más que esporádicamente, colabora desde la capital del país con el primer número que seguramente van a vender ellos. Entonces,
1: bueno,
2: esa es la magia de la radio y de la comunicación.
1: Siempre estoy para colaborar. Mire, yo tengo una calle, 4 o 5 merenderos, que mejor dicho, una sociedad de merenderos de los niños más pobres de los barrios, y bueno, yo colaboro siempre, estoy colaborando también con la... Y ahí en Tranquera...

0: tanto.
1: Exactamente.
0: Mi amigo...
1: No quiero robarle tiempo, pues ya sé que está el amigo Matías Rodrigo.
0: ¿Lo está escuchando? ¿Tiene alguna pregunta para el doctor usted?
1: No, mandarle un saludo, un abrazo fuerte a él y el hermano que ya le había mandado, pero bueno, como siempre, ya le dije, para mí ha sido una satisfacción haberle conocido a su papá, a su mamá, que hoy no están, pero el legado ha quedado, así que le mando un gran abrazo.
0: ¿Y alguna pregunta política no tiene para él, no?
1: No, porque ya sé que él no está neutro ahora, entonces le mando un abrazo y bueno.
0: ¿Está en el llano, dice usted?
1: Sí, la política vamos a dejar para más adelante, para dentro de 3 años por ahí.
2: ¿No le ve como diputado usted al doctor Acosta?
1: Y puede ser, porque no. Depende para el lado que vaya.
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0: primera parte del programa del día de hoy, primer tema de etiqueta con este material, Vivamos el Amor. La música de Gladiador no para, continúa de la mano de quién, de Caracol.
1: Con sentimiento.

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3: Muy, pero muy buenos días. Aquí comenzamos una nueva emisión de Canto y Fogón, del sentir del folclore, en esta mañana de jueves, jueves 3 de septiembre del año 2026. ¿Quién les habla? Juan Antonio Castro. Junto a ustedes, a partir de este momento, estamos aquí en el sentir del folclore, aquí en Canto y Fogón.

a través de la radio, a través de Carve Deportiva, por la 1010 AM, desde Montevideo, capital de la República Oriental del Uruguay, aquí junto a ustedes. Estas dos horas a todo folclore. A través de la cadena Canto y Fogón de emisoras en FM en el interior del país, a través de 107.3 FM Tranqueras, en Tranqueras Rivera. También saludar a los amigos de 106.9 Contacto FM en la ciudad de Paysandú. Saludamos a aquellos amigos que están junto a nosotros a través de FM Voces, 104.5 en Maldonado, 103.1 Esteña FM en Castillos, en Rocha, 100.1 FM Digital en Minas, La Valleja, 98.9 Impacto Azul FM en Los Pagos de Fraiventos, 98.1 Portal FM en Artigas. También escuchamos y saludamos a aquellos que nos envían sus mensajes desde Rosario, en Colonia, que allí nos escuchan a través de 97.3, a través de FM Ciudad del Colla. En la ciudad de Rivera nos escuchan a través de FM Internacional. Allí tenemos siempre a nuestros amigos escuchándonos en Rivera. En Florida, a través de Casupá FM, le mandamos un abrazo grande a los amigos en Florida, que a través de la señal de la 94.1 nos escuchan allí en Florida. En la frontera, ya en Río Branco, Yaguarón, 93.7, la elegida FM, allí en sintonía. En Los Pagos de Jung, allí también están con nosotros, pero a través de la 93.3, a través de Luna FM. En la ciudad de 33 nos escuchan a través de Utopía FM 89.9. En Santa Lucía, por Ideal, 90.1 en FM. También saludamos a aquellos que nos están acompañando a través de Mega, 91.9 en Los Pagos de Vergara, 33, 89.3 del Molino FM en Los Pagos de Pando, Canelones, y por supuesto en Radio Hit, 88.5 en Santa Clara de Olimar, allí también junto a nosotros. Saludo grande a toda la gran familia fogonera en esa zona de nuestro país que están junto a nosotros, junto al sentir del folclore. Y también a los que nos escuchan por la tele a través del canal 6 de Radio Cable Mariscala, en Mariscala, departamento de La Valleja. Vaya el saludo. Barcelona, por allí, acompañándose con Canto y Fogón están. Vaya el abrazo grande para todos los amigos allí en esa zona de España, que siempre están con nosotros, siempre prendidos al sentir del folclore. Por supuesto que saludamos también a todos los que nos escuchan en internet, radios del Uruguay, Radio Gard, Canto y Fogón, escuchando el sentir del folclore. Y por supuesto, en esta jornada donde, bueno, el clima está bastante gris en algunos puntos del país, nos decían algunos lugares lloviendo a esta hora de la mañana. Bueno, ustedes nos cuentan cómo se presenta el clima en este mes de septiembre, que está comenzando con toda la fuerza ya en este tercer día de septiembre. Recuerden el número para comunicarse con nosotros, el 095-728-598, 095-728-598, para comunicarse aquí con Canto y Fogón. Y nosotros ya nos vamos a ir a la música, ya nos vamos a ir al canto. Vamos a comenzar esta jornada con tres temas. El primero, Aníbal Sampaio, un grande, con el tema La Vuelta del Protector, desde el disco Patria, allí acompañado por Los Montaraces. El arpa sonará, es de Aníbal Sampaio interpretándola. Luego se vendrá Alan Gómez, como La Flor del Espinillo. Alan Gómez sonando aquí en Canto y Fogón. Y luego Anselmo Grau, Cerro Pan de Azúcar. Con estos tres temas comenzamos esta nueva edición de Canto y Fogón, en esta edición de jueves,
que lleva el número 3357. Juan Antonio Castro les dice que sean todos muy, pero muy bienvenidos.

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Sereia del Tri, allí los teníamos a los olimareños. Con esta sirena allí del Tri. Sonando en esta mañana de miércoles, perdón, de jueves. De jueves, ya estamos en jueves. Esta música tranqui en este primer bloque de Canto y Fogón. ...095-728-598... Por acá nos decían buenos días, ¿cómo están? Saludos Nadia Brun desde Fray Ventos. Saludos a mi esposo Fabián y a nuestro bebé Lorenzo, nos dicen por allí Fabián. Saludos para el amigo allí en los pagos de Fray Ventos, a Fabián, a Lorenzo y a Natalia, escuchando Canto y Fogón siempre. Por acá otro mensaje, nos decían, buenos días Juan, siempre en sintonía, aquí con Canto y Fogón, desde los pagos de Vergara, nos dice, celular terminado en 049, un abrazo. También por acá nos dicen, buenos días Juan y audiencia, un abrazo, dice de El Tejano, un abrazo grande para el amigo Tejano, allí desde La Teja, por supuesto. Escuchando Canto y Fogón, escuchando el sentir del folclore, el amigo Juan Queiruga. Saludos para George Boogie, dice que estamos trabajando, dice Gustavo, un abrazo para Gustavo, allí escuchándonos. También por acá, buenos días Juan, buena compañía hacen ustedes, saludos desde La Forestal. Buena jornada para todos, nos decía por allí el amigo Héctor, saludos para Héctor trabajando en La Forestal y escuchando Canto y Fogón. Y nosotros seguimos ahora con la música y el canto de Los Hacheros, desde el disco del año 2001. Rómulo Mesones y El Cepillo y Tuarte integraron en aquel momento Los Hacheros, Canción de Todos. Luego nos vamos a Rivera, levantamos un poquito la velocidad de la música porque vamos a escuchar Pinceladas, el recordado Tabaré junto a Yamandú da Cruz. Tacuruses sonando en esta mañana de jueves a través de la señal de 100.1 a través de FM Digital en Minas, 94.5 FM Internacional en Rivera.

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0: Muchas gracias. Muchas gracias.
1: Allí teníamos a el gran dúo Larvanois y Carrero, una versión en vivo de Hay Quien Pudiera, Hay Quien Pudiera, Hay Quien Pudiera estar allí disfrutando de los productos de Dos Novillos, allí en la zona de Salinas, Hay Quien Pudiera, no, allí tenés que ir por Almenara y Avenida Jean Anastasio, Dos Novillos, allí con el amigo Donato. 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Mensajes a través del 095-728-598. Por aquí nos decían: buenos días, Juan. Saludos. Dice desde Paso Palomeque, departamento de Canelones. Un abrazo, nos decía Alejandro. Saludos para Alejandro, allí por la zona de Paso Palomeque, Canelones. Saludos para el amigo Walter, como siempre, prendido desde San Carlos. Buen día, dice por allí, escuchando Canto y Fogón. Abrazo para el amigo allí desde el Molino Tolingo, siempre con el Gofio, el Gofio Taona. Un abrazo para el amigo. Por acá nos dicen, buenos días. Desde 19 de abril, dice, escuchándolos. Saludos, nos dice María. Saludos para María allí en 19 de abril. En el departamento de Rocha, con Canto y Fogón a través de Esteña, a través de la 103.1. Seguimos. Se nos viene Carlos María Fossati con el tema Montonero del 70, desde el disco Heroica Paysandú. Luego se vendrá Santiago Chalar. Nos va a dejar el gran Santiago Chalar, por supuesto. Es que lo compartimos siempre aquí en Canto y Fogón, siempre en el sentido del folclore, los clásicos y sobre todo para los amigos que nos escuchan allí en Los Pagos de Minas. Nos va a dejar su clásica Cachimba. Canto y Fogón sonando en esta mañana de jueves, como decíamos, en Minas por Esteña FM en Rocha, por Minas en FM Digital y en Tranqueras, FM Tranqueras 107.3.

0: 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Allí lo teníamos a Tabaré Arapi sonando desde el disco Mariposas Azules.
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0: dedicado para toda la gente de la ciudad de La Paz, allí en Canelones. Un abrazo grande para el amigo Nico y a todos los, a Andrés también, que nos escucha. Muchos oyentes silenciosos tenemos en esa zona de Canelones, como siempre decíamos, muy cerquita aquí de Montevideo. Abrazo grande para la gente allí de la ciudad de La Paz, ¿eh? Mensajes a través del 095-728-598. Nos manda saludos Luis Alberto, que nos escucha desde la ciudad de Melo. Abrazo Luis Alberto, dice, escuchando Canto y Fogón siempre por internet. Un abrazo, abrazo para Luis. También por acá Emilio desde Fray Ventos, que nos manda un abrazo. Gracias Emilio, abrazo para vos. Buen día, soy Rafael, los escucho desde el departamento de Rivera. Saludos acá por Ruta 30, cerquita de... creo que me quiso poner Tranqueras, pero me parece que cambió la palabra. Bueno, saludo para Rafael, allí escuchándonos en el departamento de Rivera. Por acá otro mensaje, buenos días Juan, Héctor desde Cerros Azules, Maldonado, fresquita la mañana por aquí, abrazo para Héctor desde Cerros Azules, Maldonado, muy buenos días amigo, saludos desde Melo, recién buscando una radio que pasara folclore encontré esta, muy linda la música, abrazo, nos dice Eduardo el Quiñelero, un saludo grande para... El amigo Eduardo, ¿dónde levanta Quiñela? Cuénteme, a ver, el amigo Eduardo, a ver, los que lo conocen ahí en Melo, Eduardo, vendedor de Quiñela en Melo, a ver, que me digan dónde está, en qué zona de la ciudad de Melo. Por acá, buenos días, ¿cómo están? Dice Helen, que nos manda un abrazo desde los pagos de Vergara, fría la mañana por acá, saludos también para vos, Helen. Por acá otro mensaje. Nos dicen, buenos días, Juan, saludos, Roxana, desde Rivera, un abrazo. Abrazo, lindo día para vos también, Roxana, allí en Los Pagos de Rivera. Y nosotros seguimos ahora con la música y el canto del gran canario Jorge Reyes, Canto de Veras. Alguien que no es canario, es riverense, pero que se aquerenció en Canelones, allá por Balneario San Luis. Abel García, que nos deja su clásica canción La Estaca, sonando en esta mañana de jueves a través de Contacto FM, a través de la 106.9 en los pagos de Paysandú. Si estás en 33 en la ciudad capital, Utopía 89.9, por allí nos escuchás, como siempre, uniendo a 33 con todo el país.

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0: Seguimos en Canto y Fogón.

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0: Y allí teníamos a Tabaré Echeverri, allí lo teníamos con esta, la leyenda del Cerro Largo, acompañándonos en esta mañana.
1: En mi pago hay una sierra.
0: Allá desde las sierras de Cerro Largo.
1: En mi pago
0: hay. Y de aquella zona es el querido Juan Donacimento, a quien ya estamos recibiendo en esta mañana aquí en Canto y Fogón. Juan, bienvenido aquí a nuestro programa en esta mañana. ¿Cómo estás?
2: Juan Antonio, ¿qué tal? Muy bien, la verdad que bien, y bueno, encantados otra vez de estar acompañándolos ahí en el programa y a toda la gente del interior, y bueno, y por supuesto un saludo grande allá, digamos, a Melo, a Cerro Largo, que bueno, que de ahí donde soy, ¿no?
0: Exacto.
2: Entonces, también está bueno, siempre hay que recordar, digamos,
0: exacto,
2: de dónde venimos.
0: Exacto, y que sabemos que hay muchos amigos tuyos allá en Melo que nos escuchan, que son oyentes del programa y después... está mandando mensajes, así que le mandamos un saludo grande a la gente allá de Melo, que tenemos muchos oyentes en el departamento de Cerro Largo.
2: Exacto, sí, tal cual. Así que bueno, también un saludo para toda la gente allá y para mi familia también de allá de Melo.
0: Amigos, sin duda. Claro, Juan, bueno, se viene una época ya de la primavera, la época donde nuestras mascotas realmente empiezan a... Así a tener mayor sensibilidad, también un cuidado más especial que tenemos que tener siempre. Pero cuando viene la primavera, uno quiere que nuestro perrito tenga una mejor salud a nivel dérmica. Y podemos hablar hoy, si te parece, del shampoo natural dérmico en la línea veterinaria de Hahnemann, ¿no? Uno de los tantos productos que tienen para la línea veterinaria, en este caso... Para los perros, para las mascotas.
2: Sí, exacto. Sabés que viene muy bien en esta época, digamos, ahora que comienza el cambio de estación, comienza la primavera, también ellos comienzan, digamos, a cambiar todo su pelaje, ¿no? Y entonces el shampoo dérmico es una opción que tenemos, y que es también un poco, yo creo que es muy adecuado en esta época, porque es justamente cuando tenemos que empezar a protegerlos, ¿no? Bueno, sobre todo acá en esta zona de Montevideo, de la capital, que hay tanta cantidad de plátano, tanta cantidad de polución, que ellos sienten también esa diferencia. Y comienzan ya con los problemas dérmicos, ¿viste, no? Con
0: claro.
2: Los problemas de piel. Y aparte está bueno, porque viste, después de todos los meses invernales, que están mucho tiempo adentro, en los apartamentos, en las casas, como que está bueno empezar a limpiar, ¿verdad?
0: Un claro.
2: Poco a brindarles otro tipo de elementos ahí y activos al pelo, al cuero cabelludo, que les hace mucho bien, porque eso renueva, ¿no? Renueva la parte de las células, mejora la circulación, mejora el pelaje, mejora el brillo, mejora la textura, ¿no? Y este shampoo dérmico está específicamente pensado así para las mascotas, para el pelo y para el cuero cabelludo ahí de la piel de las mascotas, y bueno, y con los activos que siempre están ahí presentes, ¿no? Como bueno, como la caléndula, por ejemplo,
0: claro.
2: Que hemos hablado muchas veces acá en el programa, uh-huh. Con vos, sobre todo las propiedades, ¿no?
0: Sí.
2: Las propiedades tan buenas, tan bondadosas que tiene la caléndula, y es como su principal componente, digamos,
0: claro.
2: ¿No? Entonces, como antiséptico, antibacteriano, mejora mucho la calidad de la piel, es
0: claro.
2: Un muy buen restaurador dérmico también, ¿no? Uh-huh. Entonces yo creo que el shampoo dérmico es algo que tenemos que tenerlo ahí presente, porque ya en los primeros calores, en los primeros tiempos estos de que el sol empieza a apretar un poquito más, y bueno, y todo este cambio, ¿no? Que se va viniendo, yo creo que el shampoo dérmico es algo para tenerlo en cuenta. Y aparte es totalmente natural, viste, como todos nuestros productos también, ¿no?
0: Exacto, eso te iba a decir, ¿no? Porque estamos hablando de un shampoo natural. ¿Cuál sería, sé que no les gusta hablar de otros tipos de productos que no sean de Hahnemann, pero para aquel oyente que nos pueda estar escuchando, por allí el shampoo veterinario, el convencional, la diferencia es que es con productos químicos, ¿puede ser?
2: Y sí, bueno, ese tipo de generalmente sí se usan muchos activos químicos, ¿no? Para generar shampoos, aparte hasta a veces de muy bajo costo, ¿no?
0: Claro.
2: Pero bueno, nosotros, viste, que siempre nos focalizamos en
0: lo
2: como en los productos nuevos,
0: en lo natural,
2: en productos, digamos, que sean lo más lo menos nocívico, nocivo químicamente para ellos, y sobre todo brindándole ese plus, ese valor agregado del tema, por ejemplo, de los activos naturales, como aceites naturales o extractos, que hacen, digamos, que sea un producto muy muy noble, ¿no? Y que, bueno, y que al mismo tiempo no genere otro tipo de reacciones en el cuero cabelludo de las mascotas, de nuestras mascotas,
0: y
2: de nuestros perritos.
0: Y pensando en nuestros perritos, ¿también puede ser utilizado en cachorros, por ejemplo, o para edad avanzada? ¿Tiene algún
2: tipo para todo tipo. No, para todo tipo de perros. Sí, para todo tipo de perros, sean jóvenes o adultos, no hay problema. Y para todo tipo de piel también, y para todo tipo de pelaje, ¿no?
0: Eso es fundamental, ¿no? Y por allí conviene dejarlo actuar un poquito, ¿no? Al shampoo y luego el enjuague para tener ese realmente brillo que tienen el pelo de muchos perros, ¿no? Que a veces, como bien decías, ¿no? En estas épocas del invierno, bueno, por allí también se pierde ese brillo que tiene el pelo natural de cada perro, ¿no?
2: Exacto, sí, claro, sí, se lo deja actuar, viste, se lava un poco, se deja actuar unos minutos ahí, y después se enjuaga, es muy simple, como cualquier, aparte vas a ver que, por ejemplo, si vos lo usás en alguna de tus mascotas, que seguramente lo vas a usar, vas a ver que hace mucha espuma, limpia muy bien, se ve la textura del pelo totalmente distinta, diferente.
0: Claro, y además ese cuidado de la piel y también del pelaje, ambos, ¿no? Con el producto que realmente es, además de muy buen rendimiento, ¿no? Porque tienen por allí la presentación es en 125 mililitros, ¿puede ser?
2: Claro, sí, porque viste que también a los cachorros no se los está bañando permanentemente.
0: Claro, no,
2: se
0: tampoco.
2: Se baña cada 10, 15 días, yo qué sé, ¿no? Entonces, viste que eso también hace que rinda mucho, el costo es muy accesible también. Tiene muy buen rendimiento, sí, en relación al precio tiene buen rendimiento, y al mismo tiempo, sobre todo los beneficios, ¿no? Las bondades que tiene el producto, ¿no? El shampoo dérmico, que realmente, y es un producto, mirá, que nosotros hace unos cuantos años que lo producimos, y que cada año que va pasando también vamos mejorando la producción, vamos mejorando las ventas del producto, porque el mismo cliente, viste que nosotros tenemos un cliente muy fiel, ¿no? Que escucha el programa, que después va a la homeopatía, que después le cuenta al vecino, a la vecina, ¿no? A los familiares, y eso también es como una información que se va trasladando de unos a otros, ¿no?
0: Claro, sí.
2: Y entonces ahí vemos un poco, también vemos el tema del crecimiento, por ejemplo, de las ventas, lo vemos, ¿por qué? Porque mucho se da de este formato, ¿no?
0: Claro.
2: O que lo escuchan acá en el programa, o que un vecino le dice, ay, que le estás poniendo a tu perro, mira qué lindo que tiene el pelo, o mejoran inclusive problemas dérmicos simples, básicos,
0: claro,
2: que mejoran también con su utilización.
0: Claro, y además muchos oyentes que esperan a las 9 de la mañana ahí con el teléfono en la mano para llamar enseguida y hacer las consultas desde todo el país, eso también es lo importante, que ustedes tienen una línea importante de distribución también, pero si en la zona donde, bueno, el oyente nos esté escuchando en el interior del país no está presente en los productos de Hahnemann, ustedes se lo envían directamente también.
2: Se lo enviamos a todos, sí, a todo el Uruguay, a todos los lugares, a todas las ciudades, a todos los pueblos. Sin duda, a todas las localidades lo enviamos, y de distintas formas, por intermedio del correo, por intermedio de otras agencias privadas, o sea, que llegan a todos los rincones del país. Y ya aprovecho a mandarle un saludo, que son escuchas permanentes ahí de tu programa, a dos hermanas que justo nos visitaron la semana pasada, que vienen una vez por mes a Montevideo a traer artículos que ellas mismas hacen con sus manos, que ellas tejen, por ejemplo, y lo menciono porque no me acuerdo de los nombres, pero cuando yo las diga a qué se dedican, ellas se van a dar cuenta.
0: O de qué zona son.
2: De ellas, ¿no? De qué zona, ahí está. Y entonces ellas tejen, ¿sabes qué tejen? Y una vez por mes, más o menos, traen al Pereira Rosel, por ejemplo, traen los artículos que hacen en lana para donar, porque lo donan. Pero lo más lindo de todo es que ellas, por ejemplo, dicen, nosotros escuchamos la radio, no tenemos televisión, no tenemos celulares, no tenemos tablets, escuchamos la radio, así nos informamos, somos oyentes de Canto y Fogón. Dice, y la verdad que bueno, y se las veía las dos hermanas muy bien, muy conformes, y bueno, y llevando, ya te digo, los productos, esta vez, por ejemplo, llevaron entre los productos que eligieron, se llevaron también el serum, que es lo que estábamos hablando anteriormente, sí, en estos últimos meses, del serum, y bueno, se llevaron uno para cada una, porque este estaba la promoción de dos por, con el 20%, y bueno, y la verdad que bueno, ya por intermedio de acá del programa, de hoy, ya les mando un saludo, porque ellas se van a saber
0: a identificar, ¿no? ¿De qué zona eran? ¿Te acordás? Claro, capaz que
2: van a identificar.
0: Es que
2: no me acuerdo de qué zona, pero sé que eran de alguno de las ciudades o pueblos de Canelones, pero específicamente no me acuerdo.
0: Bueno, pero bueno, qué bueno.
2: Yo me acordé ahora de ella porque la verdad que me llenaron el corazón, y aparte, ya te digo, por el hecho de la bondad, ¿no?
0: Claro.
2: El hecho, sobre todo, de producir lo que ellas hacen con sus manos, con su arte. Y después venir y donarlos, ¿no? Acá, bueno, a distintos lugares. Me hablaron del Pereira Rosell, por ejemplo, pero
0: claro,
2: sé que también donan para otros lugares y otros lugares.
0: Padre, sí, qué lindo. Y qué lindo que la audiencia se acerque allí, porque lo decimos aquí siempre, que para aquellos que por ahí no son de habitualmente venir a Montevideo, en este caso las hermanas sí vienen una vez por mes, pero quizás vienen con más espaciado en el tiempo a Montevideo, que están muy cerca de todo en el centro, porque están de Tres Cruces, estarán unos 15 minutos, de la Plaza Independencia a 5 cuadras, de Plaza Cagancha, Plaza del Entrevero.
2: Plaza de Independencia.
0: No, Plaza más cerca, más cerquita, Plaza Cagancha, Plaza del Entrevero, quise decir, a 5 cuadras. Plaza de Cagancha, así 6-7 cuadras, o sea, es muy céntrico, ¿no? Es muy céntrico el lugar donde están, y también de la terminal de Río Branco,
2: también cerca. Claro, lo que te iba a decir, de la terminal de Río Branco estamos a 3 cuadras, estamos ahí de pasada.
0: Claro.
2: De convención, chao. Agarrás la bajadita y te vas ahí a la terminal.
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0: 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Al amigo allá, Raúl, en la ciudad de Melo, que siempre nos escuchan, amigos que Clever allá en Cañas, que queda un poquito no tan céntrico, pero también no muy lejos de Melo. Tenemos varios oyentes allá en Melo que no
2: Amadeo,
0: lo
2: vean. Amadeo, que siempre está. Amadeo está siempre.
0: Amadeo
2: con la
0: también.
2: Dice, mirá que te escuché, mirá que escuchamos el programa, que son esa gente.
0: Silenciosa.
2: Esa gente que silenciosa y que se levantan temprano, ¿viste? Son de los madrugadores.
0: Claro, y mucha gente también que viene desde Río Branco hacia Melo a trabajar, que a esta hora van por la ruta 26 y también nos van escuchando por la 93.7 allá en La Elegida. 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
0: Juan, por supuesto, el agradecimiento como siempre por estos minutos aquí en Canto y Fogón, y no olvidarse allí los oyentes de Canto y Fogón de este producto para este mes de septiembre, el shampoo natural dérmico, que realmente las mascotas se lo van a agradecer. Juan, un abrazo grande y nos reencontramos en cualquier momento como siempre contigo o con Adriana.
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0: Muy bien, muy bien. Vamos. Muy bien, un abrazo importante. Grande. Gracias, Juan, hasta la próxima.

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Allí teníamos a la rochense Florencia Núñez, Contigo y en el Palmar. Florencia Núñez, que viene haciendo una gran gira por el interior de nuestro país con su ciclo, su gira, su espectáculo llamado Década y Media. Florencia, que, atención los amigos que nos escuchan a través de la señal de la 98.9, las actuaciones que estaban previstas para los próximos días, bueno, han cambiado la fecha, Fraiventos, en los pagos de Río Negro, allí Fraiventos, Mercedes y 33, bueno, han cambiado sus fechas, los espectáculos previstos de Florencia Núñez, que estaba previsto que en el día de mañana esté allí en el Teatro de la ciudad de Fraiventos, el Teatro Miguel Jung. Bueno, ha cambiado por allí las fechas, a tenerla presente, y muy pronto van a comunicar la reprogramación de las fechas para las actuaciones que tenían previstos para el día de mañana en Fraiventos y el día sábado en Mercedes. Bueno, eso se va a reprogramar y se va a, bueno, programar para una próxima fecha. Así que esa aclaración de parte de Florencia Núñez, de la gente del PES Producciones, que estaba previsto que las actuaciones en esa zona de nuestro país se vayan a reprogramar y próximamente se anuncien cuando las entradas van a adquirir nuevamente la validez que ya tenían para el día de mañana, para el sábado y para el 13 de septiembre. Esta era la otra fecha que me faltaba. 13 de septiembre estaba previsto para el Cine Teatro Municipal de 33. Bueno, se han cambiado las fechas. La gira va a continuar de Florencia el próximo 11, es decir, dentro de una semana y un día. El próximo día viernes 11 seguirá la gira por San Carlos, en el Teatro Sociedad Unión de San Carlos, y luego será el Bastión del Carmen el 20 de septiembre, que la reciba el domingo allá en Colonia del Sacramento. Me gustas más. Mensajes a través del 095-728-598, 095-728-598. Por acá nos decían, buenos días Juan, acá escuchándolos desde los pagos de Salto, nos dice Diego. Saludo grande aquí desde 100 Manzanas. Saludos para Diego allí desde Salto, prendido a canto y fogón. Seguimos, nos vamos a escuchar ahora a Catherine Bernes junto a Jorge Guedes y Familia, una muy linda canción. Vamos por más, luego Tanto Man con Estación por Venir, aquí en esta mañana de jueves, a través de Contacto FM en Paysandú.

0: bajo la enramada. Allí teníamos a Roberto Resende y a Víctor Amaral cuando hacían el dúo de Alpargata. En el final de esta emisión, con este Bajo la Enramada, bueno, Bajo la Enramada, nos vamos despidiendo. Mañana viernes cerramos la semana para muchos, aquí todos juntos y en familia, arrancando la jornada en Canto y Fogón. Juan Antonio Castro les agradece a todos por la compañía y les desea que terminen muy bien esta jornada.
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Amigos de Tranqueras FM, el gusto y el placer de una mañana más aquí por Tranqueras FM, la 107.3 desde la Sequidona 27A, transmitiendo desde el estudio número 1 Wilson Hilo Acosta Martínez para Tranqueras Uruguay y el mundo. Cordial saludo a todos los amigos de los distintos barrios de nuestra querida ciudad, a la gente de la campaña, a la gente del interior, donde llegue la voz amiga de Tranqueras FM. Sean todos muy bienvenidos. 16 grados la temperatura actual aquí en nuestra ciudad. Cuarta jornada de COS. Un saludo a Laurinda, a Don Adán, un abrazo grande a Sergio, a Margarita, a Blanquita, que ellas están en sintonía, también a María, a Nedir, el abrazo grande. 6:05 minutos de esta mañana de jueves. Jueves 3 de septiembre. Ernesto Armín nos daba el comienzo. Décima a Jacinto Luna.

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2: Soy con 7 minutos de esta mañana de jueves 3 de septiembre. Saludamos a Blanca con Luciano Pereira. Un saludo a Sergio, también a Margarita, inconscientemente. Un saludo a Daniel Oliveira, el abrazo a Laurinda, a Don Adán, también a José, al amigo Cabral, el abrazo grande. A Bando, que nos escucha todas las mañanas. El saludo también a Nelly, al amigo Cacho, a José, a Luciano, al amigo Artemio, el abrazo grande.
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2: 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Mañana dejo un saludo para Sergio, para Margarita, para Pedro, el Cerro Pelado, para Joaquín, para Carlos, para Stephanie, para Jimena, el abrazo grandote también, allí por Cerro Solito, a Laura, que nos está escuchando. Quería escuchar a Facundo y Lázaro Caballero, que hubiera sido...

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2: 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Un abrazo a Blanquita que siempre está junto a nosotros. El saludo también a Irene, al amigo Carlos, a Marquito Gómez allí por La Palma, a Fernando que nos escucha de Tacuarembó, a Paola. Un saludo también a Ifrán allí por Tacuarembó. A saludo a Castro que nos escucha, a Vanderrey Echevalete de Alma Gaucha. Un saludo también a Salustiano allí por La Coronilla. El abrazo a Claudio como todas las mañanas, a Juancito, al amigo Do Prado, a Claudia y a Pablo. Un saludo también a los Pampas de Buena Unión. El abrazo grande también a Dulas Ferreira allí por Mazoyer, a Ramos, se nos escucha desde Rivera, también al amigo Carlitos, el abrazo grandote. Vaya también un saludo para el amigo Omar Rodríguez, el abrazo grande. 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Mañana de Ecos de mi Tierra, el saludo para el amigo Dani, que siempre está junto a nosotros, el amigo Osvaldo, el abrazo grande.

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6:35 de esta jornada de Ecos de mi Tierra. 6:35. La temperatura actual se presenta 16 grados aquí en nuestra ciudad. Un saludo para Sergio, allí por Cuatro Bocas, a Marta, a Tiago, a toda esa linda familia. Un abrazo grande, gracias por la sintonía. También a Marcos, al amigo Aurelio, un abrazo grande, al amigo Silva, también llega nuestro abrazo a Carlito Silva, al Tata Silva, el abrazo grandote. También a Marito allí en Costas de Laureles, al amigo Tilico, vaya, también un cordial saludo. 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Un saludo para Magda, para Magdalena Javier, que también nos está escuchando, Gracias, Magdalena, que tengas una buena jornada también. 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

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Saludos para Esther, para Graciela, un abrazo a Gloria también, que está junto a nosotros. 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Saludamos a Magela, a Hugo, un abrazo grande, un saludo para Magdalena, decíamos que nos está escuchando. El saludo también para Gloria, quería escuchar algo de Berenice a Zambulla. El abrazo grandote también para el amigo Carlos, el abrazo grandote. Saludo para Marito allí por Cuatro Bocas. Juli Urse, ¿no? Dice freno y pelea una mano.

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2: Un saludo a Soldano, a Mariela por allí, que mañana se vienen con todo allí en Piquete El Pichón, donde estarás viviendo una de las mejores noches de este septiembre. 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Un abrazo a Juan Carlos Correa, un abrazo grande también al amigo Aquino, al amigo Javier allí por el Charrúa, un saludo grande también al hijo Moreno, el abrazo. 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En la invitación para mañana, viernes 4 de septiembre, en Piquete El Pichón. Toda la noche llegan los conquistadores y Fede Roja.

Con 52 minutos, 16 grados la temperatura actual. Escuchábamos a Larachá, nuestro querido hermano, Waltercito Farías, en la interpretación, letra y música de canción Piquete al Pichón, en homenaje a este tremendo lugar de evento que se viene con otro gran evento mañana. Para bailar toda la noche, llegan Los Conquistadores y Fede Roja, y la Disco del Piquete, la KM, y desde el sur acampa la marcha por Aparicio, un baile para mayores. La invitación para mañana, Viernes 4 de septiembre, bailamos toda la noche allí en Piquete el Pichón. El abrazo a Solano, a Marlene Solano, ya con en el pie en el estribo para salir a trabajar y escuchándonos, como siempre, con su radio encendida allí, tanto en la camioneta como allí en el establecimiento. Un abrazo grande también al Tilico, un abrazo grande al Tilico Santiago. El saludo para Mariela, para Jimena, nos pedían Virginia Conde, el abrazo grande.

Un saludo a Lucilda, que siempre está junto a nosotros, tempranito. Lucilda, un abrazo grande también a Marco Fernández, a José Calistro, el abrazo también a Diego López, a Jesús, al amigo Jorge, el hombre de la cantora, desaparecido Jorgito, Un abrazo grande también a Ignacio, allí en Barrio Artigas. Saludo a Juan Carlos Correa, escuchándonos, a Javier González, el abrazo grandote. Valle, el abrazo también a la familia Mulatieri, a Liliana Mauricio allí en el Mangrullo, a Lucilda también, a Ángel, al amigo Carlos, también al amigo Vitorello. El abrazo grandote. Cuando ya nadie te nombra, nos dice Virginia Conde, ya en lo que es los minutos finales de esta segundo blog de la mañana, cuarta entrega. Cuando ya nadie te nombre, el saludo al amigo José, allí de Barrio Pirulo. Un saludo a Carlito, el Tata, Un día en el Pajanal, Catherine Bernet.

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3: 7:14 minutos de esta jornada de jueves 3 de septiembre, cuarta entrega de la semana. Saludamos a Luz Marina, un abrazo grande, gracias Luz por siempre estar pegadito a Ecos de mi tierra. 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
4: Siete con 26 minutos, 16 grados la temperatura actual aquí en nuestra ciudad. 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
1: ...7.42 minutos, escuchábamos todo eso y mucho más. Raúl Palma en la mañana, en la recta final de lo que es ya esta jornada cuarta de la semana. 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
1: Raúl Palma, tremenda letra, Horacio Guaraní también la cantó, Cafrune, el viejo Polo Jiménez, Argentino Luna también, es una interpretación muy bonita, búsquenla, para disfrutarla. Sos todo eso y mucho más, buenísima la canción que interpreta Raúl Palma en este momento. 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El saludo para Gabriel, para el Taba, un abrazo grande para estos queridos amigos que siempre están a la escucha, el abrazo grandote.

Estoy escuchando al cumpleaños del comisario. Estamos llegando casi al final de lo que es el ocaso de esta cuarta jornada. Escuchábamos a Puro Chamullo de Tacuarembó. 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

Y así estamos llegando al final de lo que es esta jornada cuarta de la semana. Junto a los gurises, queridos amigos de los matices y el sabalero, lo de la mama Juana. Agradeciendo a toda la sintonía, a los mensajes, a las llamadas. Gracias por el cariño también a todos los comercios. Dios los bendiga a todos, ¿eh? Al reencuentro mañana con otra edición, Dios mediante. Gracias, que lo pasen bien. Chao.

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5: Querido amigo oyente, amable audiencia, reciban ustedes un saludo grande, un abrazo fraterno a toda la audiencia. Hoy día nos encontramos por aquí, como ya es habitual, frente a estos micrófonos. Y la verdad que yo cada día me siento contento, motivado, siempre estoy por aquí con mi fe inquebrantable, transmitiéndole 15 minutos de programa. Y siempre le compartimos cosas buenas, cosas importantes, siempre hablándole de testimonio, de agradecimiento, de personas que por aquí nos consultan, que a veces vienen con diferentes problemas, inclusive nos visitan personas que vienen con problemas serios y también a veces con problemas raros porque sufren montones de años. Ayer nomás le compartí yo un testimonio de agradecimiento de una persona que tenía 6 años, que tenía un problema a las manos y a los pies, que eran como una llaga, una picazón, espantoso, horrible. Inclusive por aquí me han consultado personas que tienen problemas similares también, que tienen que laburar con guante de goma, porque no pueden, amigo, que le arde eso, a veces le mana sangre, algo extraño esta persona, ¿no? Aquí nosotros le vencemos esto y la gente se cura, ¿no? Cualquier enfermedad de la piel, cualquier dolor que usted tenga, amigo oyente, o cualquier problema que lo esté preocupando, que usted no haya encontrado salida, solución, esta puede ser una señal o también puede ser una gran oportunidad que usted transite por estos caminos. Hoy día también nos acompaña por aquí Melisa. Bienvenida, Melisa, al programa.
6: Gracias, Antonio. Amable audiencia, qué alegría poder encontrarnos nuevamente con todos ustedes. Reciban un abrazo enorme de parte de quienes conformamos este programa. Hoy queremos llevar hasta sus hogares un mensaje de fortaleza. No permitas que una etapa difícil te haga pensar que toda tu vida será igual. Los momentos complicados también pueden convertirse en el comienzo de algo mejor. Si tienes muchas preocupaciones o estás atravesando dificultades, yo les invito a que vengan a visitarnos, a que nos cuenten lo que están viviendo y a darse la oportunidad de encontrar una solución, una esperanza, una motivación para seguir adelante, porque nada está perdido. Así que es hora de tomar esa gran decisión como las personas que ya han venido, que ya nos han visitado. 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Y bueno, aquí tenemos un lindo cambio para compartir con ustedes.
7: Acá hay un fragmento y tenemos una persona que nos consultó por una picazón, ¿era, no?
8: Sí, una picazón insoportable. Todo el día picándome en las piernas, el cuerpo. No había pomada que me viniera bien. Ninguna me venía bien.
7: Usted me contaba que había hecho de todo y que nada lo aliviaba, ¿no?
8: Nada me aliviaba. No me aliviaba nada. Estaba como loco, me bañaba. A veces a las 2 de la mañana tengo un agua fría para calmar un poco la picazón.
7: Y gracias a Dios me dice que ya el 90%...
8: El 90%... Me ha calmado, pero muchísimo. El 90% me ha calmado.
7: ¿Cuál es el mensaje para la gente que tenga alguna picazón por ahí?
8: Bueno, que venga tranquila, hay que venir con fe, porque yo sé, hace años que estamos con él, y él lo va a hacer salir adelante. Bueno, que vengan con fe, Antonio, porque nos conocemos bien, yo y él y él y yo. Vengan tranquilo, que él va a salir, lo va a sacar adelante.
7: Que es muy buena la ayuda, muy eficaz, ¿no?
8: Sí, extraordinario. Hay que venir tranquilo y con fe que va a andar bien.
7: Bueno, gracias por estas palabritas. ¿Cómo es tu nombre?
8: Ángel Omar.
7: ¿Tu cédula, Ángel Omar?
8: 3-4.
5: Bueno, vamos a reservando los datos de la cédula de Ángel Omar. Lindas palabritas, ¿no? Años. Entonces, que nosotros ya estamos aquí en el Uruguay y esto hemos generado confianza a la gente. Hay mucha gente que nos escuchan. Y me dicen, Antonio, yo lo escucho tiempo en su programa. Por algo usted está, me dice, porque usted, la verdad que usted ayuda a la gente. Amigo oyente, siempre hay que creer, porque mire que Dios honra al que cree. Dios nos honra cuando oramos con fe, cuando callamos ante cualquier ofensa y cuando lloramos por no saber qué decir ante el dolor que sentimos. Dios nos honra en cada batalla, amigo oyente, y nos prueba día tras día que Él es más grande que nuestra vida y que por muy difícil que sean nuestros caminos o por más imposible que parezcan nuestros sueños o por más lejanos que estén nuestros deseos de nuestros corazones o por mucho que intenten anularnos, es su voluntad la que siempre predomina prácticamente en todo. Por lo que Él hace, nadie lo deshace y lo que Él construye, nadie lo destruye y nada se sale de su control. Solamente, amigo oyente, tú ten fe y créele a Dios, porque Dios al justo lo honra, así como nosotros, que somos justos, ¿no? Le cobramos algo legal a la gente, algo accesible. Todas las personas tienen acceso, ¿no?, a la bendición. Todas las personas tienen acceso a la cura, amigo oyente. Venga, pruebe, que probar no es comer. Voy a compartirle otro lindo cambio también. Una persona que ya tenía como 2 operaciones y estaba pronto para otra, vino por acá y me dio estas palabritas, gracias a Dios. Escuchémoslas.
7: Una persona acá en Salto que ha visto un cambio. Usted cuando vino, ¿qué problema tenía?
9: Tenía problema de nervio asiático, he operado veces de la columna y bueno, y ahora estoy con una mejoría. Me siento bien.
7: Bueno, tenía un problema serio en las piernas, era que te dolía mucho, ¿no? Como nervio asiático.
9: Sí, problema medio ya agravado de vuelta por otra cirugía. Y acá con la ayuda de usted, Antonio, estoy mejorando.
7: Está mejorando lindo, dice, ¿no?
9: Sí, mejorando lindo. Acá vamos. Por lo menos puedo caminar tranquilo, con un poco de dolor, pero la mejoría se nota.
7: Eso. ¿Y cuál es el mensaje para las personas que tengan alguna duda por ahí?
9: Que vengan, que esto no es nada mentira, no es nada de brujería, nada de nada. Es algo que con la ayuda de Dios y con la mano y con el medicamento, con el tratamiento, bien, hay mucha gente que capaz que no quiere venir, que venga. Yo soy de Chapicuí, Paysandú, y los invito a que vengan.
7: Bueno, porque ahí en Chapicuí también hay mucha gente que tiene problemas, ¿no? Y a veces escucha la radio y tiene esa duda también, a veces, ¿no?
9: Sí, tal cual. La duda esa que voy capaz es una mentira, que todo eso, sí, tal cual. Pero no, los invito a que vengan porque la verdad te cambia.
7: Bueno, gracias por tu palabrita. Lindo el mensaje para llevarlo aquí y compartirlo en la radio. ¿Cómo es tu nombre?
9: Humberto Julián Rochón.
7: Bueno, aquí tengo los terminales de la cédula. 805 a la Yacén, ¿no?
9: Sí, tal cual.
7: Muchas gracias por tu palabrita, ¿eh?
9: Bueno, gracias.
6: Bueno, aquí hay un mensaje que nos ha enviado una persona. Dice, haga una oración por mí. Lo estoy escuchando. Tengo desgaste en la columna por la mala circulación. Tengo mucho dolor y me corre para las piernas. Bueno, pues yo le invito a esta persona y claro que sí, vamos a estar en una cadena de oración hasta que pueda venir a la consulta. También hay otro mensaje que dice que nos escucha todos los días, que su hijo sufre de una picazón, que tiene mucho calambre, que lo tiene enloquecido y se le está también cayendo el pelo. Bueno, pues yo le invito a esta persona para que venga, porque así como existe lo bueno, también existe lo malo. Y es bueno terminar con eso. Así que yo le invito para que venga a santiguarse, para que venga a vencerse, para que todo eso malo se le vaya. Así que igual va a estar en una cadena de oración hasta que pueda venir a la consulta. Y bueno, amigos, cuando la vida se pone difícil, es normal sentirse cansado, preocupado o sin fuerzas. Pero no dejes que las dificultades apaguen tus sueños. Sigue adelante, confía en que vendrán tiempos mejores. Y permítete que nuestro programa te acompañe en este camino. Aquí encontrarán la solución a ese problema, palabras de aliento para alimentar su esperanza y recordar el valor de la vida. 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Y bueno, aquí tenemos otro lindo cambio.
7: Ya estamos acá en 33 y tenemos una persona. Amigo, ¿usted cuando vino qué problema tenía?
10: Tenía problemas en las rodillas, pero muy bien, muy bien ando de las rodillas.
7: Bueno, ¿y cuántos años usted sufría de este problema?
10: Ah, hacía un lote de años que sufría de las rodillas horrible, me dolían horrible las rodillas. Después que vine acá, ando lo más bien, gracias a Dios.
7: ¿Se caminaba con dificultades,
10: sí,
7: no?
10: Sí, y a veces ni caminaba. Ahora camino bien, gracias a Dios.
7: Bueno, ¿cuál es el mensaje para la persona de 33 y su vecina que estén escuchando?
10: Que vengan,
7: que se curan, ¿no?
10: Se curan, sí. No van a salir mal, no.
7: Bueno, ¿y cómo es su nombre?
10: Rosa Furtado.
7: Bueno, Rosita, muchas gracias por tu palabrita que nos va a servir para ayudar a muchas personas, ¿no? Muchas gracias y bendiciones
10: bueno,
7: para usted.
10: Gracias a usted.
11: Bueno, amigo oyente, gracias a Dios, gracias a la fe, gracias a la confianza, gracias también a este poder, a esta fuerza que tiene la oración, gracias también al poder de Dios y gracias, amigo oyente, a la corteza, ¿no? A los yuyos, a las plantas, la fuerza de la naturaleza. Yo creo que es lo mejor de lo mejor porque no hace daño, ¿no? Recuerde que yo no doy nada para tomar, únicamente son extractos de planta, de corteza, para flotarse. Y los cambios por aquí los escuchamos todos los días con ustedes. Ya nos vamos con las direcciones. Recuerde que esta semana que viene ya iniciamos dando nuestras consultas. Este lunes voy a dar consulta en 33 por la mañana y en la tarde que atiendo en Varela. Ya nos vamos con las direcciones. Vamos a escuchar otro lindo cambio de la ciudad de Río Branco.
7: Estamos acá en Río Branco, una persona que usted cuando vino tenía problemas en la próstata, me dijo, ¿no?
12: Sí, señor. Tenía problemas en la próstata y me mejoré un 100%. Estoy bastante bien, bien agradecido. Le agradezco a usted y al señor que estamos bastante bien.
7: Eso, usted tenía mucho tiempo ese cuento de problemas, ¿no?
12: Sí, años, mire, no sé, pero tal vez 25, 30 años.
7: Y gracias a Dios, 100%, me dice que hizo el análisis y no le encontraron nada allá.
12: Gracias a Dios, un 100%.
13: Bueno, y también las piernas, me dice, un dolor por ahí, ¿no?
12: También he mejorado las piernas, que tenía un dolor, se me dormía las piernas de noche, una pierna, y ahora está impecable.
13: Muy bien. Y también en lo sexual, que andaba mal, dice que mejoró también, ¿no?
12: También está mejorado.
13: ¿Cuál es el mensaje para las personas que nos están escuchando?
12: Y que vengan, que es bueno, que se cura, que hay que venir con fe.
13: Muy bien, eso es lo importante, la fe. Usted es de por acá, ¿no?
12: Sí, soy de acá de Río Branco.
13: ¿Cómo es su nombre?
12: Roberto Moraes.
13: Bueno, Roberto, aquí tenemos que terminar en la cédula 995-6, ¿no?
12: Exactamente.
13: Bueno, muchas gracias, Moraes.
12: Bueno, de nada.
11: 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No se me confunda, amigo oyente. Pregunte por el líder, el ecuatoriano Antonio. Así que esta vez usted no la vaya a errar, amigo oyente, ¿no? Bueno, vamos con las direcciones. 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
6: Así es, Antonio. Vamos a terminar este programa con una maravillosa oración. Yo les invito para que nos acompañen. Señor, ponemos este día en tus manos. Bendice nuestra salud, acompáñanos en nuestro trabajo y protege a cada miembro de nuestra familia. Ayúdanos a enfrentar las preocupaciones con serenidad, a trabajar con honestidad y a nunca perder la confianza en ti. Que en nuestros hogares siempre exista amor, respeto, unión y esperanza. En el nombre del Padre, del Hijo y del Espíritu Santo. Amén. Amigos, gracias por permitirnos acompañarnos en este nuevo programa. Que Dios ilumine su camino y llene su hogar de bendiciones. Los esperamos el día de mañana.

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5: A la luz del Evangelio de hoy, jueves 3 de septiembre, semana 22 del tiempo ordinario. Proclamación del Evangelio de nuestro Señor Jesucristo, según San Lucas. En una oportunidad, la multitud se amontonaba alrededor de Jesús para escuchar la palabra de Dios. Y él estaba de pie a la orilla del lago de Genezaret. Desde allí vio dos barcas junto a la orilla del lago. Los pescadores habían bajado y estaban limpiando las redes. Jesús subió a una de las barcas, que era de Simón, y le pidió que se apartara un poco de la orilla. Después se sentó y enseñaba a la multitud desde la barca. Cuando terminó de hablar, dijo a Simón: «Navega mar adentro y echen las redes». Simón le respondió: «Maestro, hemos trabajado la noche entera y no hemos sacado nada, pero si tú lo dices, echaré las redes». Así lo hicieron y sacaron tal cantidad de peces que las redes estaban a punto de romperse. Entonces hicieron seña a los compañeros de la otra barca para que fueran a ayudarlo. Ellos acudieron y llenaron tanto las dos barcas que casi se hundían. Al ver esto, Simón Pedro se echó a los pies de Jesús y le dijo: «Aléjate de mí, Señor, porque soy un pecador».

dejaron todo y lo siguieron. Palabra del Señor. Gloria a ti, Señor. Muy queridos hermanos y hermanas, en este día, el Evangelio de hoy, Jesús le dice a Pedro, remar mar adentro. Pedro había trabajado toda la noche sin conseguir nada, pero decidió confiar en la palabra de Jesús y volvió a echar las redes. También nosotros podemos sentir que hemos luchado mucho y que nuestro esfuerzo no ha dado fruto, pero Jesús nos invita a no rendirnos y a confiar en Él. Incluso cuando las cosas no salen como esperamos. Queridos hermanos, no tengan miedo de remar mar adentro. Atrévanse a confiar en Dios, a comenzar de nuevo, a seguir adelante. Cuando ponemos nuestra vida en sus manos, Él puede transformar nuestros fracasos en nuevas oportunidades. Que hoy tengamos la fe de Pedro para decir, Señor, en tu palabra echaré las redes. Recuerda, ora, ten fe y escucha, el Señor te está hablando. Queridos hermanos, les recuerdo que el día domingo tendremos a las 9:30 el rosario y a las 10 la Eucaristía. También el día 7, 8 y 9 tendremos la Feria Americana. También les recuerdo que el día sábado no tendremos Eucaristía, solo será la Eucaristía del domingo en la mañana.

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1: Oyente, ¿cómo están? Sean todos bienvenidos. Comenzamos con el Informativo Central de la radio que pertenece a este 3 de septiembre del año 2026. Como siempre, un saludo muy especial y en particular a cada uno de ustedes que nos escucha a través del aire 107.3, como también a aquellos que eligen y pueden hacerlo a través de internet www.tranquilasfm.com. Recuerdo que estamos saliendo en vivo también a través de nuestro Facebook FM Tranquilas Identidad Uruguay, FM Tranquilas Identidad Uruguay. Allí puede ver, escuchar e interactuar con nosotros a través de nuestro Facebook. Sean todos bienvenidos. Es momento, señoras y señores, de informarnos a través de la primera.
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1: 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En estos momentos, según el Instituto Uruguayo de Meteorología, este, noreste, 7 kilómetros en la hora son los vientos. Hablamos de humedad, está en el 94%, la visibilidad es de 10 kilómetros y 1011 decimal 8 hectopascales la presión atmosférica, cielo nuboso en estos momentos aquí en la ciudad de Tranqueras. Lo que resta del día estaremos con nuboso cubierto, precipitaciones y tormentas aisladas mejorando. Máxima para hoy 22, máxima para mañana 18, 6 será la mínima de la entrante madrugada, claro y algo nuboso, periodos de nuboso, neblinas y bancos de niebla. El sábado 4 la mínima, 15 la máxima, estará algo nuboso y nuboso. 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
1: Vamos con la cotización de la moneda. 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Vamos con el dólar, hoy a la compra 39,05, a la venta 41,45. El euro 44,33, 49,21. El peso argentino 0,02, 0,20. Y el real 6,95, 8,65, compra y venta respectivamente. 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
1: Y ahora vamos a compartir la noticia destacada que estaremos desarrollando en este informativo. 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
1: Les recuerdo que todas estas noticias destacadas usted las puede ver y comentar en nuestro Instagram, arroba frontera UI, en coproducción con Productora Lunarejo, en arroba tranqueras así estamos. 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Pausa y venimos con el desarrollo de la información local, nacional y también el parte policial del día de Jefatura de Policía.
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1: 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Vamos con el servicio de sociales, necrológica. Empresa Previsora del Valle informa el fallecimiento de Luis Carlos Silveira Ambiani, Carliño, que falleció ayer miércoles en Tranqueras. Casa de Duelo, calle Gabriel Alonso, esquina Argelito Darín. Servicio de Previsora del Valle, sala 1, 18 de julio 1962. Su sepelio será hoy jueves a la hora 11 en el cementerio local. Empresa Previsora del Valle informó el fallecimiento de Luis Carlos Silveira Ambiani Carliño, que en paz descanse. Seguimos adelante compartiendo más en este informativo. 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Seguimos adelante con más. 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Seguimos compartiendo más en este informativo. 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Seguimos adelante, proyecto Puente, prevención y posuasión de suicidio. ¿Qué podemos hacer? Especial invitación a instituciones educativas y de salud. Jueves 17 de septiembre de 19 a 20 horas con el psicólogo Ernesto Martín Santana. Salón de la Parroquia Sagrado Corazón en la ciudad de Tranqueras de Rivera. Recuerde, jueves 17 de septiembre, hora 19, Salón Parroquial de la Iglesia en Tranqueras. El psicólogo Ernesto Martín Santana estará con prevención y posuasión del suicidio. Los esperamos. Vamos con el servicio de sociales, necrológica. Empresa Previsora del Valle informa el fallecimiento de Luis Carlos Silveira Ambiani. Falleció este miércoles en Tranqueras. Casa de Duelo, Gabriel Alonso, esquina Argelito Darín. Servicio de Previsora del Valle, sala 1, 18 de julio 1962. Su sepelio será hoy jueves a la hora 11 en el cementerio local. Empresa Previsora del Valle informó el fallecimiento de Luis Carlos Silveira Ambiani Carliño. Que en paz descanse.

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7: Vamos con un avisito de locales de aquí de la ciudad de Tranqueras. El primero, el alcalde necesita que todos los vecinos que tengan un foco prendido de día o no prenda, pasen la ubicación al 098-198-180. 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Tengo por acá información, se vende en Tranqueras un somier de una plaza, lavadora James, aún en garantía, una heladera usada con congelador funcionando en perfectas condiciones. Los interesados pueden hacerlo llamando al 094-044-944. 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
1: 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Vamos con el comunicado de hoy, 215/2026. Sigue librada la solicitud para dar con el paradero de Anderson Javier Leiva Wins, uruguayo de 17 años. Cualquier información, 911-2036.000, seccional décima. Ampliando comunicado 214/2026, estupefacientes cese de detención referente a la detención de un masculino de 35 años de edad en el marco de las actuaciones por presunta comercialización de sustancias estupefacientes luego de ser conducido a fiscalía y mantener entrevista con su defensa. La fiscal actuante dispuso verbalmente cese de detención. Hombre detenido por hurto en la madrugada de hoy en calle Herrera y Oves, Herrera y Oves, barrio Rivera Chico. Hurtan un auto marca Fiat modelo 1 color gris, en el que por los efectivos del programa de educación operativa, el PADO, en un rápido accionar realizan un acompañamiento del mismo desde calle Fructuoso Rivera y Sánchez por varias calles de la ciudad hasta en barrio Marconi, donde recuperan el vehículo. Huida de este, chocó con una moto en continuación en avenida Sarandí, siendo auxiliada por los actuantes su conductora, que sufrió lesiones. Entregar a la fiscalía de segundo turno, dispuso acta a las partes para mantener situación del detenido. Hombre detenido por violencia doméstica, efectivo de el grupo Reserva Táctica. En la noche de ayer ocurrieron una finca en calle Manuel Freire, debía ser del Pado, donde detienen un masculino de 41 años de edad por haber proferido amenazas hacia su expareja. Realizando test de espirometría, resultado positivo. Una vez recuperado el estado del acta, volvió a enterar, ingresó como detenido. Enterada la juez, acta a las partes, reglamento de cámara. Vamos con una serie de hurtos de una escuela en calle General Artigas, barrio Centro. Hurtaron una placa de bronce. De una finca en calle Juana de Guarburú, barrio Rivera Chico, hurtaron 10 metros de cable de la red eléctrica, dos baldes de pintura de 18 litros, una escalera de aluminio y 4 extensores de rodillo. Hurto de una finca en calle Rodó, barrio Rivera Chico, se llevaron 10 metros de cable de instalación eléctrica. De una finca en calle Emilio Guglioni, barrio Manduví, hurtaron una chumbera marca CBC, una caja con 200 chumbos calibre 5.5, un perfume 212 y un neceser. Del interior de un vehículo que se encontraba estacionado en calle Rubén Kefer, barrio Manduví, hurtaron una máquina sopladora Anasta marca Shimura. Bien, después hay 12 accidentes de tránsito. El primero, estado etílico, policontuso, leve, estable, alta local. Fue dictado el médico para el conductor de un carro, tracción animal, quien en la tarde de ayer en avenida Manuel Oribe y calle Julio María Sosa, por causas que se tratan de establecer, se cayó del carro. Siniestro de tránsito, politraumatismo leve, fue el dictado del médico para la conductora de una moto marca Jumbo, 110 centímetros cúbicos, quien en la noche de ayer en calle Aparicio Sarabia y Raúl Etal chocó con una moto marca Vince 125, cuyo conductor resultó con politraumatismo leve. trabaja personal de la Brigada Departamental de Tránsito en coordinación con Fiscalía de Turno. Bien, así de esta manera estamos llegando al final de este informativo. 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A los oyentes, gracias. Podemos decir y afirmar que ustedes y nosotros quedamos informados a través de La Primera. Buena jornada para todos.
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7: Bueno, todo pronto, todo listo para comenzar la previa de Frontera Abierta. Ya se viene Miguel Mato, ya se viene Carlos Garrocha y Mario Viera.
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7: A todos, gracias, sean todos bienvenidos. Miguel Matos, ¿cómo le va? Bienvenido, muy buenos días, Miguel Matos.
10: Buenos días, Edgardo, buenos días, Carlitos Arrocha, al compañero Mario Alberto que viene llegando y a la audiencia en general en un día atípico. Parece que estamos en verano, pero estamos todavía queriendo ingresar en la primavera. Un día muy, muy, muy pesado allá afuera con nubes. Don Mario Alberto, tiene la palabra.
11: Muy buenos días, queridos compañeros y audiencia. Así que el día medio tibio.
10: Tibio, sí, o ese
11: queriendo
10: un día
11: tibio mismo. Sé que para la zona del sur del Río Negro.
10: Ya, así yo le decía a Carlito que en Montevideo estaba lloviendo.
11: Se avecina un frente frío en el cual
10: el
11: para el fin de semana vamos a tener
10: bajas temperaturas.
11: Eso es lo que incluso pueden haber.
10: Cero. Para el lunes cero grados.
11: ¿Vieron esos días pasados?
10: Sí, sí.
11: Bueno, le damos la bienvenida a Carlos María de Arrocha Gioia.
12: Buenos días a los compañeros, a Mario, a Miguel, Edgardo, Hernán y toda la audiencia de la 107.3 en la previa deportiva de Frontera Abierta, destacando como siempre los aspectos deportivos que han sucedido. En este momento se está jugando la Copa Uruguay y ayer Peñarol, en un partido mediocre y discreto, empató con Atenas de San Carlos 2-2.
11: Sí, vieron una serie.
10: Pero se vio ese partido, yo no.
12: Sí, se vio.
10: Ni cuenta me di. A esa hora, viste.
11: No perdiste nada.
10: ¿Viste? No, pero no hay. No es por no perder, por mirar. A veces no tiene nada que hacer. No, que no hay difusión. Yo no vi tanta difusión de decir, che,
11: no, si entras en los medios de prensa, capitalinos, así, los diarios, no precisa, sí. La Oral Deportiva, yo qué sé, de todos los programas que hay, de las por 890.
10: No, yo sabía que había entre semanas.
11: El ensobrador, como dice
10: que decía
11: en español.
10: Que había partido, eso sabía, inclusive hoy que la Nacional juega a las 3 de la tarde.
11: Peñarol. Exacto, con River.
10: Yo no sabía la hora que jugaba Peñarol. Si era a las 6, como habían dicho, que siempre jugaban a las 6.
13: No, a las 8.
10: A las 8, sí,
11: no,
10: claro. Y a las
11: 8. Otros partidos.
10: Y a las 8 yo salí porque el Rosario sale a las 8. Y ahora con ese asunto de las pagos de jubilación, demora siempre más. Salió como 8:35, porque tienen que hacer todo un periplo ahí. Y yo allí esperando, y no sabía de nada. Después, cuando llegué a casa, pero tampoco lo encontré nada.
11: Sí, no, había, se jugó en el domingo burgueño Miguel y Peñarol.
10: ¿Y qué canal pasa? La AUF Uruguay.
11: DirecTV, y yo te conté, los de, ¿cómo es que se llama?
13: El cable lo pasaba por tres canales.
11: El cable lo pasaba por tres canales.
13: El 595, el 1004 y... El 1004 y otro más que no me acuerdo.
10: Pero yo estaba buscando, encontré Liverpool y Cerro. Cerro Largo. Ah, Liverpool y Cerro Largo.
11: No, pero es lo mismo. Es el mismo, los mismos canales, el canal de la AUF.
10: Bueno, pero estaba pasando ese partido.
11: Sí.
10: No estaba pasando Peñarol. Estaba pasando.
11: Go no.
10: DirecTV.
11: ¿Cómo es que se llama? Como Fix Fox.
10: D-Sport.
11: No. ¿Cómo se llama una aplicación que hay que te venden por internet? Yo creo. Flow.
10: Ah, Flow, sí, Flow en Rivera.
11: Flow y DirecTV.
10: Claro, pero Flow acá no hay.
11: ¿Cómo no? El que quiere contrata.
10: Flow. Ah, contratar, pero contratar remoto. Porque.
7: Esto quiere mirar y no quiere pagar.
10: No. Pero no, pará. En Rivera hay Flow, pago la internet. Fabián tiene Flow. Porque él me preguntó cuánto yo pagaba acá. 1730 sale la internet acá, ahí. ¿Y sabes cuánto paga él? 700 pesos. Flow. Aquello que está en Sarandí y en la bajadita allí derecho al
11: tapete. ¿Qué le da?
10: Todo lo que nosotros miramos acá es la internet.
13: Sí, mi parienta compró
10: 700 pesos, loco.
11: No, todos estamos haciendo propaganda porque nos pagan.
7: Claro, por supuesto. Estoy de acuerdo con Mario.
11: ¿Eh?
7: Siempre nos detona.
10: Pero
11: el otro día salió.
7: Mándate Temo a comprar ropa y.
10: No. No tengo condición de comprar una campera de esa. Compré una y la tengo hasta hoy, hace como 30 años, ¿no? Más o menos.
11: Sí, pero. Yo vendo camperas por menos de 1000 pesos.
7: 560 pesos. Había una persona que me dijo, ¿vos no sabés lo que es una campera? Dice, 560, 580. Me dice, nunca tuve una campera así. En casa Martín Viera me decía.
11: Pero nada.
10: Yo tengo una de
11: y el otro me sale con Temo.
10: Como 15 años.
11: Y este ahora de Flow.
10: No, pero Flow va.
13: Vos hablaste primero.
11: No, pero yo dije así, que era algo que transmitía.
10: Ellos van a
11: me está dando precios.
10: No, te digo, porque los que pagan el
11: aquí quien pauta en la radio es, creo que es Antel, ¿no? Antel pauta. Acá hay que cuidar al que pauta.
10: El que manda.
7: Acá estamos como el ensobrador.
11: Pero si no, ¿cómo cobra el sueldo, Edgardo? Nosotros somos amateur. Honorarios y vecinos que yo infinitamente que agradezco a la dirección de la radio que nos permite emitir estos epítetos y opiniones.
10: No, y aparte,
11: que algunos están de acuerdo y otros
10: yo pensaba no. Yo pensaba abrir el programa hoy con una disculpa, pero
11: sí, habla.
10: Lo que pasa es que uno está acá sentado en esta mesa, pero hay un montón de oídos que están atentos a lo que uno dice.
11: Exacto.
10: Entonces después te cobran. Ajá. Te cobran. Yo creo que no me equivoqué. Según ella, yo me equivoqué. Yo creo que no me equivoqué porque yo transmití lo que me informaron. Usted me dice una cosa, para informar, yo informo, ¿no? Sí, ahora, sí. Si usted me dice que Carlito no me habla de Carlito, yo no tengo por qué hablar de Carlito. ¿Entendió?
11: Okay. Sí.
10: Entonces resulta que la señora se ofendió porque yo no la nombré acá, que hace años que está en la Liga de Baby Fútbol y que es la secretaria y todo lo demás. Entonces, ¿lo que pasa? Yo informé a los que fueron a San Gregorio, que fue lo que me dijo Juan Muñoz y Fermín Platas. Que fueron los únicos dos que fueron. No me nombraron ella para nada, porque ella no es de esa parte de campo, como quien dice. Ella es administrativa. Ahora sí me dice, mira, la administrativa fue con nosotros y hizo tal y tal
11: cosa. Fue un error informante.
10: Claro, pero yo repetí justamente lo que me dijeron ellos. Entonces, ¿qué pasa? Cuando yo llegué a casa, me llamó un señor y me dijo, che, mira, pasó esto y esto, está malísima contigo. Digo, bueno, está, ¿qué voy a hacer? Pedí disculpas, lo único que puedo hacer.
11: Sí.
10: Mal no puedo. Entonces yo ahora me voy a limitar en no informar muchas cosas, ¿viste?
11: Sí, sí.
10: No informar mucho porque para evitar.
11: Por ejemplo, el presidente de la liga me manda seguidamente, pero es el mismo informe que le manda a la radio.
10: Claro, a mí también me manda.
11: Me manda. Si yo él me mandó el otro día dos oportunidades, yo no vine a la radio porque
10: está por igual, de todas formas sale igual. Edgardo pasa.
11: Claro, yo me quedo tranquilo que Edgardo informe.
10: Claro, no, y si no, nosotros estamos
11: acá. Es de mi interés informar una cosa que incluso yo estoy muy de acuerdo que se juegue y se siga jugando ese tipo de

0: Se va a River a jugar acá. Dice, ¿y ustedes tienen algo que los proteja? Son viejos, radio. No, pero tienen que hacerse un examen médico para ver si están aptos y un día cae uno de ustedes por ahí. Digo, pa, doctor, la verdad es que sí, no tenemos.
1: Sí, no, yo en innumerables ocasiones comentaba que nosotros jugaba en Confraternidad Deportiva y hacíamos
0: a la
1: preliminar de la preliminar.
0: Claro, a la una de la tarde con un sol que rajaba.
1: Con un sol que rajaba, que yo me acuerdo que me ponía protector solar.
0: Porque el peor lugar de todos.
1: Era en pleno verano.
0: No, y allá en Vichadero, que es el lugar más alto.
1: Dijera el tacuarembuense de Dante Dini. Y era impresionante. ¿Cómo
0: y nosotros
1: nadie murió?
0: Nadie. No, ni siquiera se sintieron mal.
1: Ni siquiera nos sentíamos mal.
0: Claro, y él me dijo eso, y es una gran verdad, ¿no?
1: En veteranos es...
0: Y yo estaba con ganas de hablar con Javier y decirle que él hable con la gente de los veteranos y que por cuenta de cada uno, porque me imagino que cada uno tiene su prestador.
1: Su prestador de servicio.
0: Entonces que cada uno hable con su doctor, por ejemplo, doctor Romero, algún doctor, yo qué sé, y que le diga, mire doctor, yo necesito que usted me dé una auscultada por dentro de cómo estoy.
1: Yo me acuerdo.
0: Claro, porque un día se cae un muchacho ahí, conmigo. No hay ambulancia, no hay nada allí, hay que salir corriendo.
2: Nunca pasó, pero no hay que esperar a que pase.
0: Claro, claro.
1: En el boliche de mi padre, sí, cuando yo era gurí, la gente charlaba, sí, hasta el día de hoy sigue charlando, ¿no? Entonces venía el tipo y dice, ¿y cómo anda, don Martín? Ah, bien. Anduve medio jodido ahí, pero fui a consultar en la policlínica y me dieron unas pastillas, bueno, tu boa. Sí, pero me da gracia. Eran pastillas milagrosas, ¿viste? Porque tomaba aquellas pastillas y no se hacía ninguna.
0: Cuando yo, ¿viste? Cuando yo estaba...
1: Yo miro un médico trabajar ahora y digo, hasta yo soy médico, porque me siento en la computadora, ingreso todos los datos
0: y sale todo, salta,
1: y me mando los exámenes.
0: Claro, y salta todo.
1: Y salta, el examen es el que va a decir. Después analiza, obviamente.
0: Yo me acuerdo.
1: ¿Cómo están los colesterol, los triglicéridos, todo?
0: Yo me acuerdo cuando estaba en el ejército. Viste que en el ejército, vuelta y media, los soldados andan enfermos y todo. Y yo a la policlínica interna así, del cuartel, allí a consultar. Y el médico era el doctor. ¿Cómo se llamaba? Que estaba siempre en la farmacia en Arbondo. Era uno de los directores ahí que firmaba los papeles y todo. No sé si era el doctor Guerra. Era un peticito, así, chiquitito.
1: Sí, conocido, fue.
0: Sí, claro, era chiquitito, así, viste. Y era el médico, él iba siempre a las 10 de la mañana, él iba a dar la consulta, así, todos que estaban allí iban. Sí, y él siempre daba la... si vos te dolía el diente, él te daba la pastilla. Si a mí me dolía el estómago, me daba la misma pastilla. Se llamaba cloranfenicol. Todo el mundo, le dije que tenía el doctor, cloranfenicol, a mí también.
1: Se ve que eso venía
0: claro,
1: un camión.
0: A mí, claro.
2: No existe más.
0: Por eso te digo, hoy no. No pasan por eso. Por eso te digo, hay cosas que quedan en el, como se dice, en el baúl de los recuerdos, ¿no? Hola. El doctor Guerra, nunca me olvido, el doctor Guerra. Peticito, morochito, peticito.
1: Hola.
0: Muy, muy buena persona. Pero todo era para todo la misma pastilla. Para dolor de barriga, para dolor de diente, cualquier cosa, cloranfenicol.
1: Sí, bueno, vayamos a lo que se jugó la copa esta que se está jugando entre semana. Ayer. Los otros partidos tendría que entrar acá en internet y fijarme los resultados de la Copa AUF de ayer, que ya lo voy a hacer. Mira, Copa AUF. Bueno, el partido de Peñarol ayer, que
0: hay como 4 o 5 partidos por fecha, ¿no?
1: Sí. Se inició el martes primero. Sí. Colón 3, Fénix 3, Wanderers Cerro 1-1, Torque le ganó 2-0 a Danubio, en el cual hubo un problema.
0: Sí. Muy grave.
1: Deportivo Maldonado le ganó a Cerrito 2-0, Central le ganó 3-0 a Juventud de las Piedras, Boston le ganó a Liverpool 1-0, Atenas de San Carlos, haciendo de local en el Domingo Burgueño Miguel, empató 2-2 con el Club Atlético Peñarol. Informó Casa Martín Viera, que no vende, regala. Bueno, ya pasé la publicidad, yo pauto acá.
0: Eso de Danubio fue muy grave.
1: Bueno, Peñarol salió con un gol en contra de Barbosa, después de penal cometido por Barbosa también, perdía 2-0. Y está, y ahí, pero jugó con suplentes, ¿no?
0: No todos, sí.
1: Ambos con suplentes. Pero, lo que

0: de destacar es un par de jugadores en Peñarol que se creo que hay dos.
1: Tres. Lesionado. Lesionado.
0: Ah, no, eso de las lesiones, sí. Aparte se acalambraban los jugadores. Entiendo que los de Atenas no juegan todos los fines de semana porque ellos son suplentes, ¿no?
1: Si
0: son
1: suplentes, y aparte no, jugás 90 minutos. En inferioridad física, porque ellos no hacen lo mismo que hace un cuadro profesional en Montevideo.
0: Sí, se supone que claro, menos los entrenamientos de
1: Peñarol, las cargas de ellos son menos.
0: Claro, bueno, por un lado, pero hicieron un muy buen papel, se presentaron muy bien en el campo de juego, no desentonaron con un equipo de Peñarol que ya viene jugando varios partidos, esa alineación así de emergencia, digamos así, donde surgen jugadores que me parece que pueden tener mucho más incidencia si no tuviéramos un técnico tan tozudo en utilizarlos. Hay dos jugadores que yo destaco de juveniles, sobremanera, que es Tomás Olase, el mediocampista que había estado lesionado, buen físico, se desempeña bien, y un tal Dagger. También, los dos son cinco, pero el otro día en el partido anterior que Peñarol le ganó a City Torque, él jugó de zaguero interior izquierdo, y lo hizo de muy buena forma. Tiene muy buenas condiciones. Y pienso que muchas veces pueden jugar hasta mejor que el Indio Fernández, por ejemplo. ¿Ah? Y vuelvo a insistir que en el partido contra Nacional, Peñarol formó mal el equipo. Formó mal porque después se lo rectificó durante el transcurso del partido. Quiere decir que yo no estaba tan mal. Porque si yo digo una cosa y después el técnico en el segundo tiempo modifica, es porque él entró mal, armó mal el equipo. O sea, ¿podrá jugar con Ferreira de línea de tres, con Ferreira volcado sobre la derecha como un supuesto lateral, pero cuando el partido es inferior, no jugando con un City Torque, con un Nacional, con un Liverpool, no lo podés jugar así? Tienes que jugar con tres mediocampistas. Ese es mi parecer. Y más, por ejemplo, ayer se notó, contra un jugador inferior, ¿no? Lo que trasciende, lo que transita la cancha, cómo maneja el balón, es Remedy. El argentino Remedy rinde. Incluso Tomás Olase, muy bien ubicado a mitad de la cancha, que entró de suplente, ¿no? El suplente, en un cuadro de suplente, entró de suplente. Por eso que yo digo, este hombre.
1: Es el famoso suplente de suplente.
0: No me gusta decir estas cosas,
1: pero viste que nosotros lo dice,
0: yo como hincha de Peñarol y que aporto, porque soy hincha, como no pago la cuota esa grande, pero pago una cuota anual, como hincha del interior. Le digo así, Aguirre, te quiero mucho, está bárbaro, fuiste un héroe en aquella última Libertadores, pero tiene la cabeza de termo, se pone el balde y no hay de nada. Y hay gente que tiene mala suerte, como el caso de La Sal, que entró y jugó 2-3 minutos y se lesionó.
1: No estaba bien, entonces. Capaz que no estaba bien. Viene arrastrando esas.
0: Se ve que ya. Él había como dejado el fútbol, ¿no?
1: Claro,
0: y después el otro es Batista. Batista anduvo mal también, no en un boca y se lesionó.
1: ¿No será por falta de
0: vida? Y después, el morocho Angulo este. ¡Pah!
1: Y no se iba para allá.
0: No se va. No se pusieron de acuerdo. El
1: justo, estaba todo acomodado para que se fuera.
0: Y insinúa. Todos los partidos lo mismo.
2: Pero no concreta.
0: Y terminó, creo que con una lesión.
1: Sí, lesionado, sí.
0: Desgarrado. Una fisgada, creo que tuvo. Como decíamos acá en el interior del país.
1: Tres jugadores lesionados.
0: ¿Tres jugadores lesionados? ¡No pasa nada!
1: No hay problema porque no son de...
0: Porque no son de desequilibrante. Y ya te digo, el tema que no utilizamos... Yo veo que en otros países, 18 años...
1: Juegan tres partidos por día.
0: Ya juegan... No, ya juegan de titular. Sí. Porque si vos me decís... Un Indio Fernández, un Cabrera, quien sea ahí en la mitad de la cancha. Juega cualquiera. Porque no son jugadores
1: para lo que hace,
0: grandes.
1: Para lo que hace.
0: Yo digo, le darían porque buen físico.
1: No, aparte juvenil tiene más despliegue.
0: Pero Peñarol tiene un problema mental con utilizar estos muchachos que no son niños. No son, son 18, 19 años.
1: Siempre están alternando.
0: Y tienen buen juego. Tienen buen discernimiento. Esa es mi opinión. Y bueno, y los enfrentamientos que tiene la directiva de Peñarol. Salió Evaristo González, que estaba medio retraído ahí, en declaraciones, y habló fuerte. Evidentemente que lo de Ruglio es lamentable. Y aparte de ser lamentable, porque en este país no se piensa, porque en este país no se piensa, desde los 19 departamentos no se piensa, va a salir presidente de vuelta. Lamentablemente, porque él da entradas gratis, apoya todo, es eso de las cuevas que tiene Peñarol en el CC.
1: Dice que ya estaban prontas, ya estaban hechas antes.
0: Obviamente que eso, la construcción era nueva. Y él sale a decir cualquier cosa como si nosotros... ¿Creen que nosotros...
1: Ahora dijo hoy de mañana en el informativo de que iban a hacer una...
0: $50,000 mató, carrito. $50,000 cuesta el arreglo. Porque destruyeron el estadio. Ahí toda la parte esa.
1: No, y los portones...
0: Y son gente que entra gratis.
1: Los que arrancaron los portones blancos, que es la verdad que da para la calle.
0: Pero
1: y tiraban el camión.
0: Banderolas, bueno, piso. El baño totalmente deshecho. No puede ser. ¿Y qué gente que le regala la
1: Ahora dice que va a hacer una investigación administrativa. A ver, ¿quién tiene responsabilidad? Claro, eso es un verde humo, como que dice, para que la gente vea.
0: Él tiene.
1: Una barbaridad.
0: Es como el país está en una inseguridad total. No remueven el ministro. ¿Es así o no es así?
2: Ahora, yo digo una cosa, Mario. Usted todo lo que está diciendo está bien. Usted quiere echarle toda la culpa a Rubio. Le echamos toda la culpa a Rubio. Ahora, los de Peñarol. Damos de comer en el momento en el cual tendríamos que estar tranquilos, mirando para adelante.
0: Exacto.
2: Y haciendo las cosas bien. Vemos que se está destruyendo Nacional.
1: Es al revés.
2: Y le estamos dando una mano enorme. Enorme la mano que le estamos dando. Yo, para mí, lo que sí. Yo no quiero más a Rulo, no es que no lo quiera más, pero discrepo con la mano que le está dando a Nacional. Él debe ser amigo de Perman, pero a hermanos de sangre tienen que ser con lo que está haciendo para salvar a Nacional. Porque. En este momento había que destruir lo Nacional futbolísticamente.
0: Claro,
2: en punto, en jugadores, en planificación.
0: Sale
2: y todo.
0: Por arriba.
2: Pero no hacer lo que estamos haciendo. Esto no es casualidad lo que
0: pero
2: pasa.
0: Vamos a jugar la Copa Libertadores, vamos a salir del campeonato local. Cuando jugamos los 4 partidos que nos tocó jugar la serie y nos eliminaron, agarramos, tiramos petacas, hacemos. Pero eso es porque. Esto viene de más atrás y tiene otro contexto, porque dejamos que los salvajes dominen el fútbol y dominen
1: los que no aportan.
2: Después del partido, que no había ni un hincha de Nacional, era una guerra que ellos hacían en el.
0: Pero social, es increíble. Es social.
2: Es demente, o sea, no se puede entender eso. No se puede entender. No se puede entender.
1: Y eso es lo que saca gente de las canchas. ¿Quién va a ir a un estadio donde termina?
2: Saca gente de cancha, puede hacer perder a Peñarol todo.
1: Claro,
2: ojalá le saquen 20 puntos y quede atrás de Nacional.
1: No, pero
2: estúpidos que son.
1: Según dicen, no va a haber quita de puntos. Van a cerrar el estadio. Es decir, cerrar no. Jugar sin gente.
0: Sin público.
1: Exacto.
0: Pero este fin de semana no se puede jugar. Sí, está en la reforma. Si tienen que
2: el Ministerio del Interior recomendó a Peñarol jugar
1: en el centenario.
2: No, donde vaya a jugar con Danubio sin público. No quieren hincha.
0: Los dos se están portando mal.
2: No quieren hincha.
1: No, Danubio. No, pero Danubio no se. Danubio, yo nunca había visto en mi vida de todos los años Danubio de Danubio. No, lo que hicieron los hinchas. Nunca vi hincha violento de Danubio. En todos los años que conozco a Danubio. Pero el otro día fue una locura.
0: Es claro, porque es una hinchada más chica, repercute menos.
1: Ah, pero no hubo ese tipo de cosas.
0: Sí, pero ¿qué pasa? No es que las. ¿Vos te pensás que la hinchada de Nacional que no hizo nada? Porque no fue, ¿no?
1: No, pero todos son.
0: Son en el despecho.
1: No.
0: Se portan mal, le han hecho. Joda.
2: Yo estoy de acuerdo, Mario, con que se haga todo lo que se tenga que hacer para buscar a los culpables. Ahora, nadie busca en la prensa porque son los que incitan. Y no estoy hablando solamente de prensa en radio, sino cualquier loco en streaming dice cualquier cosa y hacen cualquier cosa. Toman cerveza, güey, que se fuman un porro y hablan de Nacional y Peñarol. Y lamentablemente, yo porque tengo a mi hijo, que lo siguen, porque son así.
0: Escúchame una cosa: hay programas.
2: No, pero hay todos los programas.
0: En
2: todos lados hay bueno y malo.
0: Están bancadas por el Estado.
2: Pero ahí es lo que voy yo. Tienes que regularizar.
0: Estatales,
2: ya que hablan tanto.
0: Y no dicen nada.
2: Ya que hablan tanto, regularicen eso, que son los que incitan esa manga de cualquier cosa que van. Sí, esos son los que incitan, porque después hacen canciones, ustedes suquicen las canciones, y le estoy hablando de gente que tiene 3, 4, 5 mil seguidores. Y lamentablemente eso es lo que pudre, es lo que pudre.
1: Lo que pasa es que llega todo el mundo, chico, grande, todos.
2: No, y por un teléfono lo que está al alcance de la mano. Claro. Y esos son los culpables. Entonces a eso hay que apuntar, ya. No apuntar al otro lado.
0: Yo te voy a decir una cosa. El teléfono, yo por ejemplo, tuve la entrevista que me hizo el doctor el otro día, hubo un montón de comentarios que me disculpen los que hablaron bien de mí y yo no agradecí, lo tengo que agradecer infinitamente, pero... y me lo gané a lo largo de 50 años de laburo y está. Pero mirá que siempre hay alguno que tiene que meterte la uña.
1: Pero siempre.
0: Porque, ¿qué pasa? Hay gente que se siente fastidiada de que te den prensa, pero porque hubo un amigo ahí que está afuera que todavía se acuerda de cosas que pasaron hace millones de años y no las pasaron de la buena forma. Ese, vamos a decir que no es un amigo, es un enemigo. Porque siempre lo dije, bravo. Mira, ayer yo comentaba en una cola de una entidad
1: financiera,
0: no, porque estaba violenta. Mirá que yo cuando fui a la escuela del liceo, yo fui a, era como si yo hubiera ido a la guerra. Mirá que la pasé mal, no la pasé bien. Yo no la pasé bien, te digo. Primero, segundo de escuela, bien. Pero del tercero para adelante, yo fui víctima del mayor bullying que pueda existir. Había violencia, había violencia, porque había incluso gurises extra edad en mi época.
1: Ah, sí, claro, que quedaban repetidores, los famosos repetidores que iban.
0: No, venían de afuera, de
1: campo. Y de otro lado, claro, sí, claro.
0: Unos eran muy buena gente, pero venía de todo. Y acá había gente. Darrocha sabe,
3: sí.
0: Darrocha sabe porque vivió, es menor que yo, pero lo vivimos, no era fácil.
3: Bueno, en la época...
0: Era tranquilo, todo bárbaro, pero había, los gurises te juliaban. Yo me acuerdo que yendo a la carnicería del padre de él, la carne venía en un camión destartalado de Atanasildo Rodríguez, ¿te acordás?
3: De acuerdo.
0: Que manejado arriba de una silla. No tenía asiento de auto,
1: sí, pues una silla.
0: De camión, era un camioncito destartalado, sí, sí. Y él traía la carne del abasto, porque había abastecedor.
1: Sí, sí, sí, había.
0: La carnicería es al lado allí, estaba ubicada en la intersección de 18 de julio y aquella calle se llama Cagancha, ¿no?
3: Exacto.
0: Allí estaba la carnicería del padre de. Y demoraba el llegar de la base.
1: Claro, porque viene repartiendo.
0: No, yo creo que venía directo, ¿no?
3: Venía directo.
0: Sí, él venía directo.
1: ¿Y las calles en esa época?
0: Y vos, y se amontonaba la gente, porque acuérdense que no había heladera. Vos comprabas diariamente.
1: Sí, en la hora. Sí.
0: Y tu padre tampoco tenía heladera ahí, ¿no?
3: Yo no me acuerdo que tenía, ¿no?
0: No, no tenía nada. Lo que sobraba haría chorizo.
1: Sí.
0: Sí, y desarmaba, y llegaba la vaca y había que desarmar, entonces...
1: Demora más, claro. Demora
0: y
1: más.
0: Los gurises más grandes te pegaban.
1: Claro, en la joda ahí.
0: Te pegaban, porque te daban un tarascote.
1: Sí.
0: Vos tenías que estar recostado en un mayor así. Claro. Bueno, más adelante, nadie se acuerda, había veda de carne y veda, en la época de la dictadura, de veda pan. De pan.
1: Sí.
0: Faltaba harina.
1: Sí, eso en Rivera. Yo vivía eso en Rivera.
0: Y incluso más, entreveraban sorgo. Entonces quedaba un pan,
1: pan
0: negro. Y cada, yo no me acuerdo si una vez por semana, cada 15 días,
1: venía el
0: hacían un, sí, vendían 2 kilos, creo, 5 kilos por persona. Y yo iba a la esquina allí de Las Piedras, no, Las Piedras es, sí, Las Piedras, 18 de julio y Las Piedras, que estaba la Espiga de Plata.
1: Sí, corría.
0: Y está puerta cerrada y la gente se amontonaba para cuando abriera entrar todo. También.
3: Bullying
0: no, los grandes te daban trascón, te daban pellizcón, te intigaban, porque claro, el que podía ganarte, entonces era una guerra.
1: Sí, sí.
0: Era difícil vivir aquí, gurises que bagaceras así, que te
1: que no tenían freno.
0: Como decíamos así, vamos a decir, como se decía mala palabra,
1: te
0: enseñaban cosas feas, ¿entendés? No era fácil vivir, no crean que era muy lindito. Y yo que, por ejemplo, muchos gurises tenían hermanos, un año mayor, 2 años mayor, que iban todo en pelota. Eso ya era encuadrillado, ¿viste?
1: Claro.
0: Que me pasó a mí ahí en el campito ese que tanto joden con la pelota que yo me la traía. Había tan vivitos y coleando y pasa frente a mi casa
1: todos los
0: días, el pandillero.
1: Eran pandilleros.
0: No voy a decir el nombre, pero pandillero.
1: Faltaba...
0: Se encuadrillaban, porque yo no tenía hermanos.
1: Claro.
0: Mis hermanos eran mucho mayores que yo, ya se habían
1: ido. Ya se habían ido, claro.
0: Ya habían emigrado. Entonces yo era como un hijo único, un chico.
1: Y sí.
0: No, no y era... todavía este hermano se acuerda. Entonces que Dios lo bendiga. Él sabe a quién yo me refiero. Que Dios lo bendiga, señores. Pues yo no le hago mal a nadie, loco. Vivo tranquilo, no molesto a nadie. Pago mis impuestos, doy empleo a 3 funcionarias, colaboro con el país y me parece que un poquito de respeto a esta altura con casi 68.000 años, creo que, ¿no? Bueno. Gracias, gracias, muchas gracias por el apoyo que tuve y por la dirección de la radio, que impagable que nos preste el micrófono, señor Martín,
1: para poder
0: expresarnos
1: y
0: de dar nuestra opinión a la...
1: Claro, lo que, porque yo siempre digo, ¿no? Esto acá, lo que hacemos nosotros, no es una mucho me dicen, che, tenés que llevar todo a Punta. No, nosotros no somos de eso, no somos. En primer lugar, nosotros venimos a ocupar un espacio que nos presta la radio,
0: sí,
1: durante
0: nosotros,
1: 2 días, Eduardo, que nos aguanta acá. Y venimos a expresar lo que nosotros sentimos, no venimos a con la puntadito, cosita
0: no,
1: por cosita.
0: Y el gran tema es que vos sos de Nacional y nosotros los dos somos de Peñarol y...
1: Pero eso no tiene nada que ver, nosotros somos amigos de mucho tiempo, cuando ni existía capaz Peñarol y Nacional.
0: No, existía. Sí.
1: No lo pretendimos, no, nunca fuimos de en mi caso nunca fui de andar esbozando nada por ahí.
0: No, porque antiguamente, el tema que para mí estragó toda la comunidad, es muy lindo porque yo, por ejemplo, veo a mi nieto todos los días en Montevideo, en Rivera, donde
1: se
0: encuentren,
1: sí.
0: Y los ves.
1: Claro, pero lo que pasa, Mario.
0: Y con tus hijos, hijos, ¿no?
1: ¿Sabes lo que pasa?
0: Pero... la gente no lo utiliza
1: la
0: comunicación y pasa a usar las redes.
1: Claro, no, pero la tecnología
0: y estraga.
1: Fue hecha para trabajo, para trabajar. Esto es un arma de trabajo.
0: Pero
1: hay gente que no tiene otra cosa que hacer que buscar siempre la otra parte, la parte al revés, el lado oscuro de la luna. ¿Entendiste cómo es? No quieren estar en el trabajo diario de por ejemplo, en mi caso yo tengo teléfono.
0: Es mucho más agarrar un libro y leerlo.
1: Y tengo todo agendado, yo no atiendo por atender. Yo atiendo los que están adentro del cubículo ese. Los que no están adentro de ese cubículo, mis amigos o quien sea que me necesita, si yo no atiendo acá, él me pasa un mensaje. Y me dice, che, loco, atendé el teléfono, que, no sabía que era tu teléfono, lo voy a poner ahora acá. Pues yo tengo todos mis amigos, mis cliente, familiar, todos ahí adentro. No atiendo a otro que no sea. Viste que llama

0: si es un amigo y yo lo atendí, él me va a pasar, como muchos clientes también han cambiado de teléfono y me pasan, llaman y yo no atiendo. Al rato dice, mire, soy yo, fulana, mire que este es mi número ahora, ¿no? Entonces está, pero no utilizo para eso.
1: Los minutos pasan y yo quiero hacer una pregunta. Opinión, como dice el amigo Kessman. Carlitos, ¿qué te parece la llegada de Pepsela? Que lo dan como ex campeón del mundo. Que yo era suplente, ¿no?
0: Suplente, sí.
1: No es campeón del mundo, no es suplente, ¿no?
2: Es campeón del mundo igual.
0: Sí, pero digo, no es lo mismo uno estar adentro de la cancha allí que estar sentado.
1: No es mirando. Messi, no es, claro. Yo qué sé, sí, no, Paredes. No.
0: Claro.
1: Sí, que Rodrigo de Paul, que está en la, también teniendo un tema ahí con...
0: El casamiento.
1: ¿Sabes lo que ha pasado con Rodrigo de Paul?
0: ¿No? Casamiento. No, sí. Estaba por casarse, no sé.
1: Sí, pero el tema que hay una gran discordia de la famosa cantante.
0: Sí, está, pero es todo por plata, Mario, como decía Gil, todo por plata. Ayer de noche,
1: viste qué complicado. Maradona, por ejemplo, nadie lo dirigió de forma de que, porque si Maradona se hubiera manejado de otra forma, estaría vivo.
0: Claro, pero un entorno con el otro tiene que ver. Ayer estaba mirando otra, igual a esa misma historia que contó, también que pasó por eso. Se llama Nicky Neumann, puede ser. Nicky Neumann, puede ser. Una cantora también. Que la madre de ella.
1: La Neumann que conozco era una modelo que fue casada con el Fabián Cubero, ex jugador de Vélez
0: Sarsfield. Es una igual, más o menos, par de años más.
1: Paul Newman.
0: Paul Newman, actor de cine.
1: Newman, era una modelo famosa.
0: Bueno, esta muchacha ayer hablaba de que pasó lo mismo. Que la madre era la que representaba a ella. Como ella era menor, tenía 16 años, cantaba, le pagaban bien y todo. La madre de ella era la que manejaba todas las... Después, cuando ella quedó grande, empezaba a dar manija. Son las manijas lo que lleva mal eso. Porque si vos manejas...
1: Sí, pero parece que la loca, que es la dueña del circo, la que creó la plata...
0: ¡Claro!
1: No, fue a comprarse una cartera...
0: Y tuvo que pedirle. Claro.
1: ¡No! Y era $2,500. Porque viste que hay carteras que cuestan.
0: Sí, sí, para ese tipo de
1: la
0: persona.
1: La Louis Vuitton.
0: Sí.
1: Todas esas cosas. Y bueno, y fue a comprar y costaba $2,500 y la tarjeta tenía un tope de 2,000.
0: Claro.
1: Una cantante que genera, ya ocasiona una molestia.
0: Sí, sí, claro, sin duda. Pero no, lo que yo te quiero decir es que la gente, eso todo eso engloba en las manijas que dan. Vos tenés, por ejemplo, sos representante de Alfonso, ¿no? Tu hijo.
1: Sí, sí.
0: ¿Ah? Y Alfonso genera un montón de plata por ahí. Y vos administrás.
1: Sí.
0: Pero voy yo y digo, déjate joder, Alfonso, un baita barbaro, como tú deseas armar y que te maneje el dinero. Entonces el tipo entra en la manija y ya va contra ti. Ahí es donde está el problema.
3: Capaz si usted le dice, no pasa nada. Ahora una mujer que anda con él dice, ¿cómo te va a manejar?
0: Claro,
3: ahí está.
0: Claro, por eso te digo. Eso es lo peor que puede pasar al ser humano.
1: Y Janina La Torre, que es una...
0: No, esa es una
1: Janina
0: para mirar.
1: No, pero claro, ella sí...
0: Eso es un infierno, esa mujer, como da manija y da manija. Solo ella es la abuela, solo ella es la abuela.
1: Sí.
0: Solo ella.
1: Y ella como es, lo que pasa es que, como yo digo, el otro día yo fui, un muchacho de acá de Tranqueras, Navarro, es periodista, estaba en Oriental, ahora está en Universal.
2: Navarro,
1: que trabaja con Pachón. Que incursionó en la radio, hizo la pasantía por acá del estudio.
3: Freddy Navarro.
2: Freddy Navarro.
1: Vivió en donde era la radio antiguamente. Donde esta radio estaba.
0: Sí, en la esquina.
2: Trabaja junto con Alejandro Pachón.
1: Un veterano y Alejandro Pachón. Pero además Navarro hace entrevistas. Hace entrevistas a políticos y gente reconocida en Montevideo. El otro día. Yo cuando se van las chiquilinas, que yo quedo solo, yo voy así a esos programas que
0: les gusta
1: música.
0: Claro.
1: Entonces yo voy a los periodísticos políticos y futboleros. Uh-huh. Y en ese caso estaba reporteando a Rafa.
0: ¿Rafa el que fue ministro?
1: No, la ministra.
0: Ah, la hija.
1: Ella, Rafa fue senadora de la República en el periodo anterior.
0: Y
1: ahora está integrando el directorio de Ampel. Pero... Bárbaro, ella es nacida en cuna de oro, vive
0: claro.
1: En un barrio trabajó 5 años como senadora, sale con un subsidio del 85% por un año,
0: para 3 años. 3 años. 3 años.

0: suicidio.
1: Si no sos electo.
0: Pero Heber está, salió ahora.
1: Pero Heber tiene una vida de acomodo. Desde los 18 años te acomodó.
0: Claro, desde que nació.
1: Nació en cuna de oro, vivió en cuna de oro y morirá en un
0: ataúd de oro.
2: Solo para decirlo bien nomás, me acotan acá. Henry Navarro.
1: Henry Navarro. Gracias. Gracias a los que están atentos. Y Henry le hace un reportaje y digo, a ver, si tú te ubicas desde punto de vista de donde ella está ubicada, es muy fácil ver el Uruguay, el mundo. Sí, sí. Pero el que trabaja y...
0: El que trilla.
1: El que tiene que juntar el pesito para ir a pagar la impositiva y el DGI, los sueldos. Es otra cosa muy distinta. Que tiene que ingeniarse a ver cómo hago para vender y llegar a fin de mes. Y es una acomodada, ¿no?
0: Sí, nada, no, salen de ahí para otro lado, sí, no pierde nunca.
1: Claro,
0: nunca pierde.
1: Fuiste senadora y ahora el gobierno nunca opositor te da un cargo del directorio de Antel. Me dio ahí, blas, aquí inmediatamente, porque te digo.
0: Hablando criollamente, nunca van al seguro de paro.
1: Claro, y no pisan la tierra esta que claro. Pisamos acá, los agujeritos que tenemos acá, ¿no?
0: Claro.
1: Y no respiran ese cuando no, y ahora está llegando el polvo amarillo ese, respiramos los uruguayos del interior, que estamos forestados hasta el patio.
0: Sí. No, y andamos ¿entendés? Siempre con la nariz a la miseria. Y los ojos llorando y todo lo demás.
1: Y o una H.
0: Ah, ahí está.
1: ¿Qué hizo en el país la H? La sobrina del todo, famoso todo directivo de Nacional.
0: Es acomodo. Todo acomodo.
1: Embajadora de
0: en Portugal,
1: en Francia.
0: Portugal.
1: Portugal es.
0: Portugal.
1: Zonas paradisíacas.
0: Claro, por esto digo.
1: No sé. Anda al diablo.
0: No. Eso
1: te requema, te requema.
0: Pero bajaros al suelo
1: torta,
0: normal. Bajaros
1: no,
0: al suelo normal.
1: La torta la reparten entre pocos. Porque siempre son los mismos.
0: Claro,
1: ¿qué me vas a venir a hablar de Frente Amplio si el Frente Amplio es lo mismo?
0: Todo es un círculo, así. Es un círculo. Empieza en un lado y termina en el mismo lado. No, por eso te digo, bajarse el sueldo a lo normal, que fijen una tarifa de sueldo, presidente gana tanto, sin nada, solo sueldo.
1: ¿Sueldo?
0: Sí, sí, sí.
1: Moratoria. Y que si tienen que querer viajar a Europa,
0: que pague
1: el pasaje.
0: No van, Mario, no van a Buenos Aires, no van. Tienen que pagar. Es todo de arriba, la comida.
1: Y el votante, doña María, claro. Don José, y no saben de los viajes.
0: Por eso no se obliga a votar.
1: A la santilla de Upahuoco, como decimos acá en el interior, la santilla de Upahuoco, de la hija de Salle, se fue 15 días a la India. ¿Qué fue a vender allá?
0: No, por eso te digo.
1: La diputada esta.
0: Pero por eso te digo.
1: Fue a vender.
0: No adelanta.
1: Y no quiero hablar del Manini Ríos.
0: Después que entran en la rosca, no salen más. ¿Y por qué somos obligados a votar? Justamente para mantenerlos. El día que saquen la obligación de votar, no va nadie.
1: Bueno, tú ves.
0: Y dan los fanáticos, los que les gustan.
1: Los clubes deportivos. Tú vas si querés, porque no es obligatorio.
0: Claro,
1: sos socio, pero vas si querés.
0: Yo ahora tengo que votar.
1: Y votan bien poquito.
0: El 22 de abril, de noviembre, tengo que votar por los jubilados. Yo ni conozco el tipo que los tres tipos que están ahí. Uno por los trabajadores, otro por el empresariado y otro por los jubilados. Yo no sé ni quién. El otro día vino uno acá que tuvo Alana, ¿verdad? Pero a mí no me representa nada porque yo no sé ni quién es y qué va a hacer acá adentro. Porque defender al jubilado, eso está bien claro que no. Pelear por un aumento, por lo que sea, por el aguinaldo que sacó en el tiempo de la dictadura, que los jubilados cobraban aguinaldo. De eso no van a pelear por eso, que podían hacerlo ahora. Si no, vamos a traerle de vuelta al jubilado, ni que sea medio aguinaldo, no digo un aguinaldo entero, medio aguinaldo. No, eso no van a hacer. Se van a acomodar, y vos votás por eso. No.
1: Una cosa que por el pueblo podían hacer, ¿no? Sería la vieja subsistencia. Armar
0: claro,
1: la canasta con aceite, arroz, fideo,
0: lenteja.
1: La canasta básica, leche en polvo.
0: Avena, ¿te acuerdas?
1: Avena. Una canasta básica que los comercios tuvieron.
0: Claro.
1: Totalmente vender subsidiado.
0: Claro.
1: Ahí
0: como
1: es
0: era
1: para
0: antes.
1: El pueblo.
0: Claro, como era antes.
1: Como antiguamente. Uh-huh. Que por lo menos era una...
0: Claro, era otro sistema. Ahora toda esa base de plata, vos no podés moverte sin tener que gastar algo. Porque es así, lamentablemente. Y el pobrerío, como yo digo, el otro día hablando con un bolichero, me decía, no, lo que pasa es que la gente viene acá con 50 pesos y te lleva 30 pesos de arroz y 20 pesos de mortadela.
1: ¿Cuánto paga
0: el
1: celular?
0: Bueno, por eso te digo. Entonces, ¿qué pasa? Pero el celular, ¿quién lo manipula? Porque...
1: Lo que pasa es que es tentador.
0: Claro.
1: Un juguete que vino, yo para mí destruyó la sociedad. y gran parte,
0: es porque yo te digo
1: gran
0: lo mismo,
1: parte
0: Mario.
1: Del desastre
0: es
1: que
0: para trabajar
1: en el país,
0: no es para hacer cosas,
1: la violencia, todo es, viene de ahí.
0: Claro, pero si
1: porque
0: fuera solamente
1: digo,
0: para trabajar.
1: Yo te ofendo, me ofendés, y viene el otro, y papá,
0: no,
1: y papá. Y
0: porque no nos vemos la cara. Ahora, si yo estoy frente a vos, no te voy a decir cualquier disparate, porque me vas a atacar. Ahí vos no me atacás, porque yo estoy diciendo las cosas y vos estás a escuchar y me. No es un confronto cara a cara. Que
1: o
0: tendría
1: sea,
0: que ser.
1: Lo mismo, Carlito. Quiero ver tu opinión.
0: Carlito está
3: perdido. Para mí, el celular ha sido la gran revolución de los últimos, de todos los tiempos. La tecnología ha cambiado al mundo, como ustedes están diciendo, y bueno, y no para bien, para el mal. Es decir, como dice Miguel también, para que ven o te digan cualquier cosa, pero no te están viendo.
0: Claro,
3: o sea, te hacen algo virtual.
0: Claro.
3: Y eso también es, pues,
0: genera violencia.
3: Tú hablabas de bullying, eso es bullying también.
0: Claro.
3: Son formas de que hoy en día la sociedad ha encontrado para actuar con los demás. Y no lo usan para el bien, es como el tránsito. Tenés un auto, lo utilizás para el bien, para trabajar, o una moto, o lo utilizás para mal, como lo utilizan muchos. El celular es lo mismo, lo utilizás para el bien, lo utilizás para mal. Vos tenés el camino para...
1: Sí, pero ¿cómo legislás para que eso...?
0: Pero hay países que lo han hecho, que han bloqueado ciertas cosas para que la gente no entre y los chicos tampoco entren.
1: China, por ejemplo.
0: Claro, China, creo que...
1: Finlandia hizo
0: Australia
1: una,
0: también.
1: Hace poco legisló...
0: Claro, Australia China, también.
1: Sí.
0: Sí, esos países desarrollados.
1: Finlandia, creo que los gurises no pueden entrar al liceo, a la escuela.
3: Porque... No, hasta los 16 años no puedes tener redes sociales.
0: Claro, ahí está. Da, el celular de no entrar a la escuela, ya acá se usa esto.
1: ¿Cómo?
0: Con el amigo allí... estuvimos en Vergara, en la UTU de Vergara, y ahí hay un canasto como esta mesa, así más o menos, de mimbre, y ahí dice, prohibido entrar con celulares, deposítelo aquí, y una flecha para abajo. Ahí vos vas yendo para la clase, dejas el tuyo y te vas. A la salida lo levantás de vuelta. Y acá la directora del liceo, acá también implementó eso, acá en Tranqueras. Es la única forma, Mario, porque si no están todo el día... y no atienden lo que tienen que hacer. No hoy en día vos agarrás un gurí de sexto o de primero de liceo y no sabe la mayoría de las cosas que nosotros sabemos en tercero o cuarto. No saben las fechas patria, Mario.
1: Bueno, pero eso es un...
0: Pero es una cosa elemental para la persona.
1: Murió Raba, hincha de Peñarol. Creo que pusieron, yo no sabía de eso. Habían puesto...
0: La cabecita de acá, la cara de acá, en la camiseta.
1: Y fueron a hacer el mío.
0: No pararon nunca, gritando,
1: entonces,
0: gritando, tocando.
1: ¿Qué vamos a hacer?
0: Ah, pues te digo, no hay respeto.
1: Ellos
0: no, hay.
1: No tienen familias,
0: no,
1: gente,
0: no
1: tienen
0: no,
1: madre,
0: no,
1: padre, abuela,
0: cosa,
1: bisabuela. Son nacidos de las masiegas.
0: Van para otra cosa. Pero fíjate lo que pasó en la universidad ayer, anteayer. ¿No viste lo que pasó en la universidad?
1: Sí,
0: y bueno,
1: sí.
0: ¿A vos te parece que una persona como este muchacho que hizo puede ser un médico?
1: Dame, estaba en primero.
0: No importa, años. Pero estaba estudiando para médico.
1: En ese caso, a mí me parece, el tipo estaba sacado por amor.
0: Bueno, pero vos no podés perder la cabeza. Ah, la persona que piensa bien no puede perder la cabeza. Tenés que pensar 10 veces antes de hacer
1: la
0: cosa.
1: Está de moda la.
0: Yo sí te voy a decir una cosa que te vaya a ofender. Yo voy a pensarlo, yo.
1: No hay
0: voy
1: miedo.
0: A pensarlo 10 veces.
1: No hay miedo,
0: digo.
1: No pasa nada.
0: Claro, por eso te digo, entras por una puerta y salís por la otra. Los tipos que robaron el banco de Pando ahí, tres tipos, ¿dónde están? Están sueltos. Porque el otro día hicieron, largaron al último del asalto. El tipo baja de la camioneta de la policía para entrar al juzgado y dice, ¡viva los ladrones! Ah, no sea malo. ¿En qué país vivimos? ¿Cuándo tenía que bajar con la cabeza gacha y arrepentir lo que hizo? Baja con alegría, bárbaro. ¿Tú sabes que entra por una puerta y salen por la otra? El dinero no apareció, pero largaron los tres. No, pues te digo,
1: sí, esas cosas.
0: Yo no entiendo.
1: Porque mi tiempo es poco lo que queda.
0: Pero al mediodía vos estás comiendo
1: y
0: mirando el informativo.
1: Y vas a partir y bueno, está, y lo tengo que utilizar. Buscar la forma de utilizarlo de la mejor forma posible.
0: Pero hay cosas que
1: no pierdo el tiempo.
0: Hay cosas que traspasan la...
1: ¿En escuchar informativo?
3: No, ya es informativo.
1: No escucho.
3: Y haces bien,
1: Escucho acá ahora, qué sé, Edgardo, si un resumen ahí pequeño, está ahí, con eso me basta. Pero eso que manijean. Mira, Matos, que es adicto a los canales argentinos. Crónica, no es que es un.
0: Todos son iguales.

0: de amargarte.
1: Todos.
0: Porque ahí, no, no, pero ese es el que más me...
1: Claro, lo que pasa es que viven en la calle, gente. Claro, viven en la calle.
0: Viven de la desgracia ajena.
1: Claro, en la calle.
0: Sí.
2: Es un canal así.
1: Claro.
0: Es un canal así. Y hay otro, bueno, ahí tiene este, la Janelle de la Torre.
1: Se ah, no, no, yo no.
0: Dueña eso, de toda la verdad.
1: Ella sabe todo.
0: O sea, y ella defiende a Rodrigo de Paul porque es jugador de fútbol, porque como el marido es jugador de fútbol, porque el marido es comentarista, es amigo del Rodriguete de Polete, entonces lo defiende, ¿viste? Pero, ¿tendrá razón o no tendrá razón? Es una cosa media complicada, ¿no? Y gastan hora entre eso, las peleas de los medios ahí y las guandanaras,
1: ¿sí? Ah, eso. ¡Ah! Ahora medio paró.
0: Horas y horas y horas.
1: Medio
0: y horas,
1: paró un poco
0: y
1: la
0: guandanara. Todos los programas. Y un montón de gente, hombres y mujeres allí que podrían estar.
1: Opinando.
0: Y opinólogos.
1: Sí. Y no,
0: y nosotros somos sesentones y setentones.
1: Claro, sí, pero
0: está, no. Estamos de vuelta.
1: No estamos para eso.
3: Es así. De Paul es muy amigo de Matos.
0: Rodrigo de Paul.
1: Jugaría en mi cuadro. Pero de su
0: bueno, antes de irme, quiero acotar que por muchos años, el colchonero, el Atlético de Madrid, no tiene uruguayos en el equipo. Ah, acaba cierto. De.
1: La Coruña.
0: Jiménez pasó a La Coruña.
2: Pero sigue siendo el Atlético.
1: No.
2: Sí, vinculado al Atlético, pasó a préstamo a La Coruña.
1: Claro. Bueno, está, pero ya
0: jugó dos partidos, ahí tuvo dos partidos.
1: Ya está muy, ya con los años arriba.
0: Bueno, pasó para ahí, no hay, desde hace mucho tiempo, que siempre contaba con los uruguayos. Sí, no
1: Forlán
0: tiene,
1: jugó mucho tiempo ahí.
0: Forlán, pasaron, hasta Chiapacase tú.
1: Chiapacase.
0: Godín. Cebolla Rodríguez. Infinidad de jugadores.
3: El mejor jugador que jugó en el Atlético fue el rubiecito aquel. El que le tocó el pelo a el Pato Sosa.
1: El Pato Sosa jugó también, sí.
0: Bueno, es decir, en Uruguay, y otra cosa que vi, la cotización de Ronald Araújo, de
3: Darwin Núñez,
0: Valverde, de Darwin Núñez, todo, que bajó.
1: Sí, se vinieron, sí.
0: El valor que ellos tenían.
2: Después del Mundial.
3: Sí, pero.
1: Y aparte de los años también. ¿No?
0: Y los pases, porque viste que están rankeados los clubes. Sí. Depende de la liga que vayas, o si vas a un cuadro de menor jerarquía, la cotización baja. De 70.000 baja hasta Valverde.
3: 70 millones, Mario, hablan de millones.
1: 70
3: ahí, no
1: millones
3: de
1: euros valía este Araújo y bajó a 16.
3: Sí, sí.
1: A 16.
3: Pero de 210 que valía Valverde bajó a 70.
1: Sí.
3: Darwin de 110 ahora vale 20.
1: Sí.
3: Lo mismo este.
1: 16.
3: Y vendieron el argentino este Fernández por 146 millones de euros. O sea, no tiene nada que
1: ver.
3: Es el momento. Ya vendieron los jugadores uruguayos cuánto tenían que valer. Sí, a mí me asombra que valga tanto Valverde todavía.
1: Porque está en la actividad.
3: 70 millones, Mario.
2: Real Madrid.
3: Nos vamos.
0: Y es titular en Real Madrid, ¿no?
1: Sí.
0: Bueno,
3: es capitán.
0: Esperemos que tengan un muy buen fin de semana y nos reencontraremos el
3: ¿Cuánto
0: próximo?
3: Valdría Carlito de Arrocha hoy en día?
0: ¿Eh?
3: ¿Cuánto valdría Carlito de Arrocha?
1: Hoy por hoy.
0: Mira, con la velocidad.
1: 5 millones.
3: ¿Y Miguel Matos?
1: Con todos los.
0: Miguel Matos que manejaba la zurda como si fuera cascarilla moral.
1: Con todos los.
0: Valiendo unos 120 millones de euros.
1: Con todos los mentirosos que hay hoy en día. Nosotros éramos rey en esa época.
0: El que menos rey. Valía era
1: Mario valía como Cucurella.
0: ¡No!
1: Como Cucurella valía Mario.
0: Nicolás Rotundo.
3: Me estaban pidiendo el fotógrafo que le sacó la foto a Mario. Sí. Pero es Mario.
1: Claro.
3: Me estaban pidiendo el fotógrafo.
1: No.
0: Pero no soy yo.
3: No, usted, Mario, sí. Hay una tía que me preguntó, y dice, ¿quién es el señor este? Tía, deje quieto ahí.
1: No, después de la entrevista, la cotización se fue arriba.
3: Bueno, ¿cuánto vale Mario Viera hoy en día?
1: En la bolsa de valores.
0: Quieren cotización por la camisa. Y esa camisa, me dicen mis familiares, ¿no? Claro. Y dice, ¿y esa camisa? Nadie la quiso comprar, y yo me la agarré.
1: Bueno, será hasta el martes que viene.
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2: Servicios sociales de nuestra emisora necrológica. Empresa Previsora del Valle informa el fallecimiento de Luis Carlos Silveira Ambiani. Falleció ayer miércoles en la ciudad de Tranqueras. Casa de duelo, calle Gabriel Alonso, esquina Angelito Darín. Servicio de Previsora del Valle, sala 1, 18 de julio 962. Su sepelio será hoy jueves a la hora 11 en el cementerio de Tranqueras. Empresa Previsora del Valle informó el fallecimiento de Luis Carlos Silveira Ambiani Carliño, que en paz descanse.
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2: 3 de septiembre del año 2026. ¿Cómo están? Bienvenidos, muy buenos días. Comenzamos Frontera Abierta, comienza el periodístico de la región en esta jornada de jueves. Jueves 3 de septiembre del año 2026. Como siempre, llegue ese saludo. No sé dónde y con quién está, pero seguro sintonizando la primera en cualquier parte del mundo a través de la web o aquí en nuestra zona noreste a través de 107.3 Tranqueras FM. Donde se encuentre, muchas gracias, siéntase usted muy bienvenido y gracias por hacer junto a nosotros Frontera Abierta a través de la primera. Muy buenos días, señor director ejecutivo de FM Tranqueras y quien es el responsable de Frontera Abierta. Se viene el agua, doctor Fabricio La Rosa, no salió el sol.
3: Salió un poquito.
2: ¿Salió?
3: Sí, salió un poquito. Bien. Buen día, ¿cómo le va?
2: Muy bien, ¿usted, doctor?
3: Bien.
2: Bueno.
3: Estoy leyendo algunos titulares, ¿no?
2: Para... ¿Y suplentes? No, vamos por los suplentes primero.
3: ¿Suplentes?
2: Titulares no.
3: Me sorprende mucho el internauta uruguayo, ¿sabe?
2: El internauta uruguayo.
3: Estoy viendo acá, vio que Montevideo Portal le da la lista de las más leídas.
2: Ah, sí.
3: Bueno, rankea en la lista de las más leídas. Desquiciado. Conocido de Federico Lamaita. ¿Sabe quién es Federico Lamaita? El muchacho que atacó a la joven
2: en la universidad.
3: La Universidad de la República, uh-huh. La Facultad de Medicina. Uh-huh. Ah. Número uno, ¿no? Cuenta la historia de una tenebrosa situación una noche en Salinas. Ahí el relato de los hechos. Entonces, top uno de noticias más leídas en este portal. Es eso.
2: Yo venía con otra muy, muy, muy, muy potente, ¿no?
3: Y el top 5.
2: Que involucra.
3: El otro.
2: A una red de abogados.
3: Bueno, también. Desarticularon una red de. Bueno, ahora me la cuenta. Yo no la leí toda. Y la número 5. Modelando y reposteando a Nacional. Tatiana Marcet y su nuevo rol. Luego.
2: Tatiana Marcet.
3: De salir de la cárcel.
2: Tatiana Marcet es la que estaba presa ahí en
3: la
2: Bolivia,
3: hermana,
2: ¿no?
3: de
2: sí, Marcet.
3: Sebastián Marcet.
2: Sí, sí.
3: Este, que ahora es modelo.
2: Sí, modelito. La que se reía, ¿se acuerda? Dice que se encontraba.
3: Sí,
2: ¿se acuerda?
3: Sí.
2: Le preguntaban todo por qué se reía tanto.
3: A ver, modelo y influencer y todas esas cuestiones. Bueno. ¿Cómo a través de internet nosotros le damos vida a una persona siguiéndola, viendo qué hace?
2: Bueno.
3: Y los medios, ¿no? Atrás, ¡ay, mirá lo que publicó! ¡Ay, mirá para quién modeló! Y por el otro lado, contando una historia quizás que no debería ser para esos lugares, sino para otros espacios, de un muchacho que seguramente está mal de la cabeza.
2: Lo más...
3: Evidentemente el hombre no está bien. No estoy justificando ni que se me entienda.

0: A eso,
1: Por
0: pero
1: supuesto,
0: digo,
1: por supuesto.
0: un tipo que yo me pregunto, leí un poco por arriba el primer día que sucedieron los hechos. ¿Nadie va a pedir la responsabilidad del padre o de la madre de este joven que, si bien era mayor de edad, porque estaba en la facultad, si era esquizofrénico, si tenía una esquizofrenia severa, estaba tratado el muchacho? No se pudo haber impedido esto, porque si yo tengo un niño, un hijo, que tiene esquizofrenia y que sufre ataques de alucinaciones, mínimamente yo, además de todos los tratamientos que pueda tenerle, darle, voy a prevenir en los lugares donde va, porque no sé dónde le puede pasar. Es una cuestión bastante compleja. Es como tener, no voy a poner, no están en el mismo lugar, ¿no? Pero si usted conoce a alguien que tiene epilepsia y que sufre de ataques de epilepsia, aunque le den medicamentos y eso, yo he visto madres que llegan al liceo, padres, y dicen: mire, mi hijo tiene epilepsia, le dan ataques, puede suceder que puede que le suceda acá, usted tiene que saber, está dentro de las condiciones, ta, ta, ta, ta. Y como que uno se prepara, ¿entiende? Desde una institución, desde un lugar, si lo llevan al club, le avisan al club: mirá,
1: Pero si
0: puede.
1: lo separan, doctor, y le hacen, eso no es.
0: No, pero ¿cómo lo van a separar? Es para que usted esté prevenido, es para que usted sepa.
1: Sí, no, pero ¿y cómo se encara eso?
0: Bueno, pero
1: Acá.
0: hay madurez para encarar esos
1: Bueno,
0: temas.
1: pero por eso es que se está
0: Yo tenía
1: dando.
0: compañeros de clase en
1: Yo
0: el
1: también,
0: liceo
1: yo también.
0: que
1: Y
0: sabíamos que
1: los
0: era. Y
1: cuidábamos,
0: él decía:
1: los
0: yo
1: cuidábamos.
0: soy epiléptico, si me ven. Y ya sabíamos que no podíamos meterle los dedos en la boca, que teníamos que utilizar una cuchara en la cantina, a buscar una cuchara, que no podíamos meterle objetos que sean punzantes. O sea, ya sabíamos cómo actuar por si a ese compañero le pasaba un ataque de epilepsia. Porque no era nada, no era que lo. No era que lo discriminaban por eso.
1: Al contrario,
0: Lo
1: era
0: cuidábamos. Y
1: claro.
0: cuando jugábamos al fútbol con él, jugábamos más despacio para que no, para no lastimarlo. Pero, ¿entiende lo que le digo? No
1: No, no, yo
0: sé.
1: entiendo, pero hoy en día no se entiende. Es complicado, doctor.
0: Vamos a ver
1: Mire que.
0: cómo, vamos a ver cómo se dilucida toda esta situación con este muchacho. Que bueno, afortunadamente. No mató a la chica. No creo que porque no haya querido, sino porque
1: No
0: no
1: le
0: pudo.
1: dio, no le dio, claro. Yo, bueno, yo quiero ir con. Esto justo enlaza lo que. Le mandan un saludo a mis amigos que ayer tuvimos, como todos los miércoles, conversando. Y la pregunta que le mandan a usted, doctor, es la siguiente:
0: La mesa de los miércoles.
1: para qué la gente postea? O sea, ¿cuál es lo que quieren lograr al postear una información o al postear algo? Como por ejemplo, me pongo yo puse ayer fotos de mi madre en el cumpleaños para en Facebook, en mi Facebook.
0: Sí.
1: ¿Por qué lo hice? Porque, a ver, usted ya, yo puedo hasta opinar sobre su posteo, usted lo que quiere es abrirle la cabeza a la gente, contarle cómo se hace, cómo no se hace. Por lo general usted no es de poner cosas todos los días, ¿no? Yo por ahí le puedo poner alguna cosa, porque de otro punto de vista. Pero la gente común y corriente, ¿cuál es el propósito de ir y poner algo en Facebook? ¿Cuál es el propósito? Más me gusta comunicarse con los que están afuera, ver, levantar el ego de cada uno,
0: Sí.
1: analizar esa parte. Y lo otro, hoy yo lo planteaba acá
0: La previa.
1: en la previa, el mal uso que se está haciendo por parte de los equipos de fútbol, incluido Peñarol, al dejar cualquiera, o sea, no lo dejan, tienen la libertad porque ponen unos pesos, compran un coso y hacen ahí, ponen, y hablan de Peñarol, de las hinchadas, de que hay que tirar, hay que poner y hay que sacar. ¿Por qué no se regula eso en este momento de violencia en el fútbol uruguayo? Porque hoy cualquiera, doctor. Yo he visto, y le digo a mi hijo, se raya porquería porque no. Yo a veces lo estoy viendo que está mirando a alguno, fulano de tal, y no son cualquiera, ¿eh? Estoy hablando de gente muy conocida mostrando la cerveza que están tomando, otros se fuman un porro hablando de Peñarol, de Nacional, de quien sea, y eso no está regulado. ¿Cuándo se va a llegar a regular Por ejemplo, YouTube.
0: Bueno, hay una especie de
1: no regulación. Sé, pero yo lo veo decir cualquier cosa, doctor. Hacen cánticos en alusión a cualquier cosa. Y lo dicen en las redes.
0: Sí.
1: Y eso no está regulado. Y después pasa lo que pasa. Porque hay enfermos, como lo que pasó ahora con Peñarol, que de Peñarol no son, ¿no? Porque todo lo que pasa, yo digo, lo que están dando de comer Peñarol es increíble. Pero yo sí estoy, y a su vez también, muchos medios de comunicación
0: están... Hay un delito puntualmente, sí, pero que es que la instigación... Yo, hay delitos que son de ese tipo, ¿no? Instigación al odio público, al desprecio, al escarnio.
1: Sinceramente le estamos ahorrando ahí y no estamos mirando para ese lado. Estamos mirando para otro lado.
0: Lo que pasa es que bajo la cuestión de la libertad de expresión se dicen muchísimas cosas que no... que están dentro de ese de esa libertad, pero que no encuadran dentro del límite, ¿no?
1: No miran para ese lado. Miran para otro lado y le están narrando. Y ese es uno de los problemas que tiene la sociedad en sí.
0: 10:46 en todo el territorio uruguayo. Señor Edgardo Rodríguez, para anticipar un poco de lo que se viene, ya se está con nosotros en espera la escribana Federica Da Costa, que ayer estuvo de cumpleaños.
1: Es verdad.
0: En este 3 de septiembre. Programa número 161 de este año 2026. En los 219 días. Miren, le erraron acá. Encontré un error en la agenda. Pusieron que vamos en el día número 246, eso es correcto. Pero pusieron 219, que faltan.
1: ¿Y cómo?
0: No sé, hoy como que falta el doble del año. O sea, se ve que le erraron en esta... solo en esta hoja le erraron, mire. 119. Puede mandar a decirles que encontramos un error.
1: Ya le estoy mandando eso, doctor.
0: Mándele, dígale, mirá... estuvimos viendo acá, metimos la pata porque dijimos que faltaban 200 días, la gente se quería matar porque dicen que es un año más largo de la historia.
1: No, y nos cree mucho la gente y la verdad es, nos mentimos porque ustedes nos hicieron mentir.
0: Sí, sí. Les no, digo. Pero faltan solo 119.
1: ¿Podemos hacer un juicio con eso?
0: No. Bueno, si quiere. 119 días faltan para terminar el año 2026, señor Edgardo Rodríguez. 246 días transcurridos de... este año 2026. Por acá estoy recibiendo varios mensajes, ¿eh?
1: Sí.
0: Sí. Acá la profesora
1: dice,
0: Edgardo no escuchó nuestro programa.
1: No escuché. Yo le dije a ella.
0: Porque la niña de él estaba bailando en la escuela.
1: Sí, por supuesto.
0: Pero hablamos de esto.
1: Ayer ella me pasó y a mí se me pasó.
0: De varias cosas.
1: No. Alguien me pasa de que había escuchado en la tarde y son... ¿Usted podrá creer, doctor, que ayer hay gente... ayer creo que fue que... sí, ayer me pasaron. Hay gente que se confirmó que usted es hijo de Nancy.
0: Sí, claro.
1: ¿En serio?
0: Sí.
1: A mí me preguntaron, dice, pero el doctor, ¿es hijo de la señora de los años bien solo? Sí. Dice, porque ella puso, es mi hijo. ¿Y si es el hijo que va a poner? ¡Claro! ¡En serio! Y a mí se me pasó ayer, y bueno, y ahora que me lo recuerda usted, doctor, sí, es verdad. Ayer alguien me preguntaba, y vecino, ¿no? Dice, pero es hijo, sí, es hijo, pues la madre...
0: Claro.
1: Sí, la madre, ¿qué va a poner?
0: ¿Y sí?
1: Nos vamos a la presentación del programa, doctor. ¿Cómo estuvo ser entrevistado por la mamá, doctor?
0: Ah, estuvo interesantísimo.
1: ¿Sí?
0: Sí. Digamos que tenemos la misma comunicación. ¿Eh?
1: Pero, sí, no, pero yo... está grabado eso, ¿no?
0: Está grabado.
1: Después lo voy a escuchar. Porque me gustaría ver si usted respeta el tiempo, si ella lo respeta los tiempos. Usted, esa interacción que solamente los que hacemos radio nos gusta ver.
0: Sí.
1: Y ahí vemos. Si había ansiedad por parte suya de hablar, si había respeto, si había todas esas cosas que...
0: No, lo que pasa es que cuando me pongo en el rol de entrevistado, asumo otro rol también, ¿no?
1: Bueno, pero el subconsciente siempre lo tiene.
0: Sí, pero es diferente.
1: Créame,
0: a mí me ha tocado,
1: pero yo juego mucho. A mí me gusta, esa parte de cosas, sí, me gusta mucho jugar. Esas son las mejores notas que me gustan a mí. Son muy lindas.
0: Adelante, presentación y vamos con la escribana. ¡Ojo! ¡Hoy! Vamos a tener entradas de regalo para el baile oficial de la marcha.
1: ¡Opa!
0: Nos va a estar visitando Pilar.
1: Sí. ¿Con entradas?
0: Con entradas.
1: Sí, sí.
0: Y llaveros.
1: Igualito.
0: Una gota de agua.
1: ¿Habrá traído el asado? Yo todavía no.
0: Sí.
1: Ah, lo trajo.
0: Sí.
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1: ¿Nos vamos a la pausa entonces?
0: No, presentación.
1: Presentación.

0: presentan.
1: Saludamos y agradecemos como siempre a las firmas comerciales que hacen posible Frontera Abierta como cada jornada. 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Todos sean bienvenidos. Hoy traje un playlist nuevo, doctor, traje música nueva.
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1: Hoy justo cuando usted estaba hablando de no me acuerdo qué modelo fue que dijo usted. Usted nombró una modelo ahí. No me acuerdo cuál fue. Usted dijo que había una modelo.
2: No, yo dije Tatiana Marcet que se hacía modelo.
1: Ah, ahí va, Tatiana Marcet, sí. Se hacía modelo. Y justo había bajado un tema para modelos.
2: No, deje ese, me gustó. Vaya con la escribana, por favor.

0: Hay uno de los temas de Raga que escuché el otro día que lo voy a dejar para el año que viene, para incorporar en la playlist de música de inicio del año que viene de Frontera Abierta, ¿no? Pensando ya cuáles van a ser las cortinas del año que viene de Frontera Abierta, ¿no? Bueno, saludamos a los amigos que nos escuchan por internet a través de www.tranquerasfm.com, Tuning Radio, Seno, Garden, Radios Uruguay y Alexa, como mi amigo Miguel. Un abrazo para el amigo Taude, Taudelino Silva. Ayer justo estábamos hablando de los nombres, dice que no pudo escuchar al comienzo, pero escuchó la repetición de Frontera Abierta de noche. Y bueno, el amigo Taude, que nos escucha en original y en diferido. Abrazo para Taude, que me dio un dato, Taude. Pero un dato, señor, que yo me lo voy a guardar como hace en la manga. Me lo voy a guardar así como... ¿Vio esa carta que usted se guarda para en un momento? Lo tengo como hace en la manga, así nomás.
1: Mire cómo presento la escribana, doctora. Mire cómo presento. Y como todos los jueves, cada 15 días, el mirador se vuelve...
2: Ella es modelo y de 100.
0: No, quiero aclarar que Taude no se escucha cuando sale al descanso, ¿no?
1: No aclare que oscurece.
0: Sí, vamos, sí, sale al descanso.
1: Vamos con la escribana Federica da Costa, que es mi escribana de confianza. Vamos con el mirador notarial. Ya nos está escuchando la escribana doctor y le damos la bienvenida. Ayer usted decía cumplió años.
0: Sí.
1: ¿Se acuerda? Bueno, sí. Así que bueno, le mandamos y le damos el muy buenos días y el feliz cumpleaños. ¿Cómo pasó, escribana? Bienvenida.
3: Buen día audiencia, buen día Eduardo, buen día doctor Fabricio. ¿Cómo están? Yo estoy muy bien, gracias a Dios. Bueno, mi tema de salud me permitió, digamos, poder disfrutar un poco lo que fue mi cumpleaños, un poco más chiquito, con las personas queridas, pero bueno. Importante es tener recuperar salud y bueno, y cumplir un poco más de años. En este caso la edad no se oculta, cumplí 46 y bueno, arriba. Para adelante siempre.
0: Muy bien, escribana, muy bien.
3: Me encantó la música de fondo. Con todo para arriba, bien para arriba.
0: No sé por qué le dijo Edgardo, a ver cuál es la canción, Edgardo.
1: No. Fue casualidad, doctor, fue casualidad, pero lo teníamos en el playlist de Clota Lanceta. ¿Se acuerda de Clota Lanceta? El tema se llama La Modelo.
3: Él no se acuerda, porque él es chiquito.
1: Sí, claro, el doctor es chiquito. Azul, azul, mar, todo eso, el doctor es más.
0: ¿Qué
1: azul?
0: ¿Qué es eso? Bueno, vamos a hablar dejemos de la música. Esos son nombres que mencionó usted, no los conozco. Pero
1: Clota Lanceta, doctor, es un DJ pequeño. Top en nuestros tiempos.
0: Ni Clota Lanceta ni el Marama ese tampoco los conozco a los dos. Pero
1: Nene Malo, entonces usted el tiempo de Nene Malo.
0: ¿Quién? Señor, yo escuchaba música, señor. Vamos al tema de la escribana, por favor, al tema notarial, escribana. ¿Qué tema trae para hoy? Porque además la gente nos reclamó, no estuvo el jueves pasado la escribana y nos vinieron casi que a pedrar el rancho por acá porque la escribana no había estado. Así que escuchamos atentamente, Fede.
3: Sí, bueno, perfecto. Hoy nos ponemos más serios, ahora ya vamos a entrar al tema notarial. Hoy me gustaría, bueno, me quedo contenta de que hayan solicitado el espacio, muy contenta. Mira, el tema es así. Hoy vamos a hablar de un tema que se llama RUPE. Seguramente capaz que lo has escuchado, ¿no?
0: Sí, se habré pasado.
3: ¡Ay, no! Entonces ya sabés cómo viene el asunto. Viene bravo. ¿Qué es RUPE para la gente que en general para bajar al derecho y todo eso? RUPE es el Registro Único de Proveedores del Estado, ¿no? Me vino... Siempre que traigo los temas, son los temas más o menos que la gente consulta o algún tema un poco diferente para tratar. Bueno, ya el doctor ya conoce el tema y bueno, lamentablemente a veces es un poco engorroso. El RUPE es el Registro Único de Proveedores del Estado. ¿Qué es el registro único? Sería como, es como una base de datos, digamos, que tiene el Estado para poder Bueno, o sea, en realidad donde se inscriben, ya sean personas físicas, por ejemplo, una persona, una unipersonal, por ejemplo, una persona física unipersonal que tiene una empresa de comida, ¿no? Y quiere contratar con el Estado. O una persona jurídica, ya sea una SRL, una sociedad anónima, que contrata con el Estado. No era un requisito antes de obligatorio. Tenía otro nombre que en ese momento no recuerdo cuál es, era un nombre más viejo, hace unos 15 o 20 años atrás. RUPE ahora, lo que sí, que se llama, está, tiene ese nombre y es, digamos, como que centraliza, como que, o sea, todas las personas que quieran contratar con el Estado, ya sea, por ejemplo, para realizar licitaciones públicas, compras directas con el Estado, o licitaciones abreviadas, en ese caso, licitaciones abreviadas o compras con el Estado, viste que sería más o menos eso. Uno piensa en grandes compras, pero no. Por ejemplo, puede ser una... vayamos al liceo, por ejemplo, sin nombrar liceo, igual no hay ningún problema. Por ejemplo, una persona que quiere... normalmente debería ser así, yo desconozco cuál fue el movimiento que se hizo con los liceos, pero normalmente... Por ejemplo, una persona debe inscribirse en RUPE para poder brindar comidas, viandas al Estado. Entonces, una persona unipersonal, o sea, una persona física común, dice, bueno, yo tengo un emprendimiento de comida y quiero, me gustaría, obviamente, ANEP forma parte del Estado. Entonces, debe inscribirse en la página de RUPE, en la parte de ANEP, para poder contratar con el Estado, ¿no? O sea, y esa persona será elegida, ya sea por una compra directa, sea una contratación directa, o por una licitación abierta. Eso depende de cómo se dan las bases. Pero siempre que uno quiera contratar con el Estado, ya sea, por ejemplo, un profesional, yo qué sé, yo como escribana quiero prestar un servicio especial, o tú como abogado, Fabricio, inclusive Eduardo, si tiene un emprendimiento de comidas y quiere presentarlo, digo comidas porque sería lo más común. Pero puede ser un servicio de, por ejemplo, de venta de materiales de construcción, todo lo que uno pueda presentarle para que el Estado le sea útil, ¿no? Una persona común, privada o jurídica, que quiera presentarle al Estado, debe inscribirse en ese organismo. En realidad, ¿para qué sirve? Como te decía, para ofertar al Estado, ¿no? Es una cosa obligatoria. Yo como escribana, yo siempre realizo el trámite en general, realizo. Normalmente acuden al escribano para que el escribano haga un certificado notarial. Si es una persona física, obviamente tiene que estar inscrita en el RUT y en BPS, o sea, en DGI y en BPS, ¿no? Entonces yo controlo todo, que esté todo al día, el certificado de BPS, el certificado de DGI, y en ese caso inscribo a la persona y controlo los datos personales, uruguayo, mayor de edad, cédula de domicilio, y certifico y doy fe como escribana que esa persona tiene empresa. Y ahí terminaría el asunto. En mi caso, yo soy un poco, realizo un poco más completo el trámite, porque ahora lo que trajo la pandemia, Fabricio y Edgardo, fue el tema de la computación, ¿no? O sea, en realidad, ya sea que tú estés como que queriendo, digamos, te guste o no la computadora, realmente la computadora llegó, o sea, el sistema informático llegó para quedarse. Y hay muchas cosas que se preingresan o se ingresan definitivamente y directamente en la web. En el caso de RUPE, forma parte de la inscripción al Estado para ser proveedor del Estado, forma de varias partes. Una de las partes es una inscripción web previa, ¿no? Que hay que entrar a la página de RUPE y si no tenés un usuario, créate un usuario con tu número de RUT, creas una contraseña. La gente no sabe hacerlo. Entonces, en ese caso, yo ya, hace años que lo hago, más o menos unos 10 años desde que se creó RUPE, en específico, realizo el trámite web, por ejemplo, y después hago el trámite notarial, si es una empresa, por ejemplo, una SRL o una sociedad anónima, controlo todo el control social para darle la pauta al Estado que esa persona jurídica existe en realidad. En este caso, claro, yo le hago toda la inscripción, por ejemplo, en este caso web, ¿no? Entonces entramos a la página con todos los datos y después lo que hay que hacer es colocar dentro de la página, ya teniendo el usuario, que sería RUT, y la contraseña, que cada uno la pondrá, le pones el mail, teléfono, todos los datos de la empresa, y después vas colocando todos los datos, por ejemplo, si te salían BPS, si te salían DGI, y todo eso facilita al Estado y a la persona que va a contratar con el Estado, le facilita digamos, el control, porque el Estado sabe, entra a la página, dice, por ejemplo, Edgardo unipersonal, por ejemplo. Entonces Edgardo tiene allí su empresa y sabe si Edgardo está al día con BPS, con DGI, con el Ministerio de Trabajo, cuando corresponda. Entonces ya más o menos no te pide nada. Entonces queda todo centralizado. Ya sé que Edgardo quiere trabajar para NEP, para, yo sé, para, no sé, para UTE, para OCE, ¿no? Yo trabajaba mucho en Montevideo para UTE y para OCE. Entonces tenía como proveedores clientes que eran de UTE y de OCE. O sea, los sigo teniendo, entonces yo les formulo eso. Entonces, y otra cosa para Edgardo, para no estar presentando cada vez que se presenta una licitación toda de nuevo la documentación, sino que eso ya, o sea, la persona que ingresa a RUPE como proveedor, que sería la persona común y silvestre, ya queda con todos los, tiene la carga de, digamos, de subir la información, de tenerla actualizada, para que no haya ningún tipo de inconveniente. Entonces, como yo escribana, yo le subo toda su información, todo. Hay cosas que se cargan automáticamente, por ejemplo, si estás al día en BPS y DGI, esto se carga automáticamente a la página, ¿no? Después el resto de las cosas, hay que cargarlas, hay que subirlas. Cuando digo cargarlas, para la gente común, es subirla a la página, escanearla y subirla a la página. Por ejemplo, certificado notarial de domicilio, certificado que estás al día en BPS, en DGI, de primera vez, eso se escanea y se sube a la página. Todo es un montón de cositas que a veces es engorroso. Yo en mi caso hago el trámite de manera integral, es decir, no solamente el notarial, sino que todos los pasos para poder ingresar. Mientras estés forma de varios pasos. Primero, el ingreso, que podés ofertar mientras estás en ingreso. No estás en estado activo, estás en ingreso. Después se verifica, por ejemplo, en Rivera, la más común sería la intendencia. Tú puedes ir a la intendencia a verificar, no importa qué ofertes para OCE o para UTE, vas a la intendencia con el escribano de la intendencia que verifica que la información que yo subí es la correcta y son iguales a los documentos, papeles que tengo a la vista, y ahí me da todo clic, me da ok. Después el escribano ve si yo hice bien el notarial o me faltó algún dato, o quiere una aclaración, y cuando vio todo eso, está todo ok. Ahora ya no está más el proveedor en estado de ingreso, sino que el proveedor está en estado activo. Ella puede realmente ofertar con el Estado, ¿no? Es una cosa muy, digamos, muy muy importante para que la gente tenga en cuenta, porque a veces no, el Estado no acepta más contratar de manera directa. Son casos raros, pero lo normal es centralizar digamos, todo eso en RUPE. Yo no sé si, por ejemplo, Fabricio, que me comentabas que tuviste algún inconveniente respecto a qué sería, si tuviste mucho tiempo, porque el escribano a veces, el que verifica la información puede ser un funcionario que no sea escribano o que sea escribano, pero el que lee la información debe ser un escribano del Estado, para que vea realmente si yo coloqué los datos que son necesarios, si faltó uno, faltó el otro. Yo no sé si Fabricio, qué problema tuviste con eso.
0: En realidad, el tema fue, bueno, todos los organismos del Estado que tienen publicidad con la radio o algún vínculo comercial le exigen a uno tener el famoso RUPE. Entonces, bueno, ahí tuvimos que hacer todo el trámite, la gestión, recién cuando había empezado todo esto, ¿no? El tema de RUPE.
3: Es fácil porque hace años que lo realizo. Pero es engorroso, contame, perdón que te interrumpí.
0: No, y entonces tuvimos que pasar por todo el proceso en aquel momento, hace varios años atrás, cuando no era tan sencillo,
3: era peor,
0: ¿no?
3: Era peor, seguro, sí.
0: Hoy por hoy creo que hay otras herramientas y bueno, se ha modernizado un poco el sistema y eso permite que sea más sencillo el trámite hoy por hoy, ¿no?
3: Exactamente, se modernizó el sistema y hay más gente capacitada, porque no son todos los lugares. Por ejemplo, Rivera creo que la jefatura, la intendencia, no sé qué lugares más que verifican la información. Todo, o sea, estuvo todo a la red, a la nube, digamos, de RUPE. Pues alguien tiene que verificar que esos documentos que yo subí como escribana, esto es lo mismo que subiste a la página. Entonces, claro, eran pocas las personas capacitadas, no había, o trancaban con mismo el sistema informático no era el ideal. No te habrás pasado un buen trabajo, sí, ahora es un poco más fácil. pero en general a veces la gente un poco, viste, como te decía, los vicios de la pandemia. Ahora sí, todo está digitalizado, o sea, para la gente joven, no tan joven, nosotros, o yo soy un poco más joven que vos, pero en realidad necesitamos, o sea, todo va para ese lado, para bien o para mal, todo va para el lado informático. Y no es solamente presentar en formato papel y nada más. Hay que hacer una carga previa de ese trámite para poder estar al día. Y aparte las comunicaciones son por mail, es un tema que hay que estar alerta. Y a veces, claro, yo en mi caso hago el asesoramiento integral. Ya sea en la página web, subo los datos. Bueno, también llego a verificarlo. Si yo no puedo, la persona, el cliente va y lo lleva, porque solamente llevarlo nada más para que el escribano de la intendencia, en el caso de Rivera, jefatura, vea la documentación y ya sería eso. Pero como dices tú, exactamente, no solamente vender un producto, sino como ofertar un servicio, como sería de la radio, por ejemplo, que es un servicio. Entonces, en ese caso, lamentablemente, hay que inscribirse. O sea, en realidad, quedás inscrito, quedás legal, pero quedás legal ya para todo, en realidad. No solamente para, para alguien que hace propagandas, pero para alguna otra cosa del Estado, para todo lo del Estado, se queda habilitado. Y lo que ellos ven, cada tanto, actualiza lo de PS. Y si tenés personal, necesito trabajo. Y aparte te avisa, por ejemplo, se está por vencer el certificado de PS, se está por vencer el certificado de GI. Entonces es una cosa que uno más o menos tiene que seguir. Y bueno, y el usuario es el root y la contraseña cada uno la coloca, ¿no? Yo siempre pongo mi mail, pero después lo trato de cambiar para que la persona tenga su privacidad también. Claro. A veces me dicen, no, seguilo tú. Y no hay problema, obviamente, bajo secreto profesional, uno tiene, guarda eso. Así que sería por ahí, porque me están viniendo bastantes documentos de root. Entonces, viste que era interesante verlo. Y más ahora en el caso de ahora, por ejemplo, que la gente que oferta servicios de comida y todo lo demás, cualquiera sea servicio o producto.
0: Sin duda.
3: ¿No? Ya sea persona física o jurídica. Cualquiera de los dos puede inscribirse en el registro de proveedores. Y como decís tú, la radio es un servicio y como tal también entra dentro de los productos requeridos para la inscripción de RUP.
0: Así que,
3: es un todo un tema, la verdad.
0: Escribana sigue trabajando por agenda, ¿verdad?
3: Por ahora sí, por agenda. Sí. Mi salud me permite por ahora por agenda. Si Dios quiere, ya estoy más o menos. Bueno, o sea, en realidad hay cosas que no se cuentan, pero en realidad como tengo documentación y como uno se debe al público y uno es una persona pública, le quiero agradecer a todos nuevamente. Estoy en proceso de sanación, así que tengo un tema, como te decía, físico, inmunológico, que no me permite estar al 100%, pero siempre estoy tratando de dejarle a la gente la documentación al día y con agenda para que también. Igual la agenda es algo bueno, pero la gente extraña un poco, me dice, ay, ¿cómo vas a poner el banquito afuera? O de tratar de atender hasta todo. En realidad atiendo todos los días, pero con agenda. Para tener un número considerable de gente, poder atenderlos y no tomar más trabajo del que no puedo. Pero realmente puedo lograr cumplir con todas las expectativas, y eso me pone muy contenta, y he vuelto a trabajar bastante más, y la gente me ha vuelto a aceptar porque estuve un tiempo fuera de servicio, como digamos, fuera de zona, digamos. Pero siempre trabajando, la verdad que sí. Y trabajo también es salud, ¿no? Y dignifica. El trabajo es salud y dignifica.
0: Sin dudas.
3: Y bueno, sería esto. Quería un poco darle un poco esa noticia y esa novedad a la gente que siempre pregunta por mí, que me manda saludos, y no solo pregunta por documentación, sino también por mi salud, que es algo importante. Yo me quiero agradecer también públicamente por el saludo de cumpleaños, a Edgardo, a Fabricio, y a mucha gente que me saludó, y por la radio y todo eso. Así que me quedo, porque yo no estaba en Rivera, pero me quedé muy contenta y los escuché a Fabricio, a ti, a Edgardo y a Matías también, que estaban en el mirador jurídico.
0: Muy bien. Impecable.
3: Bueno, si me dejás, sigo hablando.
0: ¿Cómo?
3: Si me dejás, sigo igual.
0: No, pues Con gusto igual, escribana. Bueno, el número de teléfono, horarios para poder reservar su hora, usted ya sabe, para escribir, para hablar con la escribana, debe agendarse primero, ¿verdad, Edgardo?
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3: Recuerdo, Edgardo, que el horario es extensísimo, de 10 a 12 y de 3 de la tarde a 21 horas. En ese horario se pueden agendar. Yo no tengo problema, trabajo de lunes a sábado. Y quería mandar también, aprovechando, un saludo a mi tocaya de fecha, que es la mamá de Edgardo, que cumplió también el mismo día que yo.
0: Es verdad.
1: Se acordaba ya.
0: Es verdad.
3: Ahí va.
0: Escribana, un abrazo, muchas gracias, buena jornada para usted.
3: Bueno, que pasen bien. Un saludo para todos. Gracias.
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0: Escucha mi oración. No, esta no. Esta no.
1: Es un lindo tema. Me lo pedían ayer unos amigos.
0: Su corazón. Esta no.
1: ¿No le gusta la música a ustedes?
0: No, esta no. No.
1: Veo que es usted el que tiene que hacer. Borré todos los temas que traje. No queda ni uno.
0: No, no. La primera estuvo bien.
1: Sí, bueno, pero es comercial, como dijo el negro.
0: Sí, sí, pero no va con. No va conmigo esa.
1: ¿Y con la audiencia usted no cree que puede ir?
0: Sí, pero bueno. Veo que en mis redes sociales es medio parecido así la cosa, ¿no? ¿Cómo le puedo explicar? Pero está. Véndame una, por favor, y me deja.
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0: Le cuento que ayer estuvo preciosa la jornada con los docentes,
1: Vi fotos, muy bonito. Muy bonito el lugar también, ¿no, doctor?
0: ¡Pah!
1: Qué bonito lugar, qué lugar. Y ese lugar ahí donde está el televisor me encantó. Eso se cierra después todo así.
0: La nueva sala de docentes. Qué y bonito. Muy lindo. La verdad, el liceo está precioso. Liceo número uno. Es un gusto poder volver al viejo querido liceo número uno de Tranqueras.
1: Lo que es lindo, doctor, es que los dos liceos están
0: preciosos. ¿No? Sí. Dejé mensajes para leer. 11:15 ya, señor. Tengo dos entradas. Que las voy a regalar enseguida, para el baile oficial de la marcha. Uh-huh. Buen día, dice por acá. Lluvia por acá por
1: Mazambique.
0: Manzavilagra, Florida. Por ahora, acá.
1: ¿Es el tío ese, no?
0: Cerro Colorado, Sol.
1: Se pensé que andaba en Estados Unidos.
0: Aunque ahora empezó a llover. Buen programa.
1: Muchas gracias. No
0: dice el amigo Milko.
1: Milko, qué
0: grande. Milko, vamos arriba. Anda trabajando el amigo Milko. ¿Qué le puedo preguntar?
1: Arriba vamos los globos, hijo.
0: ¿Qué dice el Inumet?
1: ¿Qué dice el Inumet?
0: Advierte, el niño va a partir en Uruguay en dos. Prevé un fenómeno impactante en todo el país, pero va a departamentos que sufrirán mayores consecuencias. ¿Hay alguna alerta hoy, Edgardo? No. Gente ahora no.
1: No, yo no leí nada, yo no vi nada. A ver, me fijo porque vio que esto. Y de repente estaba tomando un café justo el predictor, el observador, y no vio nada. No hay nada.
0: Nada, estamos bien.
1: No hay nada. Por ahora no hay nada.
0: Está.
1: Lo que hay, doctor, es lechón asado. Un saludo para la abuela Nelly, la amiga que nos estaba ayer, estuvimos conversando con ella, y dice, los pollos de la abuela Nelly tienen un comunicado. 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
0: Tengo más mensajes, a ver qué dice por acá. Margarita Alberdín, en sintonía Margarita con nosotros, la amiga, dice buen día, Margarita. Bueno, buen día, mi amiga Margarita, para usted también.
5: ¿Cómo estamos, Margarita?
0: Por acá María Luisa dice, los escuché, madre e hijos, excelente, dice la amiga María Luisa. Gracias, María Luisa. Eso en el programa, ¿eh? Video de mi amigo Martín Wex. Buen día, muchachos. Acá por Montevideo está abriendo de a poco. Llovió toda la noche. Saludos. Uy, me pasa el informe, señor. Ay, el informe. Red traficaría información en accidentes de tránsito. Esto es lo que usted me decía. ¿Se lo tiro a usted? Para que después lo pase.
5: Gracias, Martín. 11 condenados y 2 imputados. 11 condenados y 2 imputados en red de abogados, inspectores, policías y enfermeros que captan víctimas en accidentes de tránsito. Yo lo que pregunto, doctor, el jefe de redacción de subrayado, ¿por qué pone primero los abogados si están inspectores, policías y enfermeros?
0: Y porque seguramente...
5: ¿Por qué no ponen? Por ejemplo, ¿no? Sí. 11 condenados y 2 imputados. Inspectores, policía, enfermeros y abogados. No, le meten así... Red de abogados. O sea, si usted se imagina red y usted dice, le pegaron con un caño, doctor. Yo, para mí, se tendría que pronunciar.
0: ¿La qué?
5: Y no pueden, ahí metieron.
0: Que le se pronuncie el abogado a esos abogados. Buen día, pregunto con cuántas hectáreas de campo se paga a primaria o no tiene límite, dice Ana Clara.
5: No, no tiene límite.
0: Creo que no, ¿no?
5: Puede donar algunas también si quiere.
0: No. Señor, se paga con todo, me parece, Ana Clara.
5: Se paga con dinero, no se paga con hectáreas.
0: Sí, pero digo, se paga. No hay límite, creo.
5: Seguramente usted va a pagar con tiempo, con trabajo.
0: Bueno, eso dice Mujica, ¿no?
5: Sí.
0: Vamos a la galería comercial de Frontera Abierta, ¿le parece? Pausa de
5: hidratación. 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
0: ¿A
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0: quién?
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0: 11:20 minutos. Quédese atento porque por WhatsApp regalamos dos entradas.
5: Dos.
0: ¿Para qué, Edgardo?
5: Para Palma, La Carpa, Alejandro, Débora.
0: Y el sol.
5: Y Marito.
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5: ¿Y va a cantar también? No.
0: Creo que no.
5: ¡Palma! ¡Palma! Yo tengo un amigo que me mandó una foto ahora. Me manda la foto. Con lo que tiene preparado en carne. Con lo que tiene preparado para. Por si tiene sed. Pero le estoy hablando de un freezer, ¿no? Un freezer para la carne. Claro, yo vienen desde allá, caballo.
0: Claro.
5: Freezer para la carne, frío acá, y me pone así las 6 entradas. Ya está.
0: Galería comercial, pausa de hidratación.
5: Y llaverito. Porque la compro ahora, ¿no?
0: Sí.
5: Llaverito también.
0: ¡Se enteró! Vecino, vecina, se enteró.
5: ¡Palma!
0: que
5: el 5
0: dicen por ahí
5: a la palma, no a caballo, a bailar.
0: Dicen por ahí
5: palma
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0: que detuvieron
5: a la palma.
0: No, a la palma no tiene nada que ver con esta detención. Detuvieron en Santana de Libramento
5: un auto que estaba clonado. Camioneta.
0: Una camioneta que estaba clonada.
5: ¿Cómo es clonado, doctor? Yo no entiendo eso. ¿Lo hicieron por MP3, eso que se hace?
0: No.
5: ¿Cómo se hace?
0: Pusieron la matrícula de un lado y de otro.
5: Ah, otra,
0: ¿entendió?
5: Matrícula pusieron. ¿Limaron algo, doctor? Ahí no.
0: No sé. Yo no tengo nada que ver con eso.
5: Sí. Y dice que dijo, sí. ¿Llamen a la policía?
0: ¿Lo detuvieron?
5: Estoy acá, sí. A ver, ¿quién es el dueño?
0: Dicen que lo detuvieron.
5: Uy, soy yo.
0: La brigada
5: de Archigas,
0: la PRF.
5: De Archigas.
0: Del otro lado.
5: Sí.
0: De Santana.
5: Pero no.
0: Y cuando se bajó el caballero.
5: Dice, déjeme que voy a hablar con el jefe. Dice, hola.
0: Uniformado.
5: Al lado de él.
0: Uniformado el hombre.
5: No, yo no entiendo.
0: Era
5: no
0: uniformado.
5: No entiendo,
0: porque
5: no entiendo. No me
0: parece que era comisario en Artigas.
5: Y dan el nombre todo.
0: Dan el nombre del hombre. Yo no me animo a tanto.
5: No, yo tampoco.
0: Pero.
5: Dice que llamar y se llama a la policía. Si ya está acá, ¿para qué le va a llamar?
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5: Yo no puedo creer, ¿no? Yo es. O sea, bueno, está, ¿no? Si empezamos a filtrar esto, estamos en manos de. 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
0: Ya venimos.
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5: Nos vamos a la pausa, la pausa. 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
8: El presidente Yamandú Orsi recibirá este viernes a líderes de la oposición en la Torre Ejecutiva. El Mercosur no alcanzó un acuerdo por las cuotas a la Unión Europea y los cancilleres volverán a reunirse en Uruguay. Los gobiernos de Uruguay y Argentina firmaron un acuerdo aéreo que dará mayor flexibilidad a los vuelos entre ambos países. La mesa política del Frente Amplio amplió respaldo a la candidatura de Fernando Pereira para repetir la presidencia de la fuerza política. La Cámara de Diputados comenzó a tratar el salvataje para el CASMU con diferencias de la oposición en el control de la directiva. El Parlamento analiza un proyecto de ley para asegurar la continuidad educativa de las adolescentes embarazadas. El mercado de trabajo registró un descenso de la informalidad, pero mantiene un incremento en los seguros de paro. La Sociedad de Productores Forestales propone sumar 500.000 hectáreas para impulsar la economía en los próximos 15 años. El Ministerio de Transporte no aplica multas en las rutas nacionales hasta que se apruebe la rendición de cuentas. El intendente de Maldonado envió a la Junta Departamental el proyecto para regular el estacionamiento en el centro. Exalumnos del Liceo de Salinas difundieron audios donde denunciaban por acoso al joven que apuñaló a una estudiante en la Facultad de Medicina. La justicia imputó con prisión preventiva al sargento del ejército que chocó y mató a una motociclista mientras manejaba a contramano con tres adolescentes del INAU en Las Piedras. Un frente frío provocará lluvias y tormentas en seis departamentos antes de un nuevo descenso de la temperatura.
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4: Vamos con el servicio de sociales de nuestra emisora Necrológica. Empresa Previsora del Valle informa el fallecimiento de Luis Carlos Silveira Ambiani Carliño. Falleció ayer miércoles en Tranqueras, casa de duelo, calle Gabriel Alonso, esquina Angelito Darín, servicio de previsora del Valle, sala 1, 18 de julio 1962, sepelio efectuado en la mañana de hoy en el cementerio de Tranqueras. Empresa Previsora del Valle informó el fallecimiento de Luis Carlos Silveira Ambiani Carliño, que en paz descanse.
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6: Vamos a hacer un tema que nos gusta a todos y que cantamos todos. La bifurcada.
7: Y le cambio el giro de la información, señor Edgardo Rodríguez.
4: ¿Cómo es cambiar el giro de la información?
7: Le cambio el giro de la...
4: Sí,
7: un giro de 180 grados. Es un giro. Si le hablo de...
4: ¡Palma!
7: Bueno, vaya buscando si quiere alguna de las que le gusta a usted. Le doy libertad creativa.
4: Me va a decir con la cabeza que no y yo no la pongo.
7: Bueno, pero está.
4: Sí, bueno, entonces no es libertad creativa.
7: No, pero tiene libertad creativa.
4: Ah, bueno, tanto.
7: Está limitada esa libertad.
4: Sí, por eso.
7: Creativa. Pero el próximo, señor, fin de semana, se viene la marcha a caballo por Aparicio. Y usted sabe que, como todos los años...
4: Palma.
7: Todos los años el baile oficial es allí en
4: La Palma.
7: ¿Y qué hacen?
4: Palma.
7: Palmas, muy bien.
4: Bailan.
7: Bailan.
4: Carpa.
7: Carpa.
4: Palma.
7: Palma, muy bien. El asunto es que este año hasta el sol va por allá. ¿Usted sabía eso?
4: Sí, sí,
7: está
4: sí.
7: Faltando el sol, va a estar allá.
4: Y por eso que se está reservando.
7: Sí.
8: Claro.
7: Sí, sí. Para
4: de
7: hablar.
4: Noche, ¿no? De noche. Que salga el sol de noche solamente acá, ¿no?
7: Y solo acá en Tranqueras. ¿Mm? Sí, en La Palma, en realidad.
4: Sí,
7: ¿no?
4: Bueno, Dios.
7: Para hablar del baile oficial y de esta marcha que se realiza. Y atención, porque la entrada, tenemos dos, en realidad, van a estar disponibles para quienes respondan correctamente una pregunta que es muy sencillita que vamos a realizar ahora en el estado de WhatsApp de la radio también. Vigésima primera edición. Para hablar de ella está nuestra amiga Pilar. Buen día, ¿cómo estás?
8: Hola, muy buenos días, ¿cómo están?
7: Bien. Pensar que a esta niña yo la conocía de cuando era una niña chiquitita. No sabía ni hablar.
4: Bueno.
7: ¿En serio?
8: Bueno, hablar sabía.
7: Sí, bueno. Pero era mucho más chiquitita.
8: ¿Te acordás de las recetas de la Pili?
7: ¿Cómo no? ¿Cómo no? La primera vez que me animé a cocinar algo creo fue una receta de la Pili.
8: ¿Te acordás?
7: Sí, de verdad, de verdad. Pilar, un gusto poder recibirte. ¿Cómo estás?
8: Todo bien, todo tranquilo, organizándonos para la vigésima primera marcha a caballo por Aparicio. Uh-huh. Hoy jueves nos estamos preparando una previa allá en Rivera. Uh-huh. Y mañana viernes empezamos con toda, ¿no?
7: Mañana viernes ya se comienza. Porque
8: comienza.
7: Desde las 8 de la mañana, concentración allí de caballería en el fortín. Ajá. Y hay varios toques mañana también, ¿no?
8: Sí.
7: Toque de partida a las 8, 9 uh-huh. de la mañana. Van a pasar por el monumento Aparicio Saravia, Gervasio sí. Artigas, Manuel Oribe. Y en el empalme de la ruta 5 con el 27, la oración a la Virgen de los Caminos. Posteriormente, día libre. Ahí los marcheros van a tener libertad.
8: Claro, exactamente.
7: ¿Y el sábado?
8: Y el sábado, bueno, a las 7 horas vamos rumbo a Ensillarno, y pasamos por el desfile acá por Tranqueras, después al mediodía almuerzo en la casona, acá. Uh-huh.
7: Primero almuerzan y después pasan, ¿no? Por
8: sí,
7: Tranqueras.
8: Sí, exacto.
7: Mañana más o menos, ¿cómo a qué hora estarían pasando por...? Perdón, el sábado.
8: ¿El sábado? ¿Qué hora estaríamos pasando por acá?
7: Por Tranqueras debe estar como a las 2, 3 de la tarde,
8: sí,
7: ¿no?
8: Sí, 1:30, por ahí, más o menos.
7: Uh-huh. Pili, vos venís acompañando todo esto desde hace muchos años,
8: sí.
7: ¿no?
8: Sí.
7: ¿Venís a caballo vos?
8: No, lamentablemente no tengo el tiempo para venir a caballo.
7: Eso es lo que suele suceder cuando uno organiza un evento, ¿no? Pero ¿tenés idea más o menos cómo está el ambiente de cantidad de gente que pueda llegar a llegar a la marcha?
8: Sí, mirá que viene gente de un montón de departamentos. Ahora en Rivera, ¿no? En la previa viene mucha gente de Tacuarembó, de Montevideo, de todos lados. Y me parece una cosa tan así, hermosa, una unión. Uh-huh. Me parece divino que todos se unan, ¿sabes?
7: El sábado a la noche, uh-huh. ahí sí que se ponen a bailar. ¿En dónde, Eduardo? Me dijo...
4: ¡La Palma!
7: Bien, en La Palma. El baile oficial, luego de que llegan hasta allí, hasta La Palma, el baile oficial en La Palma. Y este año, con artistas.
8: Con artistas.
7: ¿Qué tenemos para comentar de estos artistas que llegan al baile?
8: Bueno, tenemos a Marito Silva.
7: Uh-huh. Clásicos de la zona.
8: Sí, romántico. Para uh-huh. bailar bien pegadito, ¿viste?
7: O sea que ese es para que están pareja.
8: Claro, claro.
7: Este es el señor Marito, discúlpeme. A ver, ¿con qué viene? ¿Te conoce este ruido, esta presentación? A ver.
4: Es un tema dúo, ¿no?
7: ¿Es un tema dúo?
4: Es un tema dúo.
7: ¿Y cuándo empieza?
4: Y después que pase la tormenta, se llama, imagínese. Tenemos que esperar a otro mes.
8: No, dejemos pasar la tormenta, entonces.
4: Sí, claro.
8: Esperemos un poquito.
4: Este tema, doctor, es nada menos y nada más que con la señora del Nico de la Cruz, Vanessa Brito.
7: Ajá.
4: Hizo su tema, Marito Cinia, se llama Díselo Tú.
9: Vamos

0: Él es Marito Silva y es Vanessa Brito. En este caso va a estar Marito Silva, ¿no?
1: Claro.
0: Con toda su música.
1: Con toda la música. Eso. Para la recomendación de Pili es en pareja.
0: Bailando, doctor.
1: Bueno.
0: ¿Usted dice bailar suelto en la carpa? No da.
1: Ella dijo que era para pareja.
0: Sí.
2: Claro.
1: Para bailar pegaditos.
0: Claro, el 2 y 1.
2: Claro, exacto.
1: Ah, mire, ¿usted sabe eso del 2 y 1?
0: Sí.
1: ¿Cómo funciona eso?
0: Y palma, hay que hacer palma.
1: Dos para adelante, uno para atrás, ¿cómo es?
0: 2 y 1, usted va dos para la izquierda y uno para la derecha.
1: Dos para la izquierda.
0: O dos para la derecha, según lo que usted le practique, ¿no?
1: Ah.
0: Tanto va para atrás como va para adelante. Eso es. Usted vuela, usted deja que su cuerpo mande. ¿Usted no sabe el 2 y 1?
2: Usted no conoce el 2 y 1.
0: Usted hace el 1 y 1 nomás.
1: Yo hago el 0 por 0.
0: Usted define militar nomás. 1 y 1. 1 y 1 define militar.
1: Sí, no. Él, yo no tengo bien, swing bien, en esas áreas. Está. No. Pero bueno, Marito Silva.
0: Sí. ¿Quién más?
1: ¿Quién más acompaña a la noche?
2: Soy tu sol.
1: Ah, al fin aparece.
2: Para la barra que le gusta, la movida, ¿viste?
1: Sí, sí. Ajá.
2: La cumbia movida, sí.
0: Soy tu sol.
1: A ver, Edgardo, ¿qué prepara de Soy tu sol? Porque Soy tu sol, me dijo entonces, ya no es tan romántico. Sí, es una cuestión un poco más de...
2: cumbiera, más de la juventud.
1: ¿Y qué quiere decir? ¿Que los que bailan en pareja no son jóvenes? No.
2: No, cualquier edad, a ver.
1: Está. Dijo, no, la juventud.
2: La tiremos para la juventud.
1: Los viejos que bailan Marito Silva, ahora los jóvenes que bailan Soy tu sol.
3: La banda está sonando.
2: Tiene para todos los gustos.
1: Claro,
0: Acá usted puede bailar hasta en el mostrador así.
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0: Este es como para usted. Claro, ahí está, ahí está. La barra está sonando, está el mostrador.
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0: Ya va picando a ver quién puede ser el 2 y 1. La va pispeando, dice, cuando toque Marito Silva, la ataco por allá, voy por acá.
1: ¿Entiendes? Esta es como la previa del 2. Entiendo.
2: Le echo un ojo, ¿viste?
0: Vasito, moviendo. Ajá. Cantina.
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0: Zoom Zoom se llama.
1: Pili, vos vas a estar allá, ¿no?
2: Claro.
1: Vas a estar trabajando en puerta.
2: Ajá.
1: Bueno. Después de que suena el sol, que va a estar sonando, ¿en dónde?
0: ¡La Palma!
1: En el baile oficial de la marcha.
0: ¡De La Palma!
1: En la 21ª marcha.
0: A caballo.
1: A caballo por
0: aparición. Ahí vamos a bailar en La Palma.
1: Después de que termina el sol,
0: sí.
1: Que sale el Soy tu sol,
0: sí.
1: Y Marito Silva, ¿quién más está?
2: Tenemos a Débora y su banda.
1: Débora y su banda, y ahí la recomendación musical es para...
2: Ahí puedes bailar medio solito, ¿viste? Tipo, no necesitas pareja.
0: Ahí está, ¿vio?
2: Para los solteros, ¿viste?
1: Muy bien, vio lo que
2: claro.
1: Me decía, no, que baile, vaya, para pareja.
0: Ahí puede ahogar sus penas.
2: Exactamente.
1: ¿Ah, sí?
0: Sí, claro.
1: Mire.
2: Con cervecita en mano, todo, ¿viste?
0: Interpreta a la muchacha como
2: claro.
0: Es.
1: Bueno,
0: ahí puede pagar el que a usted le gusta, los grititos, eso que a usted le gusta, como es.
1: ¿Cómo?
0: Que usted el grito ese que usted siempre dice.
1: ¿Zapucay?
0: Y claro,
1: pero
0: ahí
1: esto
0: mete
1: cuando
0: un
1: andan acá en la marcha.
0: No,
1: acá, pasan
0: acá. Cuando empieza
1: ¿cómo
0: a sonar
1: un grito Zapucay adentro de.
0: Sí, pero es lo más característico,
1: ¿en serio? ¿Meten grito Zapucay acá
2: claro.
1: Adentro?
2: Ah.
0: Es un ideal este tema de Débora para meter el grito.
2: El amor.
0: Ahí usted marca terreno, doctor.
1: Bueno.
0: ¿Me entiende?
1: O sea que es como una.
0: Ahí está. Es. ¿Cómo
1: No. Después de Débora y su banda. ¿Viene?
2: Por último, pero no menos importante, Alejandro Albistur.
0: ¡Oh!
1: Este que toca poquito al
2: Alejandro. Este es para el sapo.

0: Imagínate que no sale a bailar acá porque anda en silla de ruedas. Así te lo doy. Anda en muleta, está en el seguro.
1: Bueno. Alejandro Ristur, que llega. ¿Dónde?
0: ¡A La Palma!
1: Muy bien. Tendrían no te que quieres. Hacer alguna que dijera Palma.
0: Palma.
1: ¿Ese va a ser el orden, Pili, o...?
0: ¿Así van a entrar?
1: ¿Va a darse...?
2: No. Van a haber distintos momentos en que va a entrar uno, va a entrar otro. Toda la noche.
1: Muy bien. Esto va a ser mañana... Perdón, el sábado. ¿El sábado? Yo ya estoy como que si fuera hoy viernes. Yo ya estoy...
2: Sí, estamos todos...
1: Allá. Pero el sábado a la noche, ¿desde qué hora?
2: Mira, desde las 10 de la noche vamos a empezar con el baile. Uh-huh. Antes va a haber una previa que va a ser tipo un baile gratis afuera.
1: ¡Atención! Para esto los es que una novedad este año, antes,
2: va a haber una previa antes allá.
1: O sea que va a haber una previa anterior gratis y luego usted va a poder ingresar a la carpa.
2: Exactamente.
1: Perfecto. Esta parte después, ya con el ingreso a la carpa... ¿Usted puede comprar la entrada ahora o puede comprarla en la puerta?
2: En la puerta. Exacto.
1: El tema es que si la compra anticipada tiene un valor.
2: Tiene un valor.
1: Diferenciado. Uh-huh. Y además se lleva...
2: Un llavero abridor de regalo.
1: Claro, porque no es cualquier llavero.
2: Es
1: el otro
2: llavero
1: día me decían,
2: personalizado.
1: ¿Cómo vas a hacer? ¿Cómo va a regalar un llavero? ¿Para qué quiero yo un llavero? Decía el hombre, ¿no? Digo, no, pero mire que no es un llavero cualquiera, es un llavero personalizado de la marcha que además tiene esta función de abridor.
2: Abridor, exactamente.
1: ¿Vio?
2: No se olviden de llevar sus llaveros, ¿eh?
1: Ajá.
2: No se olviden.
1: Desde las 10 y poquito entonces en adelante, Pili, abierta la carpa y ahí van a poder ingresar.
0: No pudimos ya, a ver, doctor, estábamos a punto de sacar al aire, pero no pudimos sacar al aire. Se comunicaba la gente que va a venir con Débora. Uh-huh. ¿Usted conoce a Débora? Usted tiene que haber bailado, Débora, doctor, en sus tiempos de mozo.
1: ¿Qué pasó?
0: Le voy a decir, Débora me acaba de confirmar que va a estar toda la noche y trae como invitados vocalistas como el amigo Viera y... El Canario, o sea, Edgar Viera y El Canario, que son de Cabanda y Mogambo, uh-huh, hicieron éxitos. Es más, muchos temas que sonaron acá en la 107, de la mano de ellos, los trae Débora nuevamente para revivir en La Palma toda su música. Así que, esta es una novedad de parte de la producción, que van a estar, pero haciendo bailar a todos. Este tema me acotaba un amigo que fue éxito en la 107. Oasis de amor, se llama.
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0: Acá hay que salir a bailar con dos vasos. Hay que salir con dos vasos. Veo que usted sale a bailar con un vaso, hay que salir con dos vasos porque no termina nunca. Esto empieza a llover la imaginación y... Es uno de los temas... ¿Cómo le puedo explicar? Es un gol de chilena esto, doctor. Claro, ustedes no interpretan mucho porque usted no es hombre.
1: Pero ¿cómo con dos vasos? Un angurriento bárbaro. Usted es un egoísta bárbaro.
0: Pero ¿usted sabe lo que demanda un tema de esto, doctor?
1: A ver, pero deja...
0: Lo que pasa es que usted no tiene...
1: Deja ver.
0: Es como que usted me quiere explicar un juicio a mí.
1: No, pero ¿cómo con dos vasos, señor?
2: ¿Sabe por qué?
1: ¿Por qué con dos vasos?
2: Porque en puerta, al comprar tu entrada,
1: sí,
2: te llevas un vaso personalizado de la marcha.
1: Ahí está la cosa, mira.
2: ¿Usted sabía de eso?
1: No, eso no sabía. O sea que con la puerta, en la puerta, con la entrada, me llevo un vaso personalizado.
2: Exactamente.
1: El único vaso personalizado que me dieron fue en una cafetería que pusieron mi nombre así. Pero no sirvió después para nada más. Pero muy bien. Y Edgardo me trajo un vaso personalizado también. Edgardo me trajo un vaso personalizado de un festival por ahí. ¿Se acuerda?
0: Realidad fue Hernán, ¿no?
1: Hernán fue. Sí. Muy bien. Acá Claro, cómo ganar la entrada. Yo la quiero, dice por acá. Y yo conozco desde la panza de su mamá. Yo la conozco desde la panza de su mamá. A Pili. Y la historia de amor de sus padres, dice por acá. ¿Quién puede llegar a ser? Bueno, pero... Ah, Dios, usted...
2: Soy conocida por acá.
1: Hermosa Pilar. Estuvimos acompañando a la banda, sacamos fotos afuera. Una cantora muy amable, linda y canta espectacular, Pilar.
2: ¿Yo?
1: Opa. Sí. Opa. ¿Usted canta, Pilar?
2: En mis épocas cantaba.
1: ¿Cómo que en sus épocas?
2: En mis épocas. Pues sí.
1: Y bueno, tiene de dónde sacar, ¿no?
2: Y bueno.
1: O toca el bajo desconectado usted también. ¿No?
2: Como hay unas personas, ¿no es?
1: No, no, no. No toca el bajo desconectado. ¿Eh?
2: ¿Usted conoce una persona que hacía eso?
1: Yo no conozco a nadie. No, no, se animara tanto. Mire que... Lo que se hereda no se roba, dice. Quien conoce la historia de amor de sus padres es mi amiga, la mejor operadora del norte del país, Magali. Bueno. Pilar, tenemos para sortear entre la audiencia dos entradas y llaveritos personalizados de la marcha, ¿verdad?
2: Exactamente.
1: Estas dos entradas... única y exclusivamente para mañana. Lo curioso es que hoy por hoy ya no se hacen entradas en papel, ¿no?
0: Pulseritas.
1: ¿Dejaron en el papel?
2: Sí, para mayor seguridad.
1: Sí, hoy por hoy ya es con pulserita.
2: Exacto, con pulseritas que se prenden ya y no se pueden desprender más.
1: Ah, o sea que si la gana no se puede bañar. Ajá.
2: Exactamente.
1: Muy bien, muy bien. Pilar, con el para las entradas de la marcha, para el baile oficial de la marcha, es que vamos a regalar esas dos entradas y los llaveritos de la marcha.
2: Exacto.
1: ¿Cómo? ¿Cuál es la pregunta que tiene que responder la gente para participar del sorteo?
2: ¿Hace cuántos años que estamos haciendo la marcha a caballo por Aparicio? Oficialmente.
1: Oficialmente, o sea, la edición es la número...
2: 21ª.
1: No, men. El que responda correctamente, participa en el sorteo.

0: revise, porque no es, ahora sí, muy bien, no, ahí está, bueno, vienen llegando los mensajes. Pilar, ¿qué más que compartir sobre la actividad de la marcha? Además, después el domingo se hace todo lo que es el acto protocolar por allá, ¿verdad?
1: Sí, todos vamos a rendir homenaje al general en Masoller allá. Partimos a las 8 horas y llegamos allá alrededor de mediodía más o menos. Y allá vamos a hacer un acto en el monumento, como siempre. Con fe, tradición y compañerismo, seguimos el camino de Aparicio, ¿no?
0: Esto el domingo, donde se prevé ya la llegada de todo lo que son las autoridades a nivel de partido, que ya van a estar desde el día sábado, pero muchas de ellas vienen para específicamente ese acto que se hace el domingo por allá arriba en el monumento a Aparicio Saravia en Masoller mismo, ¿no? Seguramente quien estará llegando es el expresidente Luis Lacalle Pou. Dicen que viene. Dicen que va al baile. Dicen que va al baile oficial de la marcha y que ya tiene su entrada. Dicen. Bueno, tengo más mensajes por acá mientras van llegando, van respondiendo, van saludando a la amiga Pilar, por ejemplo, Gustavo, nombre de guitarras. Felicitaciones a Pilar, Gustavo. Le erraste por uno, Gustavo. Te doy tiempo para que corrijas, Acá la corrigió bien, mi amiga, corrigió bien. Dice que estaba embarazada de su hijo mayor. Romy, le erraste por uno, Romy. Acá me pone el nombre. A ver, Luz Marina. Sí, está bien, pero dígame el número. Vea que la gente está atenta, ¿no? Dígame el número. Felicitaciones a Pilar, dice Luz Marina.
1: Muchas gracias a todos ustedes que se están comunicando, mandando mensajes.
0: Romy, le erraste por uno. Mario Elvisa, desde el 2000... Hace 12 años, María Luisa tiene que sacar un poquito mejor ahí las cuentas, no me están cerrando, María Luisa. Hace un poquito más, María Luisa, un poquito más que se realiza la marcha oficialmente a caballo por Aparicio. Muy bien, Luz Marina, muy bien, Noemí, muy bien, Angélica, mi amiga de los Dulces Eudoxia, allá por abajo. ¿Conoce usted los Dulces Eudoxia?
1: No conozco.
0: Allí en ruta 5. Vio que los marcheros vienen, agarran ruta 5 y después la 30.
1: Sí.
0: Bueno, tendrían que seguir 2-3 kilómetros más. Hay un puestito allí de dulces. Pregunte por Angélica. Vaya de mi parte y llévese un dulce de higo, de zapallo, una cosa así.
1: Para los marcheros que salen mañana, ya saben.
0: Pero mire, de verdad, no se va a arrepentir. Ambrosía tiene. ¿Usted es de los dulces o de los salados?
1: Mirá, me gusta bastante lo salado, pero lo dulce...
0: Tiene su lugar.
1: Sí.
0: María Cristina, muy bien. Martín, ¿qué dice? Ay, Martín, te pasaste por dos, Martín. Te estoy dando una mano ahí, Noemí, muy bien. Luz, Beatriz, te fuiste un poquito, Beatriz, Te fuiste un poquito, Beatriz. Te pasaste por 5 años, te digo. Rosalía, muy bien. María Luisa Martínez, te pasaste por uno, María Luisa. Mi amigo Rubén Mario Piris. Ay, si tiro el audio de Rubén y justo da la respuesta correcta. ¿Usted conoce a Angélica Camacho allá? ¿De Dulces Eudoxia? Ah, bien. Tiene un lugar para estacionar los caballos allí, espectacular. 10 puntos tiene mi amiga Angélica. Y el esposo, el hijo, la familia por allá. Muy bien, Beatriz, ahora sí. Siguen llegando mensajes por acá, Luz. Ahora sí, correcto. Elis. Mire, Elis fue la primera en contestar correctamente. Muy bien, Elis. Por aquí, saludos. A ver si usted la conoce a esta muchacha, que es la que le quiere mandar saludos a usted. Se llama Jennifer. A ver si usted la conoce. ¿No? Bueno, o sí. Capaz que era por otra persona. A ver, Harry, muy bien. Perfecto. Exacto. No hubo 2 años. Marcha. Está correcto, Martín. Claro, porque si cuenta por los años de inicio, eso es una trampita ahí que había en la pregunta. Claro, porque es la marcha oficialmente comienza en 1 año. Y si usted cuenta para acá, le va a dar 2 años de más. Lo que pasa que no hubo 2 años edición de la marcha. Por eso, muy bien, Martín, embocaste ahora correctamente la respuesta. Juancito. No, Juancito, se me cae un grande. Para mí son 17 marchas oficiales. Pero yo fui en muchas más. Juancito es el hombre que desde hace como 3 meses me está diciendo que viene el día de la marcha. Que viene el día de la marcha. Que viene el día de la marcha.
1: Mira.
0: Juntando blanco, más Juancito. Juntando blanco, juntando. Y no sabe cuántos son las oficiales, Juancito. No sabe. Me dice que son solo 17. Se quedó corto, Juancito.
2: Se me cayó un ídolo.
0: Juancito, usted que era el blanco más blanco de todos los blancos.
2: Quedó en blanco.
0: Me preguntan por acá, ¿dónde compro la entrada?
1: Mira, tenemos en 2 lugares. En Rivera y en Tranqueras puedes conseguir las ventas de la entrada para el baile oficial de la marcha en La Palma, el sábado 5. En Rivera puedes conseguir con Nicole Zavalla. Puedes comunicarte al número 093 410-954. En Tranqueras, con Andrea Salituro, puedes comunicarte al 092-941-703. Y tenemos a Shakira Rodríguez, uh-huh. Que también está vendiendo entradas acá en Tranqueras, y puedes comunicarte al 099-683-225. Así que ya saben. Hay un folleto que es oficial, que muestra el número y el nombre de la persona y en dónde están para poder vender las entradas.
0: Uh-huh. Ya lo estoy subiendo. Me están pidiendo que repita el número. Ya lo estoy subiendo ahí al estado de WhatsApp de la radio también. Este otro, subí el primero, no subí el segundo porque íbamos a jugar un poquito. Entonces, ahí tienen el segundo folleto subido. Repito, Andrea Salituro y Shakira Rodríguez aquí en Tranqueras con las entradas, ¿sí? Saludos de Blanquita para usted.
1: Muchas gracias, Blanquita.
0: ¿Usted sabe quién es Blanquita? ¿No sabe quién es Blanquita? Es la mamá del Chipi. Usted no conoce al Chipi tampoco. Pero el Chipi
1: no hay mucha gente que no recuerda.
0: Usted diga que sí. Hay gente que la conoce a usted desde la panza de su mamá y un poquito después también. Juancito, 19 años, Juancito. Dice, no. Ahora sí, son 19. Estaba distraído, ¿no, Juancito? No.
1: Estás equivocado, Juancito.
0: Ya sé, ¿sabes qué? No, ni jugás, Juancito. Aunque le gane, ni invocas. ni jugás. Sí. Ahora, 20 años. Saludos, dice por acá mi amigo Julio. ¡Ay, Julio! Ay. ¡No! ¡Súmele un poquito más, Julio!
1: ¡Un poquitito más!
0: ¡Melanie! ¡Ay, Melanie! Te pasaste por uno, Melanie, ¿eh? Volvé a escribir. Dijimos que el baile oficial de la marcha es ¿dónde, Edgardo? Me dijo.
3: ¡La Palma!
0: ¿Y qué van a estar haciendo allá?
2: ¡Palma! ¡Hay que hacer palma!
0: Alicia, te pasaste también por uno. Qué confusión, ¿eh? Andrés, te fuiste bastante, Andrés.
2: Ojalá que no se pase ni siquiera la palma, ¿no?
0: Muy bien, Gustavo. Sí, se pasa, sí.
2: Claro. Lo importante es no pasar sin llegar a la palma.
0: Muy bien.
2: Sí.
0: Andrés, te seguís arriba. Bueno, yo voy a pedirle a Pili que me ayude a sortear la primera. La otra la voy a sortear yo después de la pausa.
2: Bueno.
0: Elsa. Se pasó por 2, mi amiga. Buen día, soy Jonathan. Para mí son... Perfecto, muy bien, Jonathan.

0: Martín Wex podría venir en bicimoto para la próxima marcha, ¿no?
1: También puede hacerlo, claro.
0: Desde Montevideo. Sabes que este amigo nos escucha en Montevideo y dice que está planificando venir a Rivera, pero en bicimoto. ¿Sabes lo que es el bicimoto?
2: Sí.
0: El mosquito famoso aquel. Bueno, Martín.
2: Te esperamos acá, Martín.
1: Claro. Puede venir por la Turil también.
0: No, no, la idea de él es venir en bicimoto. Desde Montevideo.
1: Digo hoy. Si quiere llegar, puede venir todavía.
0: Ah, ¿para mañana?
1: Claro.
0: ¿A dónde?
1: A La Palma.
0: Ah, bien. Julio, 2 años no hubo, sí, pero falta uno ahí, Julio. Buen día, dice Blanquita. No, te pasaste, Blanquita. Muy bien, Male, correcto. Elsa, muy bien. Ahora sí, Elsa. A ver, mire acá Martín, ¿vio? Esa es la bicimoto de Martín.
2: Pero mirá, Martín, qué bonita.
0: Verde, además. Combina con la radio.
2: Claro.
0: Martín, bien, bien, Martín. Alicia. Muy bien, Alicia. Perfecto. Marisol. Le erraste por uno, Marisol. Falta uno ahí. Blanquita, te pasaste por uno. Lo que uno falta, a otros le sobra. Gustavo, muy bien. Ahora sí, correcto, Gustavo. Te voy a pedir, Pili, que me ayudes a regalar una.
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0: Yo hago, como Edgardo siempre está allá y nos gusta ser muy transparente con la audiencia. Pueden seguir mandando porque después de la pausa sorteo la otra. Pero esta primera, Pili me va a ayudar y es ella la que va a decirme cuándo parar. Saludo para mi amigo José. Se pasó por uno, José. Muy bien, por acá, Adrián. Yo voy a ir al comienzo de los mensajes de WhatsApp. Este fue el primero. Y usted me va a decir cuándo parar. ¿Está? ¿Voy de arriba para abajo o de abajo para arriba?
2: De abajo para arriba.
0: De abajo para arriba. O sea, del primero para adelante. Usted me dice cuándo paro, ¿está? 1, 2, 3.
2: Listo.
0: No te puedo creer. A ver si está escuchando, ¿no? Ay, que se me fue.
1: 3 veces y si no está escuchando, otro doctor.
0: Parecería arreglado, pero no es. Lo hice con Pili para que la gente no diga. Y Pili vio. De testigo. A ver si atiende. Ah, yo creo que se va a llevar algo.
1: No, no. Ya está. Corta, a otro. A otros, 3 veces.
0: No, ahí está, ahí atendió.
2: Atendió.
4: Hola, hola.
0: Hola, hola, ¿quién habla por ahí?
4: Angélica, ¿cómo están?
0: Te puedo creer.
1: Tenía que haber dicho Palma.
0: Pili fue la que la eligió. Ella no vio la pantalla. Yo solo puse el dedo y salió Angélica.
4: Pero qué buena noticia, no, me gané.
0: Se ganó una de las entradas que tenemos por acá, Angélica.
4: Bueno, muchas gracias.
1: ¿Va a ir?
4: Pues ahora tengo que ver si me acompañan, entonces.
0: Y bueno.
4: Sí, nunca salimos. Pero bueno, muchísimas gracias.
0: Angélica, le guardo un llaverito y una de las entradas que tenemos por acá. No sé si puede venir a buscarlas hoy o mañana. Bueno, yo de última me doy unos 2 kilómetros más para ahí, paso por ahí.
4: Combinamos ahora al privado, puede ser.
0: Es impecable.
4: Muchísimas gracias.
0: Un abrazo, Angélica.
4: Dale, Fabricio.
0: Chao.
1: ¿Era de los dulces?
0: Sí. Podrá creer. Cerró redondita la cosa.
2: Es una excusa para comprar un dulce de parte a mí. No.
0: Pero usted vio.
1: Peñarol inteligencia.
0: Usted vio. Usted vio que yo hice así y yo no miré la pantalla. No. Si fuera a arreglarlo, lo arreglaba de otra manera.
1: No, por supuesto. ¿Qué más claro. Está lindo que esto, doctor? Olvídate. Aparte, jamás. Pero no. Si ella quiere esperarnos con dulce. Con...
0: No, es para que regale nada.
1: Arreglamos después, dijo ella. No, ella lo dijo al aire.
0: Saludos, dice. Marcha por Aparicio 170 años. Claro.
1: Tocaba Gardel.
0: No, ni Gardel.
1: no, Beethoven,
0: claro. Mozart,
1: Beethoven.
0: Sí, sí. Billy era chiquitito.
1: Chupino. Hasta Chupín estaba.
0: Marcha número, muy bien, Timo. Perfecto. Romy, ahora sí, correcto, Romy. Bueno, Adriana le erraste por uno, te falta uno. Raúl. No son 20, Raúl. Dale un poquito más, Raúl. Vamos a ir a la galería comercial. Después de la galería comercial, le doy unos minutitos más a la gente para que siga participando por ahí. Sorteo la otra. Pili, muchas gracias.
2: Muchas gracias a ustedes por recibirme acá. Y bueno, nos vemos este final de semana entonces.
0: El sábado en
1: La Palma.
0: Para bailar en el baile oficial de la marcha por Aparicio.
2: El sábado 5.
0: Sábado 5. Desde las 22:30, con una previa por allí antes, de manera gratuita para toda la comunidad. Y después el baile en la carpa. No se suspende por lluvia.
2: No.
0: ¿Previsto cómo va a estar el tiempo?
1: Lindísimo.
0: Para el fin de semana.
1: Ideal para bailar y tomar.
0: ¿Cómo estará el tiempo el sábado en La Palma? ¿Qué dice mi secretaria? Ah, no, me sacó acá a México, La Palma de Hidalgo. No es eso. No,
1: Palma de Mallorca. 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
0: Acá apareció Sol.
1: Soy tu Sol.
0: No, Sol. Mandó un mensaje. Se llama Sol.
1: Sol se llama.
0: Sí, dice que son 30 años. No, un poquito menos, Sol.
1: Bueno.
0: Esto no es la gente de Soy, ¿no?
1: No sé.
0: Tu Sol.
1: ¿Puede ser?
0: No.
1: Se viene con todo, ¿eh? Está bueno. Yo hace mucho tiempo no veo a Edgar Viera. Usted, claro, usted no es para usted, pero para la gente que sabe lo que era este cantante, o lo que es este cantante, ¿no? Va a estar animando toda la noche con Débora, Edgar Viera, el ex Mogambo y Cabanda, El Canario, doctor. Recién escuchábamos un temito de él, ahí al barrer, no quise interrumpirlo a ustedes, pero van a estar animando toda la noche. Entonces, como usted lo decía, Marito Silva Jr., Débora y su banda, que va a traer estos invitados que van a estar con ellos toda la noche. Edgar Viera, ex Mogambo, y el amigo
0: Alejandro.
1: Alejandro Albistur viene con su teclado y todas sus obras maestras. Y además también Soy Tu Sol, que es el grupo que usted conoce, doctor.
0: Muy bien, Freddy. Perfecto, Mónica. La marcha, perfecto, Mónica. Siguen participando. Adriana ahora sí corrigió. Muy bien, Adriana. Tengo un audio de Raúl para escuchar y varios mensajes más para leer por aquí. Después de la pausa sorteamos la otra entrada que tenemos.
1: A pedido, dice, de la gente que pidió. Me manda Cintia que le mande esa foto para usted.
0: A ver.
1: A pedido de la gente va a estar también. Ya están llegando, de hecho.
0: Ay, señor. Yo le doy a elegir así, por ejemplo. ¿Cuál es el postre más rico para usted? ¿Qué postre le gusta si tuviera que elegir?
2: Postre.
0: Yo no sé cuál es el que a usted más le gusta. Pero yo estoy segura de que si le muestro el postre que tengo en pantalla, usted va...
2: Muéstreme.
0: Agarre el babero. Es como un postre rogel con una cobertura. Yo lo probé, el rogel. Pili, si querés comer algo dulce así, partirte la boca con ese postre, señor. ¿Esto va a estar mañana también? No, esto no llega mañana.
1: No, no sé, eso hay que encargarlo ya.
0: Esto no llega para el sábado.
1: No llega para el sábado. 4, 5 y 6 horarios especiales allí. Doctor, muy importante, aparte, hoy se hablaba de la previa que va a haber totalmente gratuita antes de la ahí en la carpa, desde las 7. Sí o sí comienza el baile a la hora 22.
0: Claro.
1: ¿Ah? Perfecto. Sí o sí, 22 horas comienza el baile oficial de la marcha Amasoyer. Los blancos van a caballo a Amasoyer por Aparicio. Pero antes hace su baile oficial con Marito Silvia Junior, Débora y su banda, que va a traer invitados como Edgar Viera y El Canario. Va a estar Alejandro Albistur con su teclado. Y va a estar Soy Tu Sol.
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1: Vasos personalizados, doctor.
0: Correctísimo. Sí, sí. Sigo recibiendo mensajes. Vamos, vamos, porque si no... Mucha gente después para leer y ver cuál es el que invocó correcto. El próximo ganador lo elige Edgardo.
1: Hay uno, sí. No sé si hago como usted y salgo yo.
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1: ¡Paro! Dice Edgardo
5: 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Yo...
1: Pausa y ya venimos, doctor.
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Son 37 los minutos que pasan las 12. Seguimos adelante compartiendo Frontera Abierta en esta jornada de 3 de septiembre del año 2026. 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

0: llamó. Atención, que llamó Angélica, llamó un señor Mauricio por acá, dice que el tío que vaya.
1: ¿El tío que vaya?
0: Que tiene que ir el tío.
1: Ah, claro, o sea que Angélica con el tío.
0: Que él tiene, sí, algo de cerveza, ahí, algo así, ¿no? Pero no sé. Esas cosas yo
1: miel,
0: no.
1: Miel, que le ponga miel a la cerveza.
0: Sí, sí, algo así.
1: Puede ser.
0: ¿Le puedo tirar algunos titulares? Y si enseguida vengo con el sorteo.
1: Yo como soy suplente, si me tires suplente no me enojo.
0: Miriam Olivera, dale, te dejo unos minutitos más. Acá, terminación 606, Agustina, muy bien. Embocaste correctamente, Agustina.
1: Correcto.
0: Mayra, perfecto. Juan me hace llegar un saludo de cumpleaños. Lo reservo por acá, Juan. Para los momentos sociales. Sol, seguís muy arriba, Sol.
1: Sol, tu sol.
0: Sacale 7.
1: Uf.
0: Bueno, algunos titulares en la mañana de Frontera Abierta, programa número 161 de este año 2026. ¿Mañana?
1: Yo viví en una casa número 61. ¿Usted se acuerda de alguna casa que haya vivido y el número de la casa se acuerda? Yo me acuerdo, 559 y 561 de calle. ¿Usted se acuerda de alguna calle que haya... ¿Se acuerda? ¿Cuántas casas ha vivido el doctor de la Rosa en su vida?
0: ¿Casas?
1: Sí.
0: Uf.
1: Bueno, y por eso digo, no le queda un número. Sí. Ah, sí, cuando estaba en Montevideo yo vivía en Carrasco, vivía en el 212. Por decirle un número. Yo me acuerdo.
0: Garibaldi, 2258.
1: ¿Yo? ¿22?
0: 58.
1: 2258.
0: Paysandú, 574, creo que era.
1: 574, ahí está.
0: Francia.
1: ¿No? ¿En Francia?
0: 123, creo que era.
1: ¿Pero y la calle en Francia cuál
0: Pueblo
1: era?
0: Pueblo Nuevo.
1: Ah, usted dice Francia, acá, está, está.
0: Sí. ¿Usted que vivió en Positos donde...?
1: Yo en Positos no me acuerdo porque es una calle de dos cuadras nomás vivía ahí.
0: Ajá.
1: Eran dos cuadras. Lo más chico que hay en cuadras en Montevideo.
0: Ah, esos son los más caros normalmente.
1: Sí, sí.
0: Sargento.
1: No era mío de todas maneras. Yo vivía. Y es más, usted entraba a la casa y había que golpear para arriba así la chapa y ahí estaba el dormitorio arriba.
0: Claro, con ascensor, vio esas casas.
1: No, es que ascensor, olvídate, olvídate.
0: Bueno,
1: ¿y el león cuando gritaba de mañana?
0: ¿Y por qué me dice usted de los números? ¿Qué es lo que quería decir?
1: Porque usted habló de números recién.
0: Ah, no, porque estábamos hablando de titulares y suplentes. Titulares y suplentes. Saludo para mi amigo Martín y para Silvia. Creo que están ahí.
1: Qué grande.
0: Creo Martín que por la matrícula Silvia pueden llegar a ser ellos. Bueno, sargento. Levantó a menores del INAU.
1: Porque sargento también es una herramienta de los carpinteros. ¿A qué sabe el sargento? ¿Se sabía o no? Pregúntale a un carpintero. A Pablito pregunté cuántos sargentos tiene. Pregúntele a Pablito.
0: ¿En serio? Mira. No, pero este es un sargento del ejército.
1: Por eso mismo, como yo dije a usted, bueno.
0: Levantó a menores del INAU. En la calle.
1: Este está hasta las manos.
0: Junto a un amigo. Para colmo, les dio drogas.
1: ¡No!
0: El imputado.
1: Menores y todavía drogas.
0: Que tenía cocaína y alcohol.
1: No lo salva este ni más querer.
0: Embistió a una moto. La cual iba conducida por una mujer de 60 años quien falleció.
1: ¡No! Todavía eso.
0: 40 años el hombre, sargento militar, vive en Las Piedras, trabajaba, porque me parece que ya no trabaja más, en la Escuela de Comunicaciones del Ejército.
1: ¿Y qué? ¿En radio trabajaba?
0: Imputado el martes como presunto autor de un delito de homicidio culposo, en reiteración real con un delito de suministro de sustancia estupefaciente agravado.
1: No.
0: Se dispuso como medida cautelar la prisión preventiva por 120 días.
1: Sí, sí.
0: Está complicadísimo.
1: De comunicación, el tipo no.
0: Complicadísimo. Una tragedia atrás de la otra, ¿no?
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0: 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Bueno, secundaria, acá me llega. Elabora informe de inspección sobre la Maita.
1: ¿Eh?
0: El agresor de Facultad de Medicina.
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0: Bueno, voy con la otra entrada, ¿le parece? No, no, no.
1: ¿Entrada?
0: Sí, la otra entrada.
1: Queremos entrada. Queremos entrada. Entrada, queremos entrada. Entrada, queremos entrada.
0: Julieta me está haciendo llegar acá un saludo de cumpleaños. Ah, Angélica agarró a Mauricio ahí, ¿eh? Muy bien, Angélica, muy bien. Condenado por estafar a un hombre con el cuento del tío en Maldonado.
1: Pero ese tío está rico, ¿no? Porque mirá que lo han hecho cuento con él.
0: Le llevó más de $50,000.
1: ¡Solo!
0: El delincuente fue condenado a 24 meses de prisión. La víctima recibió una llamada en la que falsamente
1: se le una llamada, dice que cantaba.
0: Informaba que un familiar directo había protagonizado un siniestro de tránsito y le pidieron dinero. Se hicieron pasar por un abogado y junto a otras personas realizaron una maniobra por la que entregó más de $50,000. ¡Qué caro que estaban esos abogados, señor! Indicó el abogado de la víctima, Sebastián Sarrón Bon. El dinero no ha podido ser recuperado. Delincuente condenado a 24 meses de prisión por estafar en más de $50,000 a un hombre en Maldonado. A ver, Edgardo, ayúdeme. 24 meses de prisión son 2 años.
1: Es correcto.
0: $50,000 dividido 24.
1: Y da $2,000 y un poquito.
0: Por mes. Durante 2 años no va a tener que preocuparse qué comer.
1: No. Y va a tener encanutado 50 para cuando salga.
0: Es negocio. Bueno.
1: Y no. Yo se lo agradezco.
0: ¿Y si se porta bien?
1: Sí, bueno, está.
0: Pero se estudia, trabaja. Reduce la pena.
1: Puedo vender gas también de ahí.
0: Exactamente, algún otro negocio. Puede aprender alguna otra cosa, porque las cárceles son una escuela de crimen.
1: No, son un centro de rehabilitación. Me pueden rehabilitar.
0: Sí, sí, con otras tareas.
1: La próxima 150 le veo.
0: Claro.
1: Sí, va a ser lo mismo, más o menos, ¿no? Uh-huh. Y póngale que me dedico a eso 10 años y hago unos 350, $400,000. Tengo que invocar que el tío me ayude.
0: Claro. ¿Y dónde esconderá los $50,000?
1: Y depende.
0: ¿Abajo del calzón no va a ser?
1: No.
0: Son $50,000.
1: Yo tengo un lugar que no lo encuentra nadie.
0: Igual mire que uno piensa $50,000. No es tanta plata. Es tocos así.
1: Depende, porque si es en bolsa de negra, entra mucha plata en la bolsa negra.
0: ¿En bolsa negra del Brody?
1: Claro, sí. Entra mucho.
0: Leí por ahí, ¿sabe? Que y el Brody inició un sumario al gerente del Banco República. ¿Sabía? Leí por ahí. Mire, acá. Yo sabía que lo había leído.
1: A ver.
0: El bro. ¿Sabe lo que es? Se nos cortó la transmisión al aire. Le aviso por las dudas. Ahora volvimos.
1: Seguimos igual.
0: El bro inició un sumario con separación del cargo al gerente de la sucursal de Pando tras un robo millonario. Mm. Las autoridades del Banco República iniciaron un sumario con separación de cargo al gerente de la sucursal del Banco Pando, asaltado el lunes 24 de 9.
1: ¿Y no es una doña la gerenta? ¿No es una doña?
0: Dice, del cargo al gerente.
1: Ah, yo tenía entendido que era una doña.
0: En el robo se llevaron 10 millones de pesos, 70 mil dólares y 90 mil euros.
1: En una bolsa casi invisible.
0: La decisión del sumario...
1: 7 minutos y medio demora juntar ese dinero y ponerlo en una bolsa.
0: Se conocen momentos en que se avanza la investigación. No se dice por qué lo separaron del cargo, por alguna cuestión.
1: Y por la bolsa.
0: En paralelo, el banco inició una investigación interna para saber cómo ocurrió el asalto, porque había una importante cantidad de dinero en los mostradores de la sucursal al momento del atraco. Y si hubo alguna irregularidad al respecto en los protocolos de seguridad. Claro, quieren saber cómo pasó que... se llevaron tanto dinero por en tan poco tiempo, ¿no? Seguramente va por ahí la investigación, imagino yo, señor Edgardo Rodríguez.
1: Es una forma, es una manera.
0: ¿Eh?
1: Sí, puede ser.
0: Bueno.
1: Pero...
0: voy con el premio, ¿le parece? Con la otra...
1: Todos quieren saber porque uno de los protocolos no es tener tanta plata junta, ¿no? O sea, no se entiende cómo estaba ese dinero. No se olvide, doctor, que el alcalde está necesitando que los vecinos tengan un foco prendido de día o no prendan los focos que estén quemados. Tienen que pasar la ubicación al 098-198-180. Hay una invitación también por parte de Proyecto Puente. Esto va a ser el 17 de septiembre, 19:20, donde va a estar el psicólogo Ernesto Martín Santana. En esto que, ¿qué podemos hacer? Prevención y posvención.
0: Posvención.
1: Posvención del suicidio. 17 de septiembre, 19:20, con el psicólogo Ernesto Martín Santana, doctor.
0: Muy
1: en la
0: bien.
1: En la parroquia Sagrado Corazón de Tranqueras.
0: Muy bien. Bueno, Romy me hace llegar una noticia que habíamos la dejé para leer al final. Como no la voy a poder abordar mucho, la dejo en el aire. Esta noticia pone en jaque al Uruguay. Al Ministerio de Salud Pública, a las mutualistas, o en este caso a esta mutualista.
1: A todos en jaque entonces nos ponen.
0: ¿Sabe por qué?
1: ¿Por qué?
0: Porque había una señora que era enfermera, o es enfermera.
1: Bueno.
0: La señora le ofrecía a usted ir a su casa.
1: ¿A mí?
0: Sí, a vacunarlo. ¿Sabe para qué?
1: Y le cobraba un...
0: para el meningococo.
1: Claro. ¿Y qué le encajaba? Ese es el problema.
0: Bueno, la señora no solamente que curraba con las vacunas.
1: ¿Cómo curraba?
0: Claro, porque...
1: ¿no era de verdad entonces?
0: La vacuna es gratis. Usted se la puede dar en los vacunatorios.
1: Sí.
0: Como sucedió en Tranqueras.
1: Claro.
0: Pero esta señora le ofrecía llevársela a domicilio. Y vacunarlo a domicilio.
1: ¿Te vacunaron, no? ¿Se acuerda que esa propaganda? No, capaz que usted no se acuerda.
0: Vacunaba a ella.
1: ¿Te vacunaron nomás?
0: Y cobraba menos que en la mutualista. El tema es que quedaban registrados los pacientes que se vacunaban como que efectivamente se habían vacunado.
1: ¡Ah, era todo legal!
0: Claro. Ella decía, Edgardo, vos querés vacunar. Ah, pero no puedo salir de casa porque no está frío y tengo a mi mamá, tengo no sé qué.
1: 600.
0: Ah, bueno, pero no te preocupes, yo voy hasta ahí por una módica cuota, una módica suma.
1: Seguro.
0: Y Eduardo decía, bueno, está, pero me queda bien, sí, todo bien, después aparece la... Claro, y la señora iba a la casa, cobraba un dinerillo
1: y
0: marcaba en la historia clínica de Edgardo.
1: en mi ficha de vacuna quedaba que
0: estaba vacunado por
1: o sea que era vacunadora la
0: de verdad
1: la enfermera, claro, pero
0: el problema
1: sí
0: es que
1: aparentemente
0: por la declaración de la propia funcionaria
1: sí
0: porque empezaron a ver, che, ¿cómo puede ser? ¿De dónde sacaba la vacuna?
1: ¿Qué nos estaba inyectando?
0: ¿Qué nos robaba oculaba? De la mutualista.
1: ¿Qué nos oculaba?
0: ¿Robaba los frasquitos y los usaba?
1: O agarró una caja y dice, ¿qué tiene esto? ¡Ay, vacuna tiene!
0: Pero ¿y cómo no se dio cuenta la mutualista por el stock? Se cortó de vuelta la hizo.
1: Estamos en el horno, doctor.
0: A ver si están seguramente arreglando por allá la en la planta emisora, haciendo algún tipo de trabajo la gente de UTE. Por eso salimos del aire unos segunditos. A ver si retomamos la...
1: A ver si nos vacunan de nuevo.
0: ¿Cómo?
1: A ver si nos vacunan de nuevo.
0: Claro.
1: Otro tema.
0: Déjeme...
1: Un saludo para la gente que nos escucha a través de internet, doctor. Que están...
0: Sí.
1: Ellos están con nosotros.
0: Sí, ellos están con nosotros.
1: No nos abandonan.
0: Bueno, solo para cerrar la idea.
1: Sí.
0: La situación se agrava porque no se sabe qué colocaba la...
1: Claro, ese es el problema.
0: La funcionaria.
1: Agua no ha de ser. Puede ser suero, ¿no?
0: Que aparentemente declaró además...
1: ¿Reconoció que hacía eso?
0: Obtenerlas de diferentes formas. Incluso fuera del país.
1: ¿También mandó aguja fuera? Entonces estaba en el límite de una frontera ahí. Ojo.
0: Bien complicada está la cosa.
1: Ojo.
0: Bien complicada.
1: Un minuto para la una de la tarde, doctor. 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Pero ver tus piernas
0: de lina tan fuertes. Volvimos.
1: No se escucha y se paiva, ¿no? No se escucha porque hubo un corte de luz, mi amigo Alex.
0: Dame un poquito de tu amor. Volvimos. No, decíamos que para cerrar nomás.
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0: Blanquita que me enloquece cada vez que corta la radio.
1: Claro, sí.
0: Si escucha ese ruido es porque cortó la luz allá en la zona de la torre, Blanquita.
1: Sí. Si nosotros nos vamos, ¿o es? ¿Porque terminamos el problema o porque nos saca el aire en un corte?
0: Bueno, el problema, decíamos, y para cerrar, las vacunas. El problema de las vacunas es que no se sabe qué inoculaba la señora.
1: Ese es el problema.
0: Parece que habría declarado hasta que conseguía vacunas fuera del país. Y eso agrava aún más la situación. Veremos cómo actúan las autoridades de la salud en relación a este tema. Vamos a los momentos sociales, ¿le parece?
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2: Hola, tengo saludos ahí. Bien. Quiero saludar y bendecir a esta personita que están de cumple hoy. Alba Lelia Olivera Prestes, mi amiga y vecina. Rina López Pinto, Keila Lobato Cardoso, Shania Alvarenque, Cecilia Raquel Sandín, Alejandra Techera. Felicidades a ellas y a todos los cumpleañeros, Blanquita, Enzo y familia. Muchas gracias. Que descansen, los quiero mucho y muchas bendiciones a ustedes y a la familia.
0: Un particular saludo y abrazo a mi amiga Alba, que está cumpliendo años en el día de hoy. ¡Felicidades, Alba!
1: ¿Usted sabe quién está cumpliendo años también hoy, doctor?
0: ¿Quién?
1: Raquel Martínez.
0: ¡Ah, cómo no!
1: Allí, cerca de la Escuela 3,
0: sí,
1: está la amiga Raquel. Le mandamos un abrazo para ella y muchas felicidades. Raquel Martínez cumpliendo años en la jornada de hoy.
0: Buen día, muy feliz cumpleaños a mi comadre y vecina de siempre, Alba Olivera. Gracias por siempre, FM 107, dice Julieta. Felicidades, Alba. Juan González, hola, feliz cumpleaños para Alba. La saludan Juan y su hija Jimena.
1: Muy bien.
0: Grande, gracias. Alba, tricolor, que debe estar re contenta, Alba, ¿no?
1: Sí, sí. Y bueno, es el momento, ¿no? A uno festeja lo que puede. 4 minutos pasan la una. 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
3: Haz feliz, que los cumplas feliz.
1: No hay más cumpleaños de la una.
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0: Me dice y paro, ¿está? Y ya.
1: Bueno, bueno.
2: Con la gente
0: ya.
2: Que me gusta.
0: Pare. Llamo.
3: Llame.
0: A ver.
3: Y tiene que tres veces y para afuera. Porque es muy importante esta, este baile. Una entrada de esta, doctor. Es como sacar una entrada para ir a ver a no sé, por decir algo.
0: Mire, lo hola. Escuchó. Lo escuchó porque tres veces bien, sonó y bien, atendió. Tanto. Hola, ¿quién habla por ahí?
4: Hola. Horacio Quintana.
0: ¿Cómo, perdón?
3: Horacio Quintana. Repita el nombre.
0: Fabricio Quintana, Fabricio habla Quintana. Por ahí. Fabricio, tocayo, ¿cómo sí. estás?
4: Bien, bien, ¿y vos?
0: Bien, Fabricio, ¿cuánto sí, cuánto va en la marcha? ¿Número es el que dijiste?
4: 21.
0: Correctísimo, estimado. Sos el ganador, entonces, de la otra entrada que tenemos por acá.
4: Muchísimas gracias.
0: Va Fabricio,
3: va ir, no.
0: podés pasar por aquí por la radio entre hoy y mañana de mañana, si no, para el, para, por el programa, en el horario del programa, o me escribís y me decís, voy, va a ir fulano de tal para ir levantar mi, mi llaverito y mi entrada, ¿está?
4: Está, ok.
0: Un abrazo, tocayo.
4: Muchísimas gracias.
0: Chau, chau. Chau, chau, chau, chau.
2: Alrededor
0: echa la información. Cerramos la mañana.
3: Con palmas.
0: ¿En dónde?
3: En La Palma.
0: El sábado de noche.
3: Eso.
0: A todos gracias. Nos reencontramos mañana con más en el periodístico de la región. Mañana Diego Barbarita.
3: Viernes ya.
0: Mañana el doctor Caito. Sin anestesia.
3: Y con el bisturí afiladísimo.
0: Hasta mañana, que pasen muy bien. Chao.
2: Que se olvidan después.
3: ¡Me gusta la gente!
2: ¡Me gusta la gente!
3: 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A todos gracias, el reencuentro mañana, pasadita a las 10 de la mañana, que pasen bien, chao.
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2: Bien, queridos oyentes, está más una vez en el aire el programa La Voz de la Liberación. Programa este que pertenece a la Iglesia Pentecostal Dios es Amor de la ciudad de Tranqueras, la cual está ubicada en la calle General Rivera, a 2 cuadras de la plaza 33 Orientales, casi llegando a calle La Valleja. En esta tarde, quien tiene el gusto de dar a todos los queridos oyentes en la paz del Señor Jesús, es el pastor Néstor. Quede la sintonía del programa, querido oyente, porque la bendición de Dios ya está llegando sobre tu vida, donde quiera que tú estés en este momento. Ahí a la escucha del programa La Voz de la Liberación, Dios te está bendiciendo grandemente por tu estar ahí cada día participando con nosotros de este maravilloso programa que va al aire por esta emisora los días martes, miércoles y jueves en el horario de las 13 horas con más 30 minutos. Vamos a estar leyendo ya un versículo de la palabra del Señor para estar haciendo una oración en favor de todos los queridos oyentes para que este programa pueda ser de grande bendición y victoria. En el Salmo 126 y versículo primero, la palabra de Dios dice así: cuando Jehová hiciere volver la cautividad de Sion, seremos como los que sueñan. Entonces nuestra boca se llenará de risa y nuestra lengua de alabanza. Y entonces dirán entre las naciones: grandes cosas ha hecho Jehová con estos. Grandes cosas ha hecho Jehová con nosotros. Estaremos alegres. Oremos a Dios. Grande Dios, eterno Padre, en este momento, Señor, en primer lugar te damos gracias por esta oportunidad que tú nos das, el privilegio que tú nos has dado, Señor, de en esta tarde una vez más estar en este maravilloso programa, llegando a cada querido oyente donde quiera que se encuentre en esta hora, Señor, para pedirte la grande bendición, la grande victoria, que el Señor venga a interceder por todos, dando libramiento, dando la grande protección divina, y que tú entres en esa casa, en ese hogar, en esa familia, trayendo paz, trayendo entendimiento, trayendo también fe, para que a través de este programa la bendición esté llegando sobre esa persona que necesita de tu ayuda y de tu socorro, Señor. Va confirmando la victoria para todos y que este querido oyente en esta tarde sea alcanzado por tu bendición y por tu victoria, y lo que tú tienes preparado para realizar en la vida de esta persona, que ya sea alcanzada por tu poder, en el nombre del Señor Jesús.

Bien, queridos oyentes, vamos a los anuncios de la obra del Señor. Sabemos que este es un programa informativo de la Iglesia Pentecostal Dios es Amor, la sede regional aquí de la ciudad de Tranqueras, que está con las concentraciones todos los días para que el pueblo del Señor pueda estar llegando a la presencia de Dios y ser bendecido grandemente. Queremos hacerte una invitación especial para hoy día jueves, que tenemos una concentración horario de las 18 horas con más 30 minutos, el proseguimiento de esta maravillosa campaña Encomienda a Jehová tu camino, confía en Él y Él hará. Allí se hará presente el presbítero José para predicar la palabra y orar también a tu favor, orar por cura divina, por sanidad, por libertación y Dios alcanzándote victoria. Entonces concurre juntamente con toda tu familia en esta tardecita noche donde Dios ya tiene la bendición preparada para ti. Solamente tú tener tu fe, tu confianza depositada en el Señor, que Dios va a estar usando a su siervo para orar también a tu favor y traer ese mensaje que Dios tiene preparado para tu vida. Será en esta tardecita noche en el horario de las 18 horas con más 30 minutos. Tú tienes la oportunidad de estar llegando a la presencia de Dios y ser bendecido con las bendiciones que Dios tiene preparado para ti. Cada día Dios tiene una victoria preparada para tu vida. Solamente tú tienes que depositar tu fe creyendo que Dios va a estar alcanzándote victoria y va a entrar con la solución para ese problema, para esa situación que tú estás enfrentando. Entonces ve a la presencia de Dios en esta tardecita noche, en el proseguimiento de esta maravillosa campaña. Encomienda a Jehová tu camino, confía en Él y Él hará.

También queremos hacer la invitación para este día viernes, que día viernes tenemos dos concentraciones también de poder, dos concentraciones maravillosas en dos horarios, a las 8 de la mañana y también el horario de las 14 horas con más 30 minutos. A las 8 de la mañana allí estaremos en la presencia de Dios, si así es la voluntad del Señor, estaremos allí para predicar la palabra y orar también a tu favor en ese grande clamor en la presencia de Dios y en esta maravillosa campaña, el proseguimiento de esta maravillosa campaña, la fe que de

aquel pueblo en el pasado. Y el mismo Dios de Josué también en esta tarde quiere animar tu fe, animar tu confianza para que tú puedas estar en su presencia en este día viernes en el horario de las 8 de la mañana, dando proseguimiento en esta maravillosa campaña donde tenemos, Dios tiene preparado también un mensaje también para tu vida, donde allí estaremos también orando por revelación del Espíritu Santo y haciendo la unción con aceite santo en este día viernes a las 8 de la mañana. Tú eres nuestro invitado especial para concurrir a la presencia de Dios. Dios aguarda por ti para darte victoria y derribar esos impedimentos que están delante de tu vida a través de tu fe. Día viernes a las 8 de la mañana, esta maravillosa campaña, La Fe que Derriba Murallas.

También queremos hacer la invitación especial para este día viernes en el horario de las 14 horas con más 30 minutos. Ahí está en proseguimiento esta maravillosa campaña de liberación, de cura divina, de sanidad, la unción que pudre el yugo, esta campaña que está siendo realizada por el pastor Moisés, donde más una vez allí estará el siervo de Dios para predicar la palabra y orar también a tu favor en este día viernes a las 14 horas. Con más 30 minutos, tú eres nuestro invitado especial para concurrir juntamente también con toda tu familia. Lleva personas que están enfermas, personas que están problemáticas, oprimidas, personas que están siendo víctimas de las fuerzas contrarias del mal. Dios tiene poder para dar victoria y estará usando a su siervo en este día viernes a las 14 horas con más 30 minutos, prosiguiendo con esta maravillosa campaña donde Dios cada viernes está alcanzando victoria para su pueblo, y en el día de mañana viernes no será diferente. Tú eres nuestro invitado especial. Prepárate para estar concurriendo juntamente con toda tu familia, personas que tú sabes que necesitan del socorro divino del Señor. Dios va a estar alcanzando victoria día viernes a las 14 horas con más 30 minutos, prosiguiendo con esta maravillosa campaña, la unción que pudre el yugo.

También queremos hacer la invitación para este día sábado. Atención, miembros y obreros de la Casa del Señor. Este día sábado, al horario de las 14 horas con más 30 minutos, tenemos la reunión ministerial como cada primer sábado de cada mes. Entonces, en este día sábado no será diferente. Está siendo invitado, convocado a todos los miembros y obreros de la Casa del Señor a hacerse presente en este día sábado, ya en el horario de las 14 horas con más 30 minutos, para la reunión ministerial. Esta reunión ministerial que se realiza todos los primeros sábado de cada mes, y en este sábado ahí estaremos en la presencia de Dios juntamente con toda la membresía, y el país del Uruguay también estará unido en una sola fe para poder participar de esta reunión ministerial, que es ministrada desde nuestra sede nacional, desde allí de Montevideo. Entonces queremos hacerte la invitación para todos los miembros y obreros para estar llegando a la presencia de Dios este día sábado, ya en el horario de las 14 horas con más 30 minutos, para la reunión ministerial.

También queremos invitar a toda la juventud en general para este día sábado, atención jóvenes, adolescentes y el pueblo de Dios también en general, que este día sábado, al horario de las 19 horas,

Tenemos el gran culto con la juventud, esa grande campaña que está siendo realizada. Dios pone las cosas a tu favor, donde queremos hacer la invitación toda especial, principalmente para jóvenes y adolescentes y el pueblo de Dios en general también. Tú que eres una persona mayor, pero tienes jóvenes en tu familia que necesita que tú estés llegando a la presencia de Dios a interceder por ellos. Y hacemos la invitación especial también a toda la juventud de la iglesia, jóvenes miembros de la iglesia también, para este día sábado, en el horario de las 19 horas, de 19 a 19:30, estaremos en un grande clamor juntamente con toda la juventud. Entonces estamos invitando a todo el pueblo de Dios también en general a reunirnos juntamente con nosotros, que allí estaremos con todos los jóvenes también de la iglesia, ya en el horario de las 19 horas, para hacer el grande clamor en favor de la juventud, para que Dios venga a alcanzar victoria, para que Dios venga a dar libramiento, para que Dios venga a interceder por la juventud de esta ciudad, de este país, de esta nación, alcanzando victoria, alcanzando la grande protección, y también que puede estar llevando a la juventud a su presencia. Entonces, hay la invitación toda especial para este día sábado, el horario de las 19 horas, que tenemos ese gran culto en favor de la juventud. Ya el horario de las 19 horas queremos estar juntamente también con toda la juventud en el grande clamor, allí en la presencia de Dios, para que Dios venga a alcanzar victoria, Dios venga a cambiar las cosas a favor de los jóvenes, a favor de los adolescentes. Entonces tú eres nuestro invitado especial para acercarte a la presencia de Dios este día sábado en el horario de las 19 horas.

Bien, queridos oyentes, estaremos yendo a una alabanza de la grabadora La Voz de la Liberación. Que esta alabanza vaya para todos los queridos oyentes que están en sintonía con nosotros, aquellos que nos están escuchando en distinto lugar, en el campo, en la campaña, en otra ciudad, en otro departamento, aquellos que están viajando, aquellos que están en el trabajo, aquellos que hoy tal vez están de aniversario, porque no sabemos cuántas personas tal vez nos están ahí a la escucha del programa y hoy están cumpliendo un año más de vida. Que Dios pueda bendecirte grandemente. Y enseguida vamos a estar retornando con más anuncios de la obra del Señor.

Bien, queridos oyentes, retornamos con más anuncios de la obra del Señor. Queremos estar dando anuncio también para este día domingo. Atención que este día domingo tenemos dos concentraciones también de poder en el horario de las 8 de la mañana y también el horario de las 15 horas de la tarde. A las 8 de la mañana se agrega un culto de oración, de ayuno, de revestimiento del poder de Dios, donde Dios está alcanzando victoria, fortaleza espiritual para cada persona que está llegando los días domingo a la mañana. Y tú eres nuestro invitado especial porque allí hay palabras de Dios, hay también revelación del Espíritu Santo de Dios y Dios confirmando victoria, principalmente trayendo esa fortaleza, fe, confianza para tu vida en los días domingo, el horario de las 8 de la mañana, la oración también allí del Pentecostés, juntamente con todo el pueblo de Dios que se hace presente cada domingo. Y en este próximo domingo no será diferente. Tú eres nuestro invitado especial para acercarte a la presencia de Dios y ser bendecido grandemente por Dios también día domingo a las 8 de la mañana. Y el horario de las 15 horas de la tarde tenemos aquel gran culto en favor del hogar, en favor de la familia, donde allí está siendo de grande bendición, grande victoria, esta maravillosa campaña Jehová hará memoria de mi nombre, donde realmente es un culto en favor del hogar, en favor de la familia, donde cada domingo las familias están llegando a la presencia de Dios y Dios está bendiciendo la casa, el hogar y la familia. Tú eres nuestro invitado especial, tal vez todavía no ha llegado los días domingos allá a nuestra sede regional. En este día domingo tú tienes la posibilidad de estar haciendo juntamente con toda tu familia y ser bendecido grandemente por Dios, porque cada domingo Dios tiene una bendición, una victoria preparada para ti y tiene una palabra también directa del corazón de Dios para tu vida, para tu casa, para tu hogar y para tu familia. Entonces prepárate para estar este día domingo en la presencia de Dios en el horario de las 15 horas de la tarde, donde Dios va a estar confirmando la victoria para tu vida a través de la oración, a través de la alabanza, también a través de la palabra. Día domingo a las 15 horas de la tarde, prosiguiendo con esta maravillosa campaña en favor del hogar y de la familia.

Bien, queridos oyentes, los minutos ya han pasado, nos acercamos al final del programa, pero queremos estar meditando en la palabra de Dios unos minutos, en la palabra que Dios va a dejar para tu meditación en esta tarde, y que realmente a través de la palabra Dios pueda hacer cosas grandes en tu vida. En el libro de San Lucas 10:38, la palabra de Dios nos dice así: Aconteció que yendo de camino entró en una aldea, y una mujer llamada Marta le recibió en su casa. Y esta tenía una hermana que se llamaba María, la cual sentándose a los pies de Jesús oía su palabra. Pero Marta se preocupaba con muchos quehaceres, y acercando dijo: Señor, ¿no te da cuidado que mi hermana me deje servir sola? Pues dile que me ayude. Y respondió Jesús y le dijo: Marta, Marta, afanada y turbada estás con muchas cosas, pero solo una cosa es necesaria, y a María ha escogido la buena parte, la cual no le será quitada. Ya, querido oyente, te dejo esta palabra para nuestra meditación en esta tarde, donde podemos entender realmente que Dios requiere de cada uno de nosotros que sacamos tiempo para acercarnos a Él, para escuchar su palabra y para estar ahí recibiendo esta palabra que cada día Dios tiene para nuestras vidas. Sabemos que cuando nos acercamos a Dios, Dios siempre tiene algo para realizar en nuestro favor. Sea aumentar nuestra fe, sea aumentar nuestra confianza, sea darnos entendimiento, sea darnos el escape, sea darnos el libramiento, siempre Dios tiene algo preparado para realizar en nuestra vida cuando nos acercamos a Él. El problema muchas veces que nos dejamos estar por el trabajo, por la situación, muchas veces por las tareas, por las cosas que tenemos que hacer, y nos sacamos el tiempo debido de buscar al Señor para que Él pueda intervenir en la causa, en la situación que nosotros enfrentamos. Muchas veces encontramos con personas que están enfrentando grandes desafíos, grandes tribulaciones en sus vidas, grandes problemas, pero están muchas veces aferrados también en el trabajo, en la situación, o están aferrando en todos los quehaceres que tienen cada día. El trabajo, los quehaceres, la necesidad de cada día siempre la vamos a tener, pero tenemos que sacar tiempo para buscar del Señor. La palabra de Dios acá nos dice que Jesús llega en una casa y allí habían dos personas, llamada Marta y también María, pero realmente María, dice la palabra de Dios, que se sienta a los pies del Señor a escuchar la palabra de Dios, a alimentarse de la palabra, porque ella sabía que todas las cosas que hacer tendría todos los días, pero no también tenía que tendría el Señor en ese momento, aprovechando la oportunidad que Jesús estaba en aquella casa. Dice la palabra de Dios que ella se sienta a los pies del Señor y empieza a escuchar la palabra, y de esa manera la bendición de Dios comienza a prepararse para ella. Pero en cambio Marta se preocupaba con los quehaceres, con las cosas que tenía que hacer, y no estaba aprovechando la oportunidad que Jesús había entrado en su casa y que debía de estar allí también juntamente con María para escuchar la palabra que venía de parte del Señor. La palabra ella produce cambios en nuestra vida cuando realmente nosotros damos oído, cuando realmente nosotros nos interesamos que ella va a trabajar en nuestro interior. Y en esta tarde, querido oyente, tú que estás ahí a la escucha de este programa, tal vez Dios te está llamando la atención para que tú te acerques a Él, para que tú saques tiempo para Él. Los quehaceres tenemos todos los días y es tiempo de nosotros buscar del Señor. La palabra de Dios nos dice en el libro de Eclesiastés que todo tiene su tiempo. Y si todo tiene su tiempo, tenemos el tiempo también de buscar al Señor. Muchas veces tenemos que dejar las cosas que tenemos que hacer y llegar a la presencia de Dios. Tal vez en esta tarde Dios está hablando con personas que siempre están ahí con tantos quehaceres y tal vez no hay tiempo de tú acercarte a la iglesia, de tú acercarte a la presencia de Dios. Pero Dios a través de esta palabra quiere hablar a tu corazón y quiere decirte: saca tiempo para buscar del Señor, saca un tiempo para acercar a su presencia, saca un tiempo para llegar a la iglesia, para poner las manos de Dios en la situación que tú estás enfrentando. Porque tal vez si hoy tú tienes trabajo, hoy tú tienes los quehaceres, es porque Dios tal vez te ha dado, pero también debes de entender que Dios necesita que tú te acerques a Él. Hay personas que a través de esta palabra Dios está hablando a tu corazón. A través de esta palabra Dios quiere hacerte entender la gran necesidad de buscar de Él.
Acércate a Dios, querido oyente. Tú que tal vez estás ahí a la espera de que Dios venga a cambiar las cosas a tu favor, Dios también está esperando que tú te acerques a Él, que no te quedes indiferente, no quede con esa situación, no quede con ese problema sobre tu vida. Ese problema Dios tiene poder para solucionarlo en el momento que tú te acerques a Él, que tú te acerques a escuchar su palabra. Haz como esta persona, como María, que se sentó a los pies del Señor, y la palabra que Dios acá nos dice, que Jesús reprende a Marta diciendo: estás muy afanada con todas las cosas que tienes que hacer, pero María ha escogido la buena parte, la cual no será quitada. Entonces realmente, querido oyente, recibe esta palabra de parte del Señor. Busca, saca tiempo para llegar a la presencia de Dios y verás el cambio que Dios tiene preparado para ti. Recibe esta palabra en el nombre del Señor Jesús.

0: Queridos oyentes, llegamos al final ya de este programa. Queremos hacer la oración de la fe a tu favor. Prepárate para orar juntamente conmigo, tú que estás enfermo, problemático, oprimido, no sé lo que pasa contigo. Dios, a través de la palabra, ya ha tocado tu vida y a través ahora de la oración, confirmará la victoria para ti. Oremos al Señor. Grande Dios, eterno Padre, en esta hora, Señor amado, oramos delante de tu presencia, Señor, agradeciéndote, mi Dios amado, en primer lugar, este privilegio que tú me has dado en esta tarde de estar una vez más haciendo este programa y haber podido llegar a cada querido oyente que ha estado a la escucha, Señor. En el nombre de Jesús, por el poder que hay en tu palabra, yo quiero pedirte la grande bendición, la grande victoria sobre esa casa, sobre ese hogar, sobre esa familia, sobre esa persona que está enferma, sobre esa persona que está sobre una cama, sobre un lecho de dolor, Señor. En el nombre de Jesús, venga a curar, venga a sanar, venga a libertar, venga a reprender toda fuerza contraria del mal que está luchando, Dios mío, contra esa casa, contra ese hogar, contra esa familia. Venga a traer paz, venga a traer entendimiento en el nombre de Jesús. Hasta misma obra de la brujería, de la macumba, sea reprendido por el poder de la palabra, que esa persona reciba la liberación, que esa persona reciba la victoria, que esa persona reciba lo que ella está esperando de parte del Señor. Tal vez hay personas que esperan una respuesta, que el Señor venga a trabajar en la mente, en el corazón de esta persona. Entra con la providencia divina. Oramos por aquellas personas que están internadas, Señor amado, tal vez en distinto lugar, Señor amado, tal vez en el sanatorio, en el hospital, en el CTI, que el Señor cure, que el Señor sane. Oramos también por tus siervos, Dios mío, que están enfrentando grandes dificultades, que el Señor entre con la providencia divina, curando, sanando, libertando por el poder que hay en tu palabra. En el nombre de Jesús, yo te doy gracia y entrego en tus manos a cada querido oyente para que sea bendecido y sea alcanzado por tu poder, en el nombre del Señor Jesús. Bien, queridos oyentes, queremos hacerte la invitación especial ahora para que nos vuelva a escuchar el día martes, cuando sean exactamente las 13 horas con más 30 minutos. En esta tarde, quien tuvo el gusto de estar con todos los queridos oyentes fue el pastor Néstor. Queden todos en la paz del Señor Jesús.
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1: Gente, ¿cómo están? Sean todos bienvenidos. Comenzamos con el informativo central de la radio que pertenece a este 3 de septiembre del año 2026. Como siempre, un saludo muy especial y en particular a cada uno de ustedes que nos escucha a través del aire 107.3, como también a aquellos que eligen y pueden hacerlo a través de internet www.tranquilasfm.com. Recuerdo que estamos saliendo en vivo también a través de nuestro Facebook FM Tranquilas Identidad Uruguay, FM Tranquilas Identidad Uruguay. Allí puede ver, escuchar e interactuar con nosotros a través de nuestro Facebook. Sean todos bienvenidos. Es momento, señoras y señores, de informarnos a través de la primera.
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1: 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En estos momentos, según el Instituto Uruguayo de Meteorología, este, noreste, 7 kilómetros en la hora son los vientos. Hablamos de humedad, está en el 94%, la visibilidad es de 10 kilómetros y 1011 decimal 8 hectopascales la presión atmosférica, cielo nuboso en estos momentos aquí en la ciudad de Tranqueras. Lo que resta del día estaremos con nuboso cubierto, precipitaciones y tormentas aisladas mejorando. Máxima para hoy 22, máxima para mañana 18, 6 será la mínima de la entrante madrugada, claro y algo nuboso, periodos de nuboso, neblinas y bancos de niebla. El sábado 4 la mínima, 15 la máxima, estará algo nuboso y nuboso. 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
1: Vamos con la cotización de la moneda. 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Vamos con el dólar, hoy a la compra 39,05, a la venta 41,45, el euro 44,33, 49,21, el peso argentino 0,02, 0,20 y el real 6,95, 8,65, compra y venta respectivamente. 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
1: Y ahora vamos a compartir la noticia destacada que estaremos desarrollando en este informativo. 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
1: Les recuerdo que todas estas noticias destacadas usted la puede ver y comentar en nuestro Instagram, arroba Frontera UI, en coproducción con Productora Lunarejo, en arroba Tranqueras Así Estamos. 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Pausa y venimos con el desarrollo de la información local, nacional y también el parte policial del día de Jefatura de Policía.
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1: 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Vamos con el servicio de sociales, necrológica. Empresa Previsora del Valle informa el fallecimiento de Luis Carlos Silveira Ambiani, Carliño, que falleció ayer miércoles en Tranqueras. Casa de duelo, calle Gabriel Alonso, esquina Argelito Darín. Servicio de Previsora del Valle, sala 1, 18 de julio 1962. Su sepelio será hoy jueves a la hora 11 en el cementerio local. Empresa Previsora del Valle informó el fallecimiento de Luis Carlos Silveira Ambiani Carliño, que en paz descanse. Seguimos adelante compartiendo más en este informativo. 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Seguimos adelante con más. 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Seguimos compartiendo más en este informativo. 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Seguimos adelante, proyecto Puente, prevención y posuasión de suicidio. ¿Qué podemos hacer? Especial invitación a instituciones educativas y de salud. Jueves 17 de septiembre de 19 a 20 horas con el psicólogo Ernesto Martín Santana. Salón de la Parroquia Sagrado Corazón en la ciudad de Tranqueras de Rivera. Recuerde, jueves 17 de septiembre, hora 19, Salón Parroquial de la Iglesia en Tranqueras. El psicólogo Ernesto Martín Santana estará con prevención y posuasión del suicidio. Los esperamos. Vamos con el servicio de sociales, necrológica. Empresa Previsora del Valle informa el fallecimiento de Luis Carlos Silveira Ambiani. Falleció este miércoles en Tranqueras. Casa de Duelo, Gabriel Alonso, esquina Argelito Darín. Servicio de Previsora del Valle, sala 1, 18 de julio 962. Su sepelio será hoy jueves a la hora 11 en el cementerio local. Empresa Previsora del Valle informó el fallecimiento de Luis Carlos Silveira Ambiani Carliño. Que en paz descanse.

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2: Vamos con un avisito de locales de aquí de la ciudad de Tranqueras. El primero: el alcalde necesita que todos los vecinos que tengan un foco prendido de día o no prenda, pasen la ubicación al 098-198-180. Mi escribana de confianza se llama Federica Da Costa, atiende por agenda. La escribana está en el 091-22-99-82. 091-22-99-82.

0: 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Tengo por acá información, se vende en Tranqueras un somier de una plaza, lavadora James, aún en garantía, una heladera usada con congelador, funcionando en perfectas condiciones. Los interesados pueden hacerlo llamando al 094-044-944. Seguimos adelante. 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

0: 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MDS Electricidad presenta hoy el parte policial de Jefatura de Policía. Vamos con el comunicado de hoy, 215/2026. Sigue librada la solicitud para dar con el paradero de Anderson Javier Leiva Wins, uruguayo de 17 años. Cualquier información, 911-2036.000, seccional décima. Ampliando comunicado 214/2026, estupefacientes cese de detención referente a la detención de un masculino de 35 años de edad en el marco de las actuaciones por presunta comercialización de sustancias estupefacientes luego de ser conducido a fiscalía y mantener entrevista con su defensa. La fiscal actuante dispuso verbalmente cese de detención. Hombre detenido por hurto en la madrugada de hoy en calle Herrera y Herrera y Oves, barrio Rivera Chico. Hurtan un auto marca Fiat modelo 1 color gris, en el que por los efectivos del programa de educación operativa, el PADO, en un rápido accionar realizan un acompañamiento del mismo desde calle Fructuoso Rivera y Sánchez por varias calles de la ciudad hasta en barrio Marconi, donde recuperan el vehículo. Huida de este, chocó con una moto en continuación en avenida Sarandí, siendo auxiliada por los actuantes su conductora, que sufrió lesiones. Entregar a la fiscalía de segundo turno, dispuso acta a las partes para mantener situación del detenido. Hombre detenido por violencia doméstica, efectivo de el grupo Reserva Táctica. En la noche de ayer ocurrieron una finca en calle Manuel Freire, debía ser del Pado, donde detienen un masculino de 41 años de edad por haber proferido amenazas hacia su expareja. Realizando test de espirometría, resultado positivo. Una vez recuperado el estado del acta, volvió a enterar, ingresó como detenido. Enterada la juez, acta a las partes, reglamento de cámara. Vamos con una serie de hurtos de una escuela en calle General Artigas, barrio Centro. Hurtaron una placa de bronce de una finca en calle Juana de Guarburú, barrio Rivera Chico. Hurtaron 10 metros de cable de la red eléctrica, dos baldes de pintura de 18 litros, una escalera de aluminio y 4 extensores de rodillo. Hurto de una finca en calle Rodó, barrio Rivera Chico. Se llevaron 10 metros de cable de instalación eléctrica. De una finca en calle Emilio Guglioni, barrio Manduví, hurtaron una chumbera marca CBC, una caja con 200 chumbos calibre 5.5, un perfume 212 y un neceser. Del interior de un vehículo que se encontraba estacionado en calle Rubén Kefer, barrio Manduví, hurtaron una máquina sopladora Anasta marca Shimura. Bien, después hay 12 accidentes de tránsito. El primero, estado etílico, policontuso, leve, estable, alta local. Fue el dictado médico para el conductor de un carro, tracción animal, quien en la tarde de ayer en avenida Manuel Oribe y calle Julio María Sosa, por causas que se tratan de establecer, se cayó del carro. Siniestro de tránsito, politraumatismo leve, fue el dictado del médico para la conductora de una moto marca Jumbo, 110 centímetros cúbicos, quien en la noche de ayer en calle Aparicio Sarabia y Raúl Etal chocó con una moto marca Vince 125, cuyo conductor resultó con politraumatismo leve. Trabaja personal de la Brigada Departamental de Tránsito en coordinación con Fiscalía de Turno. Bien, así de esta manera estamos llegando al final de este informativo. 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A los oyentes, gracias. Podemos decir y afirmar que ustedes y nosotros quedamos informados a través de la primera. Buena jornada para todos.
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3: ¿Qué tal, amigos? Comenzamos a informar en este jueves 3 de septiembre de 2026... saludando a CW136, Radio Río Branco, en Cerro Largo.
4: Aquí están los titulares de las principales noticias de esta edición de Inforrami.
3: El presidente Yamandú Orsi recibirá este viernes a líderes de la oposición en la Torre Ejecutiva. El Mercosur no alcanzó un acuerdo por las cuotas a la Unión Europea y los cancilleres volverán a reunirse en Uruguay. Los gobiernos de Uruguay y Argentina firmaron un acuerdo aéreo que dará mayor flexibilidad a los vuelos entre ambos países. La mesa política del Frente Amplio amplió respaldo a la candidatura de Fernando Pereira para repetir la presidencia de la fuerza política. La Cámara de Diputados comenzó a tratar el salvataje para el CASMU con diferencias de la oposición en el control de la directiva. El Parlamento analiza un proyecto de ley para asegurar la continuidad educativa de las adolescentes embarazadas. El mercado de trabajo registró un descenso de la informalidad, pero mantiene un incremento en los seguros de paro. La Sociedad de Productores Forestales propone sumar 500.000 hectáreas para impulsar la economía en los próximos 15 años. El Ministerio de Transporte no aplica multas en las rutas nacionales hasta que se apruebe la rendición de cuentas. El intendente de Maldonado envió a la Junta Departamental el proyecto para regular el estacionamiento en el centro. Exalumnos del Liceo de Salinas difundieron audios donde denunciaban por acoso al joven que apuñaló a una estudiante en la Facultad de Medicina. La justicia imputó con prisión preventiva al sargento del ejército que chocó y mató a una motociclista mientras manejaba a contramano con tres adolescentes del INAU en Las Piedras. Un frente frío provocará lluvias y tormentas en seis departamentos antes de un nuevo descenso de la temperatura.
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2: Desde la Asociación de Radios del Interior y para todas las emisoras afiliadas, cuando estamos comenzando a promediar la jornada de este viernes, iniciamos el desarrollo de la información adelantada en titulares. Se confirma que el presidente Yamandú Orsi recibirá mañana viernes en la Torre Ejecutiva a partir de las 15:30 a los principales referentes de los partidos Colorado, Independiente y Cabildo Abierto. El primero en dialogar con Orsi será Andrés Ojeda, luego concurrirá Pablo Mieres y finalmente orará Guido Manini Ríos, en una serie de reuniones individuales con cada uno de los dirigentes. Por el momento, no hay confirmación de la fecha en que se reunirá con Fernando Pereira, presidente del Frente Amplio, ni tampoco sobre un eventual encuentro con los representantes del Partido Nacional. Por otra parte, desde el equipo de gobierno se aclaró una confusión formulada por Orsi respecto a la demanda argentina por la planta de HIF, donde Alejandro Sánchez afirmó que el mandatario se confundió al asegurar que se había retirado la demanda contra la empresa en Argentina. En otras noticias, se confirmó también que los países miembros del Mercosur no alcanzaron un acuerdo interno respecto a la distribución de las cuotas de exportación hacia la Unión Europea. Los ministros de Relaciones Exteriores acordaron retomar las negociaciones presenciales en Uruguay en un plazo de entre 45 y 60 días para avanzar hacia una resolución política conjunta. El canciller Mario Lubetkin informó que existen diversas posturas entre los integrantes del bloque, por lo que se solicitó a los equipos técnicos continuar trabajando sobre los criterios discutidos.
3: Sobre el aspecto de las cuotas con la Unión Europea, los diferentes países señalaron sus puntos de vista, hay puntos de vista más cercanos y otros más lejanos. Sobre este punto no se ha establecido un acuerdo hasta el momento. Los cancilleros dieron indicación a sus técnicos de que siguieran trabajando a partir de una serie de criterios y de reflexiones que se plantearon muy francamente en el día de hoy y lo que nos planteamos, pero dependerá del resultado del trabajo de los técnicos, que nuevamente los cancilleres en forma presencial nos volvamos a reunir nuevamente en Uruguay en 45 días, en máximo 60 días, para tener ya un conjunto de acuerdos y reflexiones para poder ser sancionados desde el punto de vista político por parte de los cancilleres.
2: En otro orden, Mario Lubetkin y su par argentino Pablo Quirno firmaron un acuerdo aéreo que otorga mayor flexibilidad a los viajes entre ambos países. El diplomático uruguayo destacó que este pacto dinamizará el transporte y el turismo, mientras que Quirno enmarcó la firma en el proceso de hermanamiento y diálogo constructivo que mantienen ambos gobiernos.
4: Este es un paso más en lo que es la búsqueda de mayor integración y mayor relacionamiento entre países hermanos. Creo que mirar este acuerdo de manera aislada no es lo correcto, sino que tiene que verse en el conjunto de situaciones que decidimos conversar y para el progreso de ambos países. Y celebro también la apertura al diálogo que siempre, el diálogo constructivo que siempre hemos tenido durante la presidencia tanto del presidente Milei como del presidente Orsi para ir hacia adelante.
2: La ministra de Transporte y Obras Públicas, Lucía Echeverri, confirmó que desde el pasado 1 de julio los radares de las rutas nacionales no están aplicando multas por exceso de velocidad. La decisión responde al cumplimiento de la normativa vigente, luego de que el senador nacionalista Rodrigo Blas afirmara en la Comisión de Rendición de Cuentas que el plazo para instalar radares pedagógicos venció el 30 de junio de 2026 y que las sanciones resultaban ilegales. La secretaria de Estado explicó que la ley exige advertir a los conductores mediante un radar pedagógico a no menos de 100 metros del control, por lo que, al no haber concluido la instalación, se suspendieron las multas en todo el país. Por su parte, el proyecto de rendición de cuentas que analiza el Senado elimina esta obligatoriedad y la sustituye por señalización tradicional, disposición que entrará en vigencia tras la promulgación de la norma. La actividad en el Palacio este jueves siguió intensa en las comisiones. En el Senado la atención fue puesta en la rendición de cuentas. La Comisión de Presupuesto de Hacienda continúa con las jornadas de trabajo para evaluar los 312 artículos del proyecto. Después de la visita del ministro Gabriel Odone, la idea del oficialismo es seguir recibiendo delegaciones para mantener firmes los acuerdos que se lograron en diputados. En la Cámara Baja también hay temas importantes sobre la mesa. La Comisión de Salud empezó a tratar el proyecto para que el CASMU acceda al Fondo de Garantía por 120 millones de dólares y reestructure su deuda. El diputado oficialista Federico Prevé defendió la propuesta para darle solvencia a una institución que atiende a más de 170.000 usuarios. Sin embargo, la diputada Corrada Nidia Reis marcó diferencias con el artículo tercero, que exige el visto bueno del Poder Ejecutivo para designar autoridades. Reis entiende que es una injerencia indebida y plantea que los médicos capitalizadores asuman el 20% del aporte. Además, en diputados se debate la iniciativa de la legisladora Frente Amplista Inés Cortés para asegurar que los adolescentes embarazadas o madres no dejen los estudios, teniendo en cuenta que en 2023 se registraron unos 2.500 nacimientos en jóvenes de entre 12 y 19 años. Así lo explica la diputada Inés Cortés.
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2: La Mesa Política Nacional del Frente Amplio aprobó la candidatura de Fernando Pereira para continuar al frente de la presidencia de la Fuerza Política. La resolución destacó los amplios consensos alcanzados e indicó que la propuesta será elevada al Plenario Nacional para ser votada este sábado. A su vez, el organismo propuso que los comicios internos para elegir autoridades nacionales y departamentales se realicen el domingo 12 de septiembre de 2027. Pereira planteó la posibilidad de conformar una conducción con dos vicepresidencias para integrar un equipo con diferentes características, modificación que también requerirá el aval del plenario. El proceso de elección formal se completará con el Congreso Partidario mediante una mayoría de 4/5 de los votos, al tiempo que la dirigencia definió un plan de trabajo y asambleas participativas en todo el país para acompañar la transición de las agrupaciones territoriales. Fernando Pereira volvió a cuestionar al Partido Nacional en las últimas horas. Instó a la principal fuerza política de la oposición a realizar una autocrítica antes de cuestionar la gestión del presidente Yamandú Orsi. El presidente del Frente Amplio defendió el respaldo electoral obtenido por la coalición de izquierda y señaló que los números mandan a la hora de gobernar. Asimismo, criticó la postura de los dirigentes opositores tras los comicios y remarcó que desde 1999 el Frente Amplio permanece como la fuerza política más votada del país.
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5: El presidente Yamandú Orsi recibirá este viernes a líderes de la oposición en la Torre Ejecutiva. El Mercosur no alcanzó un acuerdo por las cuotas a la Unión Europea y los cancilleres volverán a reunirse en Uruguay. Los gobiernos de Uruguay y Argentina firmaron un acuerdo aéreo que dará mayor flexibilidad a los vuelos entre ambos países. La mesa política del Frente Amplio amplió respaldo a la candidatura de Fernando Pereira para repetir la presidencia de la fuerza política. La Cámara de Diputados comenzó a tratar el salvataje para el CASMU con diferencias de la oposición en el control de la directiva. El Parlamento analiza un proyecto de ley para asegurar la continuidad educativa de las adolescentes embarazadas. El mercado de trabajo registró un descenso de la informalidad, pero mantiene un incremento en los seguros de paro. La Sociedad de Productores Forestales propone sumar 500.000 hectáreas para impulsar la economía en los próximos 15 años. El Ministerio de Transporte no aplica multas en las rutas nacionales hasta que se apruebe la rendición de cuentas. El intendente de Maldonado envió a la Junta Departamental el proyecto para regular el estacionamiento en el centro. Exalumnos del Liceo de Salinas difundieron audios donde denunciaban por acoso al joven que apuñaló a una estudiante en la Facultad de Medicina. La justicia imputó con prisión preventiva al sargento del ejército que chocó y mató a una motociclista mientras manejaba a contramano con tres adolescentes del INAU en Las Piedras. Un frente frío provocará lluvias y tormentas en seis departamentos antes de un nuevo descenso de la temperatura.
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26: Bienvenidos a Impactos, amigos, amigos, ¿qué tal? ¿Cómo están? Un gran comienzo con una canción que es un éxito enorme en San Francisco, en Los Ángeles, en San Diego, en toda la costa oeste en los Estados Unidos. Es el número uno allí. Roberts, realización del rapero también californiano Phoenix Flaxin. Es el comienzo de Impactos. Está alto además en el Hot 20 de Concierto FM.

0: Un comienzo realmente espectacular de impactos con el rapero Phoenix Flaxin y su versión de Roberts. 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
0: Un éxito enorme de la británica Ray. Sigue siendo muy, muy, muy gustado, ¿eh? Su versión de Where is My Husband en Impact.

La conocimos el verano 2013 en concierto Punta. ¿De quién estoy hablando? De la canadiense Carly Rae Jepsen, que vuelve luego de 13 años con un tema buenísimo. Me encanta, es su nuevo corte. Don't Leave Me on the Dance Floor. Carly Rae Jepsen en Impactos.

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1: Y dejamos a la canadiense Carly Rae Jepsen y vamos al encuentro del Duque Blanco. Del inolvidable Duque Blanco y su mayor éxito como solista en materia de simples, logrado en los 80 con Let's Dance, señoras y señores, David Bowie en Impactos.

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¿Qué les pareció el nuevo trabajo de Another, la banda que creó Talk to You, la canción del verano en Europa, con su nuevo corte Silver Lines? Y ya nos vamos a recordar un exitazo del verano 2001 de Concierto Punta. Un DJ italiano Spiller con Sophie Lix-Bechtel en vocales para Groove Jet.

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Impactos. La conocimos el verano 2023, estoy hablando de la coreana Peggy Gu con It Goes Like Na Na Na. Vuelve en el verano 2026 de concierto. Vuelve en el verano 2026 europeo con este temazo, Woman, Peggy Gu, en Impactos.

cómo lamentamos la cancelación de la presentación de Diana Ross, primera y única en Uruguay, el 5 de julio del 2013. Bueno, una tormenta realmente complicada y la neblina impidió el aterrizaje de su avión privado en Punta del Este. Por eso, el show previsto en el Hotel Conrad se suspendió. Nos quedan sus grandes éxitos, señoras y señores. Diana Ross.

0: qué temazo, mi Dios. 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
0: Está muy bien logrado. Love Sensation, aquí en Impactos.
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0: Qué bueno el nuevo trabajo de Madonna, Love Sensation, en Impactos. 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
0: Una banda británica que tuvo un éxito bárbaro en el verano 2004 de concierto punta. Star Sailor con su Four to the Floor.

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1: Sigue siendo un éxito enorme de aquellos señores, señores, en impactos. Bruno Mars, una melodía espectacular que nos encanta. Su versión de I Just Might.

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0: El recuerdo, un exitazo del verano 2012 de Concierto Punta. Gym Class Heroes, con vocales de Adam Levine y su versión de Stereo Hearts.

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1: ¿Qué tal, amigos? Comenzamos a informar en este jueves 3 de septiembre de 2026, saludando a CW136, Radio Río Branco, en Cerro Largo.
2: Aquí están los titulares de las principales noticias de esta edición de InfoRami.
1: El presidente Yamandú Orsi recibirá este viernes a líderes de la oposición en la Torre Ejecutiva. El Mercosur no alcanzó un acuerdo por las cuotas a la Unión Europea y los cancilleres volverán a reunirse en Uruguay. Los gobiernos de Uruguay y Argentina firmaron un acuerdo aéreo que dará mayor flexibilidad a los vuelos entre ambos países. La mesa política del Frente Amplio amplió respaldo a la candidatura de Fernando Pereira para repetir la presidencia de la fuerza política. La Cámara de Diputados comenzó a tratar el salvataje para el CASMU con diferencias de la oposición en el control de la directiva. El Parlamento analiza un proyecto de ley para asegurar la continuidad educativa de las adolescentes embarazadas. El mercado de trabajo registró un descenso de la informalidad, pero mantiene un incremento en los seguros de paro. La Sociedad de Productores Forestales propone sumar 500.000 hectáreas para impulsar la economía en los próximos 15 años. El Ministerio de Transporte no aplica multas en las rutas nacionales hasta que se apruebe la rendición de cuentas. El intendente de Maldonado envió a la Junta Departamental el proyecto para regular el estacionamiento en el centro. Exalumnos del Liceo de Salinas difundieron audios donde denunciaban por acoso al joven que apuñaló a una estudiante en la Facultad de Medicina. La justicia imputó con prisión preventiva al sargento del ejército que chocó y mató a una motociclista mientras manejaba a contramano con tres adolescentes del INAU en Las Piedras. Un frente frío provocará lluvias y tormentas en 6 departamentos antes de un nuevo descenso de la temperatura.
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1: Desde la Asociación de Radios del Interior y para todas las emisoras afiliadas, cuando estamos comenzando a promediar la jornada de este viernes, iniciamos el desarrollo de la información adelantada en titulares. Se confirma que el presidente Yamandú Orsi recibirá mañana viernes en la Torre Ejecutiva a partir de las 15:30 a los principales referentes de los partidos Colorado, Independiente y Cabildo Abierto. El primero en dialogar con Orsi será Andrés Ojeda, luego concurrirá Pablo Mieres y finalmente orará Guido Manini Ríos, en una serie de reuniones individuales con cada uno de los dirigentes. Por el momento, no hay confirmación de la fecha en que se reunirá con Fernando Pereira, presidente del Frente Amplio, ni tampoco sobre un eventual encuentro con los representantes del Partido Nacional. Por otra parte, desde el equipo de gobierno se aclaró una confusión formulada por Orsi respecto a la demanda argentina por la planta de HIF, donde Alejandro Sánchez afirmó que el mandatario se confundió al asegurar que se había retirado la demanda contra la empresa en Argentina. En otras noticias, se confirmó también que los países miembros del Mercosur no alcanzaron un acuerdo interno respecto a la distribución de las cuotas de exportación hacia la Unión Europea. Los ministros de Relaciones Exteriores acordaron retomar las negociaciones presenciales en Uruguay en un plazo de entre 45 y 60 días para avanzar hacia una resolución política conjunta. El canciller Mario Lubetkin informó que existen diversas posturas entre los integrantes del bloque, por lo que se solicitó a los equipos técnicos continuar trabajando sobre los criterios discutidos.
5: Sobre el aspecto de las cuotas con la Unión Europea, los diferentes países señalaron sus puntos de vista, hay puntos de vista más cercanos y otros más lejanos. Sobre este punto no se ha establecido un acuerdo hasta el momento. Los cancilleros dieron indicación a sus técnicos de que siguieran trabajando a partir de una serie de criterios y de reflexiones que se plantearon muy francamente en el día de hoy, y lo que nos planteamos, pero dependerá del resultado del trabajo de los técnicos, que nuevamente los cancilleres en forma presencial nos volvamos a reunir nuevamente en Uruguay en 45 días, en máximo 60 días, para tener ya un conjunto de acuerdos y reflexiones para poder ser sancionados desde el punto de vista político por parte de los cancilleres.
1: En otro orden, Mario Lubetkin y su par argentino Pablo Quirno firmaron un acuerdo aéreo que otorga mayor flexibilidad a los viajes entre ambos países. El diplomático uruguayo destacó que este pacto dinamizará el transporte y el turismo, mientras que Quirno enmarcó la firma en el proceso de hermanamiento y diálogo constructivo que mantienen ambos gobiernos.
6: Este es un paso más en lo que es la búsqueda de mayor integración y mayor relacionamiento entre países hermanos. Creo que mirar este acuerdo de manera aislada no es lo correcto, sino que tiene que verse en el conjunto de situaciones que decidimos conversar y para el progreso de ambos países. Y celebro también la apertura al diálogo que siempre, el diálogo constructivo que siempre hemos tenido durante la presidencia tanto del presidente Milei como del presidente Orsi para ir hacia adelante.
1: La ministra de Transporte y Obras Públicas, Lucía Echeverri, confirmó que desde el pasado 1 de julio los radares de las rutas nacionales no están aplicando multas por exceso de velocidad. La decisión responde al cumplimiento de la normativa vigente, luego de que el senador nacionalista Rodrigo Blas afirmara en la Comisión de Rendición de Cuentas que el plazo para instalar radares pedagógicos venció el 30 de junio de 2026 y que las sanciones resultaban ilegales. La secretaria de Estado explicó que la ley exige advertir a los conductores mediante un radar pedagógico a no menos de 100 metros del control, por lo que, al no haber concluido la instalación, se suspendieron las multas en todo el país. Por su parte, el proyecto de rendición de cuentas que analiza el Senado elimina esta obligatoriedad y la sustituye por señalización tradicional, disposición que entrará en vigencia tras la promulgación de la norma. La actividad en el Palacio este jueves siguió intensa en las comisiones. En el Senado la atención fue puesta en la rendición de cuentas. La Comisión de Presupuesto de Hacienda continúa con las jornadas de trabajo para evaluar los 312 artículos del proyecto. Después de la visita del ministro Gabriel Odone, la idea del oficialismo es seguir recibiendo delegaciones para mantener firmes los acuerdos que se lograron en diputados. En la Cámara Baja también hay temas importantes sobre la mesa. La Comisión de Salud empezó a tratar el proyecto para que el CASMU acceda al Fondo de Garantía por 120 millones de dólares y reestructure su deuda. El diputado oficialista Federico Prevé defendió la propuesta para darle solvencia a una institución que atiende a más de 170.000 usuarios. Sin embargo, la diputada colorada Nivia Reich marcó diferencias con el artículo 3, que exige el visto bueno del Poder Ejecutivo para designar autoridades. Reich entiende que es una injerencia indebida y plantea que los médicos capitalizadores asuman el 20% del aporte. Además, en diputados se debate la iniciativa de la legisladora Frente Amplista Inés Cortés para asegurar que los adolescentes embarazadas o madres no dejen los estudios, teniendo en cuenta que en 2023 se registraron unos 2.500 nacimientos en jóvenes de entre 12 y 19 años. Así lo explica la diputada Inés Cortés.
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1: La Mesa Política Nacional del Frente Amplio aprobó la candidatura de Fernando Pereira para continuar al frente de la presidencia de la Fuerza Política. La resolución destacó los amplios consensos alcanzados e indicó que la propuesta será elevada al Plenario Nacional para ser votada este sábado. A su vez, El organismo propuso que los comicios internos para elegir autoridades nacionales y departamentales se realicen el domingo 12 de septiembre de 2027. Pereira planteó la posibilidad de conformar una conducción con dos vicepresidencias para integrar un equipo con diferentes características, modificación que también requerirá el aval del plenario. El proceso de elección formal se completará con el Congreso Partidario mediante una mayoría de 4/5 de los votos, al tiempo que la dirigencia definió un plan de trabajo y asambleas participativas en todo el país para acompañar la transición de las agrupaciones territoriales. Fernando Pereira volvió a cuestionar al Partido Nacional en las últimas horas. Instó a la principal fuerza política de la oposición a realizar una autocrítica antes de cuestionar la gestión del presidente Yamandú Orsi. El presidente del Frente Amplio defendió el respaldo electoral obtenido por la coalición de izquierda y señaló que los números mandan a la hora de gobernar. Asimismo, criticó la postura de los dirigentes opositores tras los comicios y remarcó que desde 1999 el Frente Amplio permanece como la fuerza política más votada del país.
7: ¿No tendrán que primero mirarse a sí mismos? Realmente, ¿no tendrán que decir, nosotros tuvimos una cantidad enorme de problemas? Porque finalmente, si Orsi tiene algún problema de comunicación, lo podrá tener. Pero a la hora de gobernar, los números mandan. La política tiene que tener respeto. Si usted me dice, el presidente uruguayo es un presidente poco serio, yo le digo, no, es un presidente sumamente serio. Y que le ganó en la elección a Delgado por más de 100.000, por cerca de 100.000 votos, 93.000 votos. Entonces, también hay que respetar lo que decidió la ciudadanía, porque entre elegir el buen gobierno que él dice representar y elegir al Frente Amplio, la gente eligió el Frente Amplio. Entonces, un poquito de modestia hay que tener. Yo creo que la calle la mantuvo en el acto y en alguna cosa previa que les dije, pero la actual dirección del Partido Nacional tiene muy poca modestia. Es decir, analiza como si hubieran ganado. Y la realidad es que sumado al Partido Colorado y sumado al Partido Independiente, no le pudieron ganar al Frente Amplio. Pues no es que no le pudieron ganar por poquito, no le pudieron ganar por 93.000 votos. Y les gustará más o menos, porque esto seguramente no les gusta nada, pero desde el año 99 el Frente Amplio es el partido más grande del Uruguay, por lejos. O sea, capaz que no les gusta, pero tienen que asumirlo.
1: Luego de la pausa, el desarrollo de informaciones de la economía y el sector productivo, noticias judiciales y de la crónica policial, aportes informativos de emisoras del interior y un completo reporte meteorológico para cerrar la edición de este jueves del informativo de la Asociación de Radios del Interior.
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2: El mercado de trabajo registró un leve aumento de la formalidad junto a un incremento en las solicitudes del seguro de desempleo, según el último monitor del Observatorio de la Universidad Católica del Uruguay. A pesar del estancamiento de la actividad económica, la ocupación se mantuvo impulsada por la mejora en el salario real, que superó las proyecciones iniciales de los convenios colectivos. En el mes de julio, la tasa de desempleo se situó en el 7%, con 1.771.000 personas ocupadas y 133.000 desocupadas en todo el territorio nacional. Los datos oficiales mostraron 1.397.000 trabajadores formales, lo que representó un incremento de 25.000 personas en el sistema y una reducción de 23.000 trabajadores informales en la comparación interanual. Sin embargo, los beneficiarios de la cobertura por desempleo alcanzaron las 42.646 personas durante el último trimestre, evidenciando una mayor rotación y desvinculaciones en diversos sectores productivos. La Sociedad de Productores Forestales del Uruguay presentó una propuesta estratégica proyectada al año 2040 que busca incorporar 500.000 nuevas hectáreas de plantaciones comerciales. La iniciativa pretende revertir la desaceleración del sector y generar un aporte económico adicional equivalente al 2,5% del Producto Bruto Interno. Durante la presentación realizada en el Hotel Radisson, la gremial informó que el país cuenta con 1,2 millones de hectáreas forestadas sobre un total de 4 millones con aptitud productiva. Los cálculos del sector indican que la expansión permitiría crear 16.000 puestos de trabajo directos y generar 2.300 millones de dólares adicionales en exportaciones. Para alcanzar estas metas, la gremial solicitó modificar el sistema de autorizaciones por un modelo regulatorio basado en impactos, reducir los costos logísticos mediante el uso de bitrenes y el ferrocarril y promover el desarrollo de nuevas industrias vinculadas a la madera. El intendente de Maldonado, Miguel Abella, remitió a la Junta Departamental un proyecto de ley para implementar un sistema de estacionamiento regulado en el centro de la capital fernandina. El proyecto contempla exoneraciones para personas con discapacidad, vehículos policiales, judiciales, de transporte escolar, de turismo y de médicos en atención domiciliaria, además de un régimen especial para los residentes de la zona regulada. La medida se aplicará de lunes a viernes entre las 10 y las 18 horas, manteniendo la gratuidad durante los fines de semana y feriados. El texto contempla dos primeras horas libres de costo y establece tarifas progresivas que van desde los 40 hasta los 70 pesos a partir de la tercera hora de permanencia. El proyecto contempla exoneraciones para personas con discapacidad, vehículos policiales, judiciales, de transporte escolar, de turismo y de médicos en atención domiciliaria, además de un régimen especial para los residentes de la zona regulada. El jefe comunal aclaró que la iniciativa no tiene fines recaudatorios y que los fondos obtenidos se destinarán a programas sociales de la comuna.
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2: Ex alumnos del Liceo número 1 de Salinas hicieron público los audios en los que denunciaban por acoso a Federico Lamaita, el joven que apuñaló a un estudiante de la Facultad de Medicina. La difusión corresponde a una reunión grabada tiempo atrás con la dirección del centro, que pidió integrarlo pese a los reclamos de la víctima. Desde secundaria señalaron que estaba al tanto de las denuncias, explicaron que aplicaron varios procesos para mejorar la convivencia y recordaron que el agresor padece esquizofrenia. El acusado permanece internado en una clínica privada a la espera de ser indagado por la justicia. En tanto, miles de estudiantes y docentes marcharon desde la Facultad de Medicina hasta el Palacio Legislativo en repudio del ataque. Durante la movilización, el gremio exigió medidas de seguridad en los centros educativos y denunció la inacción estatal ante las alertas previas sobre el agresor.
4: Nadie dijo, estamos diciendo que no podemos creerle a ustedes si vienen y nos dicen. La compañera la escuchamos, justo la compañera la escuchamos. Pero no pueden seguir generando una cuestión que es, le dicen uno al otro, y cada vez como dijo hoy...
5: ¿Cuál es la solución?
4: ¿Cuál es la solución que ustedes quieren?
5: Que se haga algo.
4: ¿Cuál es la solución? Que se haga algo.
5: Porque se cambie de clase igual.
4: No lo vamos a cambiar de clase, no se va a cambiar de liceo, no lo vamos a echar, ni lo vamos a suspender 15 días.
5: Ustedes no van a cambiar la actitud hacia él. No, es lo que están diciendo.

0: si nos viene a pedir algo, le damos, pero no hay trato.
1: No tiene cómo, hay un ambiente incómodo para la gente, más para la compañía, para las personas cercanas a ellos, hay un ambiente incómodo, no es que el compañero lo queremos empezar, queremos que esté jugando con si no, hay un ambiente incómodo. No se siente bien cuando se acerca o algo, o te molesta a veces. Porque obviamente nosotros no es que empezamos a molestar con el jugador, es nosotros lo sigamos tratando bien, pero se generará una mierda.
2: Yo que no vamos a poder transmitir, no, además estamos interpretando muchas cosas, así. Bueno, seguiremos trabajando con esto y vamos a seguir como
3: elementos. 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
4: Policía caminera busca un camión que se fugó luego de provocar un choque frontal que dejó un muerto en la ruta 3 a la altura del kilómetro 362 en Paysandú. La tragedia ocurrió cuando el vehículo pesado intentó adelantar a otro camión que circulaba hacia el norte, lo que obligó al automóvil que venía de frente a realizar una maniobra evasiva para esquivarlo. El coche se cruzó de senda e impactó de lleno contra el primer camión, lo que le provocó heridas graves al conductor de 35 años, quien falleció más tarde en la ciudad de Paysandú. Las autoridades trabajan para dar con el paradero del camión con Cazamba, que continuó su marcha tras la maniobra fatal. La justicia imputó con prisión preventiva por 120 días al sargento del ejército, que chocó y mató a una motociclista mientras manejaba contramano en las piedras. La fiscal Mariana Rodríguez formalizó la investigación por un delito de homicidio culposo en reiteración real, con delito de suministro de sustancias estupefacientes agravado. Al momento del siniestro, ocurrido el lunes por la noche, el militar llevaba en el automóvil a tres adolescentes que se habían retirado sin autorización de un centro del Instituto del Niño y Adolescente del Uruguay en Canelones. Tras el impacto, dos de las jóvenes regresaron al centro de amparo, mientras que una tercera debió ser internada por su atención, y el organismo investiga posibles situaciones de explotación sexual vinculadas al hecho.
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4: El pasaje de un frente frío rápido generará lluvias y tormentas de corta duración, pero de intensidad variada desde las primeras horas de este jueves. El meteorólogo Mario Videgain explicó que las condiciones de inestabilidad se mantendrán durante toda la jornada, con un descenso de temperatura que se consolidará hacia el fin de semana. Los departamentos que registran el mayor impacto de las precipitaciones serán Montevideo, Canelones, San José, Maldonado, Rocha y La Valleja. Por su parte, el Instituto Uruguayo de Meteorología presentó el boletín de tendencias climáticas para el trimestre septiembre, octubre y noviembre, elaborado junto a la Universidad de la República. El informe prevé precipitaciones por encima de lo normal en el noreste del país, mientras que en el suroeste las lluvias se ubicarán a niveles normales o inferiores a la media. En materia de temperatura se proyectan valores por debajo del promedio en la mayor parte del territorio nacional.
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4: Estas fueron las principales informaciones al promediar la jornada. Las próximas mañana, a esta hora y en esta misma emisora. Gracias. Hasta entonces.
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Hola, ¿qué tal? ¿Cómo están? Qué gusto decir que estamos como siempre acá para comenzar otro programa en el día de hoy, para compartir lo mejor de la música, 120 minutos tropical de primera para disfrutar. Comunicación 099 1010 25.

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1: Gente, ¿cómo están? Sean todos bienvenidos. Comenzamos con el informativo central de la radio que pertenece a este 3 de septiembre del año 2026. Como siempre, un saludo muy especial y en particular a cada uno de ustedes que nos escucha a través del aire 107.3, como también a aquellos que eligen y pueden hacerlo a través de internet www.tranquerasfm.com. Recuerdo que estamos saliendo en vivo también a través de nuestro Facebook FM Tranqueras Identidad Uruguay. FM Tranqueras Identidad Uruguay, allí puede ver, escuchar e interactuar con nosotros a través de nuestro Facebook. Sean todos bienvenidos. Es momento, señoras y señores, de informarnos a través de la primera.
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1: 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En estos momentos, según el Instituto Uruguayo de Meteorología, este, noreste, 7 kilómetros en la hora son los vientos. Hablamos de humedad, está en el 94%, la visibilidad es de 10 kilómetros y 1011 decimal 8 hectopascales, la presión atmosférica, cielo nuboso en estos momentos aquí en la ciudad de Tranqueras. Lo que resta del día estaremos con nuboso cubierto, precipitaciones y tormentas aisladas mejorando. Máxima para hoy 22, máxima para mañana 18. 6 será la mínima de la entrante madrugada, claro y nuboso, periodos de nuboso, neblinas y bancos de niebla. El sábado, 4 la mínima, 15 la máxima, estará algo nuboso y nuboso. 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
1: Vamos con la cotización. Vamos con la cotización de la moneda. 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Vamos con el dólar, hoy a la compra 39,05, a la venta 41,45. El euro 44,33, 49,21. El peso argentino 0,02, 0,20. Y el real 6,95, 8,65, compra y venta respectivamente. 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
1: Y ahora vamos a compartir las noticias destacadas que estaremos desarrollando en este informativo. 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
1: 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Pausa y venimos con el desarrollo de la información local, nacional y también el parte policial del día de Jefatura de Policía.
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1: 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Vamos con el servicio de sociales, necrológica. Empresa Previsora del Valle informa el fallecimiento de Luis Carlos Silveira Ambiani, Carliño, que falleció ayer miércoles en Tranqueras. Casa de Duelo, calle Gabriel Alonso, esquina Argelito Darín. Servicio de Previsora del Valle, sala 1, 18 de julio 962. Su sepelio será hoy jueves a la hora 11 en el cementerio local. Empresa Previsora del Valle informó el fallecimiento de Luis Carlos Silveira Ambiani Carliño, que en paz descanse. Seguimos adelante compartiendo más en este informativo. 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Seguimos adelante con más. 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Seguimos compartiendo más en este informativo. 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Los esperamos. Vamos con el servicio de sociales, necrológica. Empresa Previsora del Valle informa el fallecimiento de Luis Carlos Silveira Ambiani. Falleció este miércoles en Tranqueras. Casa de Duelo, Gabriel Alonso, esquina Argelito Darín. Servicio de Previsora del Valle, sala 1, 18 de julio 1962. Su sepelio será hoy jueves a la hora 11 en el cementerio local. Empresa Previsora del Valle informó el fallecimiento de Luis Carlos Silveira Ambiani Carliño. Que en paz descanse.

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2: Vamos con un avisito de locales de aquí de la ciudad de Tranqueras. El primero, el alcalde necesita que todos los vecinos que tengan un foco prendido de día o no prenda, pasen la ubicación al 098-198-180. 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Tengo por acá información, se vende en Tranqueras un somier de una plaza, lavadora Llames, aún en garantía, una heladera usada con congelador funcionando en perfectas condiciones. Los interesados pueden hacerlo llamando al 094-044-944. 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
1: 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MDS Electricidad presenta hoy el parte policial de Jefatura de Policía. Vamos con el comunicado de hoy, 215-2026. Sigue librada la solicitud para dar con el paradero de Anderson Javier Leiva Wins, uruguayo de 17 años. Cualquier información, 911-2036-1000, seccional décima. Ampliando comunicado 214-2026, estupefaciente, cese de detención referente a la detención de un masculino de 35 años de edad en el marco de las actuaciones por presunta comercialización de sustancias estupefacientes luego de ser conducido a fiscalía y mantener entrevista con su defensa. La fiscal actuante dispuso verbalmente cese de detención. Hombre detenido por hurto en la madrugada de hoy en calle Herrera y Oves, Herrera y Oves, barrio Rivera Chico. Hurto en un auto marca Fiat modelo 1 color gris, en el que por los efectivos del programa de educación operativa, el PADO, en un rápido accionar realizan un acompañamiento del mismo desde calle Fructuoso Rivera y Sánchez por varias calles de la ciudad hasta en barrio Marconi, donde recuperan el vehículo, huida de este chocó con una moto en continuación en Avenida Sarandí, siendo auxiliada por los actuantes, su conductora que sufrió lesiones. Entregar a la Fiscalía de segundo turno, dispuso acta a las partes para mantener situación del detenido. Hombre detenido por violencia doméstica, efectivo del Grupo Reserva Táctica, en la noche de ayer ocurrieron una finca en calle Manuel Freire, debía ser del Pado, donde detienen un masculino de 41 años de edad por haber proferido amenazas hacia su expareja, realizando test de espirometría, resultado positivo. Una vez recuperado el estado del acta, volvió a enterar, ingresó como detenido, enterada la juez, acta a las partes, reglamento de cámara. Vamos con una serie de hurtos de una escuela en calle General Artigas, barrio Centro. Hurtaron una placa de bronce. En una finca en calle Juana de Guarburú, barrio Rivera Chico, hurtaron 10 metros de cable de la red eléctrica, dos baldes de pintura de 18 litros, una escalera de aluminio y 4 extensores de rodillo. Hurto de una finca en calle Rodó, barrio Rivera Chico, se llevaron 10 metros de cable de instalación eléctrica. De una finca en calle Emilio Guglioni, barrio Manduví, hurtaron una chumbera marca CBC, una caja con 200 chumbos calibre 5.5, un perfume 212 y un neceser. Del interior de un vehículo que se encontraba estacionado en calle Rubén Keffer, barrio Manduví, hurtaron una máquina sopladora a nafta marca Shimura. Bien, después hay 12 accidentes de tránsito. El primero, estado etílico, policontuso, leve, estable. Alta local, fue el dictado médico para el conductor de un carro, tracción animal, quien en la tarde de ayer en avenida Manuel Oribe y calle Julio Sosa, Julio María Sosa, por causas que se tratan de establecer, se cayó del carro. Siniestro de tránsito, politraumatismo leve, fue el dictado médico para la conductora de una moto marca Jumbo, 110 centímetros cúbicos, quien en la noche de ayer en calle Aparicio Sarabia y Raúl Etal, chocó con una moto marca Vince 125, cuyo conductor resultó con politraumatismo leve. trabaja personal de la Brigada Departamental de Tránsito en coordinación con Fiscalía de Turno. Bien, así de esta manera estamos llegando al final de este informativo. 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A los oyentes, gracias. Podemos decir y afirmar que ustedes y nosotros quedamos informados a través de la primera. Buena jornada para todos.
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0: Hola, hola, hola, hola, hola. Hugo. 19:54, gente, ¿qué tal? Buenas noches para todos ustedes. Bienvenidos a compartir lo que es la cuarta entrega de la semana de Regresamos al Pasado, con la música de ayer, con la música de hoy, con la música de siempre. Lo que se perdió en el tiempo, pero jamás de vuestra memoria, los recuerdos aquí a través de Tranqueras FM 107.3 en la ciudad de Tranquera para toda la región y el mundo a través de internet. Vamos marcando el comienzo. Jueves 3 de septiembre del 2026. Todo se fue con tu amor, Caracol. 1995, este escenario imaginario. 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Pueden llamar a las promotoras y al promotor por alguna que puede quedar, por supuesto, rezagada, alguna reserva o algo que desmarcan al último momento, ¿no? Para ese bailazo mañana en el Pichón, que va a arrancar temprano, por supuesto que siempre hay algún ruidito, ¿no? Claro. Alguna peña o algo, ¿eh? 23 horas los Conquistadores desde Artigas y también el Fede Rojas. 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
0: Nos vamos a ir organizando, gente. 4656-3063 fijo. Mensajes y WhatsApp, el 092-32-1547, el particular vuestro, 092-32-1547. Hace un ratito que llegamos con el amigo Gastón ahí de La Palma, ¿no? ¿Cómo está quedando esas carpas ahí, no? Las luces, claro que sí, para ese bailazo mañana, con cuatro orquestas al lado del arroyo Rubio Chico. Para el sábado, ¿no? Estamos que hoy es la quinta y última, ¿no? No me asusten.

Paisaje de Frank Simón, interpretado versión tropical por la diosa Miriam Britos. Para mañana con Conquistadores en el Pichón, nada más y nada menos que el

0: No es mi culpa, para mañana el Fede Roja en el Pichón, mañana, Me dijeron, si venís al baile, esa quiero bailar contigo. No sé la hora que llegamos, nosotros tenemos un gran compromiso mañana con Estudno, la gente de Estudno, Nacís en Rivera, Una gran invitación, ¿no?
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0: Cáeme la disco en la casa, en el Pichón, mañana el Fede Roja y ni que hablar también los conquistadores para mañana,

conquistadores, mañana en el pichón. Sigo avanzando, ya vengo con más, vengo con lo que se viene en La Palma para el sábado también, gente. Sigo con la lluvia mojón.

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Y el sábado también, ¿eh? Levantar sus pilchas gauchas, ¿eh? Para la marcha, claro que sí, enfrente a la veterinaria, estilo campero. Este sábado explota La Palma y al lado del Arroyo Rubio Chico, un lleno total, cuatro orquestas, Débora y su banda, Alejandro Albistur, Fabricio y Soy Tu Sol, y también nada más y menos que Marito Silva Jr. Vaya aprontándose que estamos ahí a full allá, poniendo la parte lumínica, y el tema de luces, claro que sí, con el amigo Gastón para toda la barra, ¿no? Marcelo, anda Marcelo ahí, anda Ale y toda la gurizada, ¿no? Sigo avanzando, gente, sigo avanzando. Rolando Paz nos dice, cierra los ojos.

0: de los Iracundos, interpretado por Rolando Paz. Cierro los ojos.
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0: Buenas noches, amigo, acá escuchando tu programa como siempre, Blanquita, Enzo y familia, muy bueno el programa, saludos a los tuyos, también a Eva y a Remigio y a los gurises, dice Blanca Cáceres por acá, un abrazo grande, saludo grande ahí a Full, ¿no? Allí la gente de Trailer Las Caronas, ¿eh? La amiga Eva Langorte, la propietaria, atendido con la amable atención de la cuñada Paola, ¿no? Sigo con más porque voy a ir con lo que se viene para el sábado, uno de las cuatro orquestas, ¿eh? Ahí en La Palma, ¿eh?
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El fenómeno Alejandro Víctor marca presencia este sábado ahí en La Palma. Claro que sí, cuatro orquestas en la carpa. Dice, un saludo grande para mi amigo Richard de Lima, claro que sí, a él, a la señora, a todo su equipo, ¿no? Que se viene con todo, como ya es costumbre, y más, bueno, ya tiene ahí la posada, ¿no? En el atardecer ahí, en La Palma, viene allí en la curva, ¿no? Cruzando la laguna, ¿no? Cruzan la posada Lunarejo, saludo grande, la gente posada Lunarejo, ahí a Flavio y toda la barra, cruza la escuela y, bueno, y agarra la... la subidita, ¿no? Y en la curva, antes de llegar a lo de Lucho. 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Así que vaya sin cenar y sin tomar nomás que allí hay. Hola, Pollo, está buenazo el programa. Estamos escuchando con Eli. Un abrazo, dice el proyecto. Dijo, decía Quintana, ¿no? El amigo Isidro Aguirre, un abrazo grande para él y para Nelly ahí abajo. Muchas gracias por acompañarnos. Ya voy a poner en el estado esto de la gente del atardecer. Para el sábado también, ahí en La Palma, marca presencia la Internacional Débora y su banda.

Ebra y su banda para el sábado en la carpa gigante La Palma también, claro que sí. Y no podemos dejar de pasar que también marca presencia ahí en la carpa gigante. En las varias carpas, ¿no? Marito Silva.

Para el sábado en La Palma, claro que sí, ya giramos. Alejandro Albistur, Debra y su banda, Marito Silva Junior. Y por supuesto, seguramente será el último en entrar, Fabricio y Soy Tu Sol.

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1: ¿Cómo?
0: Que bien sepa que entre nosotros no hay nada. Con la
1: Este pesa, ¿no? Este no es lo mismo, ¿no? Este pesa, ¿eh? Ah, sí, ¿eh? Para la red esto pesa, ¿eh? Y mucho, ¿eh?

0: ¡Ey, chay, chay, la invitación! Se están vendiendo las entradas anticipadas. Pídame el número que se los paso con mucho gusto. Tanto aquí en Tranqueras como en Masoyer, para el sábado en La Palma. 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
0: Piquete el pichón para mañana, gente. Lleno total mañana en el pichón. Se agotaron las entradas anticipadas. Para estar bailando con Conquistadores, el Fede Rojo y KM, la disco en la casa. Sí, señora, apróntese con un gran servicio de cantina y sigo avanzando.

¡Eso, eso, eso! 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Sigo avanzando y ya vengo con más promo.

100% tropical, hoy es vuestro programa, claro que sí, la segunda mitad de lo que son las las publicidades, ¿no? Las empresas que nos acompañan van para la segunda parte, ¿no? Claro que sí, no nos da para todo, hoy es un lleno total, hoy es lleno total. 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

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Cecilia y Ángela de Rosa Márquez ahí, ¿eh? ¿Cómo puede pagar? ¿Cómo va a pagar, Sigo avanzando, Conjunto Casino, qué interpretación, ¿eh?

0: 52 de las 20. De las 20 horas, ¿eh? Saludos grandes para el coro, el coro ahí, para Dalila ahí abajo, y amigo Delfino, ¿no? Dalila que abrió una sucursal de la banca de Quiniela ahí abajo, ¿no? Dalila Gómez, o haya un saludo grande, ¿eh?
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0: Un abrazo grande para mi amigo Vicente López, el Diablo Rojo, en Capón Alto, ¿eh? Dice que entretiene mucho el programa y nos escucha de allá, él y la barra, un abrazo grande.
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0: Juan Carlos Pérez y Estel en Barrio Brasil, ¿eh? Un abrazo enorme para ustedes.
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0: 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El de Geocelulares, aquí pegado a la radio, mañana están a full y el sábado también, ¿eh? Claro que sí, sigo avanzando, gente, con más.

0: tema, qué recuerdo, qué recuerdo, claro que sí, de Bronco, ¿no? Interpretado por Pinky Costa y su grupo Mogambo, del trabajo discográfico incomparable de los años 90. Mi amigo Bronco, un saludo grande a la amiga Gladys Gómez, la amiga Rivera por ahí, que me debe una, ¿no? Que Rivera no. ¿Eh? Claro que sí, quedó de le, quedó de desbordar por el área ahí. Y hasta ahora nada, Rivera, ¿eh? Deuda usted conmigo, ¿no? 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Voy a ir a la pausa, pero ya vuelvo, ya vuelvo, ya vuelvo.
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